0: Nación como titular de la Fiscalía Especial en Investigación de Asuntos Relevantes y vocero de la Fiscalía General de la República, Ulises Lara presenta su renuncia a sus cargos. Sin dar mayores detalles y el nombre de quien sustituirá a Lara López, la institución que dirige Ernestina Godoy solo confirmó la renuncia del servidor público por motivos personales. Lara López fue nombrado, recordemos, para ese cargo el 1 de enero del 2026 como parte de los primeros cambios que realizó Ernestina Godoy Ramos al asumir la titularidad de la FGR en aras de reestructurar el organismo. Ya es la primera renuncia en esta administración. Durante su gestión, Lara López encabezó la comunicación institucional de investigaciones de alto impacto. Desde abril de 2026 informó sobre avances en el caso relacionado con la presunta presencia de agentes de la CIA en Chihuahua, luego de un operativo realizado en la Sierra del Pinal, donde fueron localizados y desmantelados un narcolaboratorio y murieron 4 personas, 2 mexicanas. Y 2 estadounidenses. También en mayo dio a conocer los resultados de la operación contra la red denominada del Caballito, señalada por presuntamente dedicarse al lavado de dinero y a la emisión de facturas falsas mediante una estructura integrada por 15 empresas fachada. Y bueno, así fue dando varios golpes al crimen organizado que por parte de la Fiscalía General de la República ese mismo mes presentó los avances de la operación Enjambre en Morelos, una investigación que llevó a la captura de 6 servidores y exservidores públicos presuntamente vinculados con el cártel de Sinaloa. Y entre los casos más relevantes que expuso públicamente también destaca el relacionado con el rancho Izaguirre, ubicado en Teuchitlán, Jalisco. Las investigaciones federales señalan que el sitio era utilizado como centro de reclutamiento forzado y adiestramiento. En síntesis, se enfocó a atacar al crimen organizado, a dar los logros que daba la Fiscalía General de la República, pero bueno, fue un funcionario, un servidor público polémico, porque recordemos que protagonizó un incidente al intervenir personalmente para impedir la detención del hoy senador Javier Corral Jurado en un restaurante de la Ciudad de México. Pero bueno, ya renunció, falta que se haga oficialmente por parte de él en sus cuentas de redes sociales y también por la Fiscalía General de la República. Es el reporte.
1: Muchas gracias, Jorge.
0: Buenas tardes.
1: Ya, son demasiados temas los que hay detrás, pero te digo, el contexto es el que importa ahorita, ¿no? No es tanto que era una gente muy cercana a la fiscal y evidentemente Ernestina Godoy y todo su equipo están sometidos a una presión importante, no solamente por los temas relacionados con el caso Cuen y la investigación de Rubén Rocha, su participación en este caso, en el asesinato de Cuen, en la detención del Mayo Zambada. El próximo 20 es la audiencia de Mayo Zambada. Hay continuas declaraciones, siguen las declaraciones, hoy la DEA hizo lo propio. Y pues al final de cuentas se ha iniciado una estrategia interesante desde la Presidencia de la República, que ha dado orden a la Fiscal General y también a la Secretaría de Relaciones Exteriores para que se interpongan denuncias contra quienes han dañado, o matado, asesinado, porque es la forma de decirlo, con nacionales en los Estados Unidos relacionadas con procesos de suspensión pues ilegal, porque no deben de terminar en la muerte de las personas. Este es un tema y ahí está en medio de algo. Esos argumentos por motivos personales siempre son especialmente complicados. El Departamento de Seguridad Nacional de Estados Unidos ordenó el Servicio de Inmigración y Control de Aduanas, el ICE, por sus siglas en inglés, suspender las detenciones vehiculares en el país, luego de que 2 migrantes hoy fueran asesinados por disparos de sus agentes durante operativos realizados. Bueno, es uno hoy en Texas y el otro en Maine. En Texas este es el segundo asesinato. El primero fue el del mexicano Lorenzo Salgado. Ocurrió el pasado 7 de julio y el ciudadano colombiano José Sebastián Guerrero fue abatido ayer en Maine. La Secretaría de Relaciones Exteriores inició acciones legales contra Estados Unidos, apoyado en la Fiscalía General de la República, por la muerte de estos 17 mexicanos, entre ellos Lorenzo Salgado, y la ruta de denuncia, de acuerdo con lo que dijo la presidenta, incluye presentar querellas penales ante el Departamento de Justicia y Fiscalías Estatales, así como notificar a la ONU y enviar solicitudes de cese y desistimiento, se llaman cease and desist,

0: a prisiones, como lo adelantó California. Es también en las prisiones, en los centros de detención de inmigrantes, es donde se están ocurriendo estos hechos de violencia. Ronaldo Salgado, hijo de Lorenzo Salgado Araujo, agradeció el respaldo que ha recibido de la presidenta de México, Claudia Sheinbaum, luego de que pidiera una investigación y justicia por la muerte de su padre. Como dice, bueno, una cosa es que te persigan, pero es ya tal la situación que no es posible que te asesinen, ¿no? Escucha lo que dijo Ronaldo Salgado a un medio estadounidense.
1: Tener el apoyo de la presidenta y del gobierno mexicano es algo muy bueno para nosotros, porque eso enseña a nuestro propio gobierno aquí de los Estados Unidos que hay mucha gente que nos respalda, que mucha gente quiere lo mismo que nosotros queremos. Y entonces pues le quiero dar gracias al gobierno mexicano y a la presidenta y a todos los dignitarios, licenciados y todos los departamentos que se han puesto a decir algo contra lo que pasó, en apoyarnos a nosotros en familia.
0: Apoyarnos a lo que somos nosotros en familia. Vamos ahora con César Espinosa, director ejecutivo de la Organización de Derechos Civiles y Migratorios, Familias Inmigrantes y Estudiantes en la Lucha. Ellos están en Houston, Texas. ¿Cómo estás, César? Qué gusto que estés con nosotros en Enfoque para poner las cosas en claro. Es un momento difícil para pues la población latina, porque no importa si tienes migración legal, aún así el color y la piel parece que es un elemento de persecución. Además, hay cursos de investigación independiente sobre el homicidio de Lorenzo Salgado Araujo y los otros 17 connacionales. ¿Qué opinión tienen ustedes?
2: Bueno, antes que nada, muchísimas gracias por invitarnos y antes de comenzar, nuestras condolencias continúan con la familia Salgado Araujo y le agradecemos al pueblo mexicano y toda la demuestra de solidaridad que ha habido en el ámbito internacional. Bueno, es importante que ahora más que nunca se busque la justicia, se busque que dejen de pasar esas actividades, estas matanzas de personas en nuestras calles. Como mexicano, como inmigrante, esto podría haber sido yo, podría haber sido cualquiera de mis familiares, y es una situación muy precaria la que se está viviendo, una situación muy estresante. ¿Y por qué? Por el único delito de venir a este país a contribuir, a trabajar y a tener nuestras familias.
0: Ahora, el punto es que sí ha incrementado el número de personas migrantes y latinas en particular que han muerto, pero la persecución es con todos los inmigrantes en Estados Unidos. Lo veíamos inclusive contra minorías étnicas que antes no eran muy perseguidas, como los haitianos o los de Costa de Marfil, los etíopes, etcétera. ¿Existe algún movimiento o coalición que permita asociarse para detener este tipo de acciones de la ICI?
2: Bueno, creo que organizaciones como FIEL estamos todos los días defendiendo a los miembros de la comunidad. Hay otras organizaciones a nivel nacional, inclusive otras organizaciones de diferentes grupos étnicos que están ayudando día a día a parar estos ataques en contra de diferentes comunidades. Pero justo aquí en Houston hay una comunidad muy diversa. Nosotros en casi 20 años que llevamos trabajando aquí en el área de Houston hemos ayudado a gente del Medio Oriente, a gente asiática, a gente de todo el mundo, porque una de las cosas que hace Houston único es la diversidad, y pues nosotros no solamente la celebramos, pero también la apoyamos.
0: ¿Crees posible que este trabajo que ha iniciado el gobierno de México a través de la Secretaría de Relaciones Exteriores y la Fiscalía surta efectos en los Estados Unidos? O sea, interponer demandas contra los agentes de la ICI o la institución en sí misma para detener este tipo de persecuciones que terminan en violencia.
2: Bueno, sabemos que es un buen comienzo y aplaudimos que el gobierno mexicano está tomando cartas en el asunto, pero también exhortamos a otros países que han sufrido muertes en detención, muertes en las calles de los Estados Unidos, a que también impongan sus propias demandas y a que lo lleven a las últimas consecuencias. Esto realmente debería de llegar a una corte internacional y a ver qué es lo que puede hacer, ya sea en el ámbito local, federal, nacional o internacional, para asegurar que haya justicia para estas familias.
0: Muchísimas gracias por estar con nosotros hoy, César Espinosa. Gracias al director ejecutivo de la Organización de Derechos Civiles y Migratorios, Familias Migrantes y Estudiantes en Lucha en Houston. Gracias por esta llamada.
2: Gracias por invitarnos.
0: Hasta pronto. Bueno, hoy la DEA en la mañana hizo una declaración importante. Thierry Cole, el director de la DEA, dijo que pues México que iban a seguir combatiendo fuertemente el narcotráfico en todas sus vertientes, y particularmente se refirió a la conexión mortal, dijo, con el narco y la política o el gobierno. Este es un tema que volvió a crecer, y justo hoy en el gabinete de seguridad, mientras se presumían pues también ¿qué podríamos decir? Pues las acciones de seguridad que han alcanzado en el gobierno de México, justamente el gabinete pues todos los integrantes del gabinete de seguridad, no puedo decir uno solo, afirmó que se basa, o sea, toda la estrategia de México en materia de cero impunidad, y que las autoridades ya han detenido a 59.582 personas, entre ellas presuntos líderes e integrantes de diversos grupos delictivos. Ellos dicen que se han asegurado 31.660 armas de fuego y 498 toneladas de drogas. Y también el decomiso de 2.363 kilogramos y 5.546.100 pastillas de fentanilo. Mira, yo creo que la estrategia ha sido impresionante. Hablan de la operación Enjambre, etcétera. Pero justamente a la declaración de Terrence Cole, el administrador de la DEA, hoy se dice, o se afirma terminantemente, que la conexión, esa supuesta conexión entre redes de los cárteles y el gobierno mexicano, pues no existe, punto. No hay tal, ¿no? Hay respeto a la soberanía y confianza mutua, y hay responsabilidad compartida y coordinación, es lo que se dijo hoy en la mañanera. Y probablemente creo que tenemos que ver, porque siguen así como que estos casos de desencuentro, ¿no? Que está de un lado y del otro. Acaba de llegar a México el José Raúl Mulino, él es el representante del presidente de Panamá. El mandatario panameño arribó a mediodía para una gira de trabajo que incluye una reunión de alto nivel con la presidenta Claudia Sheinbaum y la firma de acuerdos comerciales y cooperación aeroespacial, y también de navegación marítima. Su homologación marítima es importante. Fue recibido por el secretario de Relaciones Exteriores, Roberto Velasco. Al regreso te voy a contar mucho más información. Tenemos, bueno, claro, vamos a tener toda la información de la derrota de Francia por España, cómo va esto, pero ya un poquito más adelante. Y también hoy Morena dijo que va a ir contra el freno al juicio político al gobernador de Nuevo León, Samuel García. Le pararon la intención de buscar el juicio político, de sacarlo de la jugada, y pues va a seguir en la jugada. El gobernador ordenó, la ministra de la Corte, María Estela Ríos, anunció que van a ir contra este juicio político de Samuel García. Es toda una pues participación entre Poder Judicial, Legislativo y demás. Creo que se la sienten muy en serio. Bueno, si tuviera tal presencia Morena, no estarían tan preocupados quitando de en medio a quien puede operar Nuevo León. Creo, porque quién sabe si esto sea cierto o no. Vámonos a una pausa, regreso enseguida.
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9: Les recomiendo una película que está siendo muy aclamada por la crítica. Se trata de Una batalla tras otra, del galardonado director Paul Thomas Anderson. Se basa en la novela Vinland, de Thomas Pynchon. La historia se desarrolla en dos líneas temporales, la década de los 60, durante el movimiento hippie y los grupos revolucionarios, y en 1984, tras la reelección del presidente Reagan. Pynchon nos introduce a un peculiar personaje llamado Zoid Wheeler, quien cada año realiza un acto público en donde hace algo loco o irreverente mientras los medios lo están grabando y lo transmiten en las televisoras locales, y así él recibe una pensión para discapacitados mentales. Pynchon utiliza un estilo humorístico y satírico para ilustrar las contradicciones de la nación americana, valiéndose de referencias populares de aquellas épocas, y esto le otorga un carácter muy original y auténtico.
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0: ¿Cómo estás?
1: Me da muchísimo gusto recibirte en estos micrófonos, Gabriela Gutiérrez Mora, presidenta del Instituto Mexicano de Ejecutivos de Finanzas. Bienvenida.
2: Ay, Alicia, qué gusto y privilegio estar por fin aquí juntas.
1: Lo hemos estado esperando durante algunos días porque yo estaba esperando un documento que hoy finalmente se dio a conocer, y es un análisis muy detallado de las finanzas públicas en nuestro país. El IMEF, el Instituto Mexicano de Ejecutivos de Finanzas, que tú presides, alerta sobre la necesidad de sanear pues de manera efectiva las finanzas públicas del país, que incluya no solamente disciplina en el incremento en el gasto, hay un llamado a tener un gasto público más eficiente, reformas estructurales en Pemex y en las pensiones, y además de certidumbre jurídica. Ahora sí que platícanos.
2: Sí, justamente estábamos esperando este documento, que había sido muy requerido, no solo por los medios de comunicación, sino pues por nuestros propios socios. Como tú sabes, en IMEF, el Instituto Mexicano de Ejecutivos de Finanzas, tenemos un Comité Nacional de Estudios Económicos que está compuesto por 45 economistas, los más destacados de México, que incluyen áreas diferentes, que son analistas pues de bancos, los economistas en jefe. También tenemos la participación de personas de calificadoras, por supuesto el Banco de México, tenemos participación de analistas que son de renombre, y bueno, lo que hicimos fue un pedido de una elaboración de un solo documento donde podamos conjuntar varias opiniones con un diagnóstico, líneas como de riesgos, pero también líneas de acción y recomendación justamente para las finanzas públicas. Entonces acabamos de sacar este comunicado que va dirigido hacia nuestros socios empresarios, pero también hacia la opinión pública, y muchas gracias, Alicia, por siempre estar al pendiente de lo que decimos. Realmente esto es una aportación que yo la califico como un diagnóstico que ha sido permanentemente hablado dentro de nuestras ruedas de prensa, que las hacemos en forma mensual. Y pues el comunicado no plantea una conclusión, digamos, política, presenta más bien un diagnóstico técnico sobre la sostenibilidad de las finanzas públicas, con una propuesta de líneas de acción que ya lo hemos venido diciendo, pero que la conjuntamos en este mismo documento. ¿Y qué hacemos? Este diagnóstico técnico es como tú precisamente lo indicas, ¿no? Tenemos varios puntos técnicos, como por ejemplo que alrededor del 60% del gasto en el orden público ya está comprometido por obligaciones que son difíciles de modificar. Por lo tanto, ese 60% pues ya está destinado, ya tiene un nombre y un apellido. ¿Sí? Las pensiones, el servicio de la deuda, los subsidios y las participaciones absorben una parte también muy importante de estos recursos, y pues esto sin duda reduce el margen para responder a choques económicos o para invertir en infraestructura o para, digamos, destinar esto hacia otras actividades.
1: Hay un punto que la mayor parte de los analistas estaba viendo el reporte, que es muy completo, pero el gasto público tiene de por sí rigideces ya históricas, como es el caso del gasto de pensiones y también el elevado costo financiero de la deuda pública. No puedes tampoco dejar de pagar, es algo importante, pero sí se puede definir una estrategia que reduzca su costo hacia adelante sin modificar derechos, ¿no?
2: Así es importante pues tomar en consideración eso, porque digamos, si ya estás viendo que es difícil de pagar, que hay gastos que definitivamente no puedes evitar, pues viene un tema de a lo mejor renegociar, redestinar esa parte, y eso es lo que nosotros proponemos pues todos estos temas, ¿no? Mayor formalidad, mayor inversión, que siempre estamos hablando de mayor inversión, pero realmente tenemos que ayudar a ver cómo lo podemos hacer, ¿no? Mayor crecimiento económico, la ampliación de la base tributaria, con esto es proponer o promover la inclusión de evitando la informalidad para también tener un mayor cobro y esto es lo que estamos nosotros proponiendo. ¿Qué se propone? O sea, a lo mejor el documento habla de fortalecer la sostenibilidad fiscal. Ahora, la sostenibilidad es una palabra muy fuerte, porque significa largo plazo. Y de no ser tan cortoplacistas, ¿no? De ver lo que vamos a hacer el próximo año, sino de ver realmente lo que nos espera los 20 próximos años. Sí. Y por eso también hablamos de las pensiones, porque la esperanza de vida pues está aumentando sin duda y tenemos que ya ver más allá. Entonces sí son varios puntos los que se tocan.
1: Pues interesante, muy interesante. ¿El documento dónde lo pueden obtener nuestros oyentes?
2: ¿La audiencia? Sí, nosotros está en la página del IMER.
1: Y es gratis, ¿no?
2: Es gratis, es totalmente gratis, pero aparte nosotros estamos en plena disposición de en cualquier momento explicarlo, desglosarlo, ampliarlo. Si es necesario, porque tenemos los especialistas necesarios para esto. Uh-huh. Y entonces ese es el valor que queremos aportar en esta asociación, que es totalmente sin fines de lucro, pero que tenemos estos planteamientos de análisis que pueden fortalecer los conocimientos para la toma de decisiones, no solamente de los empresarios que componemos este gremio, sino también cara a las autoridades a poder aportar.
1: Muy bien. Muchísimas gracias, Gabriela Gutiérrez, presidenta del Instituto Mexicano Ejecutivo de Finanzas, por estar con nosotros. Gracias, Gaby.
2: Muchas gracias, Alicia. Siempre es un privilegio.
1: Igualmente. Destaca el gobierno federal la reducción del 48% en homicidios dolosos en el mes de junio. Mara Rivera.
0: Gracias, Alicia. ¿Qué tal? Auditorio de Enfoque, la presidenta Claudia Sheinbaum destacó que a 21 meses de iniciada su gestión se cometen 41 homicidios menos que en septiembre de 2024, lo que representa vidas salvadas o una reducción de este delito en 48%.
3: Prácticamente la mitad, es decir, junio de 2026 tuvo prácticamente la mitad o casi la mitad de los homicidios que septiembre de 2024.
0: Por su parte, la secretaria ejecutiva del Sistema Nacional de Seguridad Pública, Marcela Figueroa, señaló que por entidad federativa, 8 estados concentran el 54% del total de los homicidios dolosos.
4: En primer lugar, está Guanajuato, que representó el 8.8% del total de homicidios a nivel nacional. En segundo lugar, Baja California. En tercer lugar, Chihuahua. Le sigue Sinaloa. En cuarto lugar. En quinto lugar, el Estado de México. En sexto lugar, Guerrero. En séptimo, Morelos. Y finalmente, en octavo lugar, Veracruz.
0: En otros temas, en materia de seguridad, la presidenta declaró que en el caso de la gobernadora de Baja California es distinto al de la mandataria estatal de Chihuahua, Amaru Campos, toda vez que lo relacionado a la panista fue expuesto y había evidencia 2 agentes de la CIA muertos en su estado en operaciones encubiertas.
3: ¿Qué es diferente el caso Chihuahua? ¿Por qué? Porque en el caso Chihuahua está demostrado que había agentes de una agencia operando en territorio. Eso es una violación flagrante a la Ley de Seguridad Nacional.
0: Por su parte, el secretario de Seguridad Pública, Omar García Harfuch, afirmó que no hay certeza de que la gobernadora de Baja California, María del Pilar, haya hablado con autoridades de Estados Unidos, por lo que no habría investigación contra ella.
5: Primero, en los audios que se hicieron públicos el día de ayer, no se infiere que se vaya a dar información confidencial.
0: Hasta aquí el reporte que les tengo.
1: Pues sí es un tema ahí que está generando y sigue generando polémica. Ella decía, bueno, y ahora, qué invención de la Rosa de Guadalupe. Me hicieron el periodista Héctor de Mauleón, es el que hizo la revelación de estos audios. Yo te lo decía ayer, algunos están un poco difícil, lo tratamos de bajar, los hemos tratado de encontrar lo más legibles o lo más audibles posibles. Y me decía Marta que ya le intentaron hasta con este procesador que elimina ruidos y fue prácticamente imposible como para que oigas nítidamente una charla. No lo fue. Debe haber sido un audio pues grabado de manera subrepticia porque no tiene toda la información ahí o no es clara. En fin, Oye, por cierto, el exdirector de Petróleos Mexicanos, Víctor Padilla, pues, sí salió libre. Llevará su proceso de violencia familiar en libertad, pues la jueza de instrucción determinó cambiar la medida cautelar de prisión preventiva que le había decretado previamente, una vez que su esposa tomó la decisión de, pues, de ejercer el perdón, ¿no? Y creo que eso tiene que ver con el acuerdo final que está realizando su esposa con él para que cubra los gastos de manutención de sus hijos, pero ojalá que también la justicia en eso esté pendiente, porque no se trata de que lo esté perdonando y seas violento, tienes que tener la capacidad de, o la obligación de cumplir con tus hijos, no hay otra forma, ¿no? En fin, es un tema, pero ya se quedó sin empleo, ahora a ver qué. Seguramente regresará a dar clases a la UNAM, es muy probable, no creo que tenga problemas, en fin. Tenemos otras noticias importantes a nivel internacional. El presidente Donald Trump da marcha atrás a su propuesta. Fue una simple idea, ¿no? Imponer un costo de 20% al Barorem, a los buques que transiten el estrecho de Hormuz y quieren que los proteja. Es un poco decirles a todos los aliados, pues mira, yo no voy a financiar la protección del estrecho de Hormuz. Está queriendo involucrarlos. Hoy amenaza con atacar plantas de energía de Irán si no se logra un acuerdo. Creo que está el tema de la tensión ha crecido. Estaba leyendo el titular, la página mañana si va a amanecer, el Wall Street Journal, y lo que subrayan es que Trump ha estado transitando a una nueva fase que resulta un poco más peligrosa, y esta tiene que ver con ataques directos sobre Irán. Recordemos que en Estados Unidos el Congreso le dijo que no lo hiciera, no quieren que pongan armas, pero desde suelo amistoso pues lanza los ataques. Hoy los alcances de misiles son importantes, ¿no? Es mucho mayor fuego contra diversos objetivos de Teherán para obligarlo o coercionarlo para que acceda a los términos en que le está proponiendo de parar la guerra, y también pues lo está llevando a cabo con negociaciones diplomáticas que tenían directamente con Pakistán, pero ahorita están cerradas, absolutamente cerradas. Hoy es mucho más difícil lograr una terminación de la guerra si lo que están tratando de lograr es una decisión o una rendición irrevocable de Irán, porque al parecer los ayatolás tienen todo menos rendirse. Y por el contrario han ido ganando adeptos a su propia causa. Ayer te comentaba el problema de los hutis en Yemen y que le está empezando a hacer de nueva cuenta problemática adicional para un aliado de Estados Unidos, que es Arabia Saudita. Y pues así empiezan a surgir los aliados, a poner puntitas en el bloqueos y bombardeos en zonas específicas para lograr lo contrario. Escucha lo que hoy dijo Donald Trump respecto a los acuerdos del Golfo Pérsico.
6: I was called by different people, different countries.
7: Me llamaron diferentes personas, diferentes países, reyes, emires y todas las personas que todos conocemos. Dijeron que nos encantaría hacerlo de otra manera. Nos encantaría invertir en Estados Unidos, miles de millones y miles de millones de dólares, y continuar con nuestro ritmo récord. Y eso me gusta, en realidad, porque no creo que nadie deba poder cobrar una tarifa por el estrecho.
1: Bueno, la compañía más importante de los Emiratos Árabes Unidos, que es fabricante de chips para cómputo, de los más avanzados, te diré, está viendo si se convierte en una compañía estadounidense, y además ha expandido el acceso de los Estados Unidos a todo las capacidades de inteligencia artificial poder apoyar la respuesta naval y aérea que están teniendo los Estados Unidos contra Irán, y poder interceptar cientos de misiles que se mueven a través del Estrecho de Hormuz. El tema es que no lleguen a Arabia Saudita ni tampoco a los Emiratos Árabes Unidos, y pues están construyendo a toda velocidad lo que le llaman esta cortina de contención que ha permitido a Israel que no importa cómo lo ataquen, pues lo acaba respondiendo y desintegrando los ataques fuera del suelo israelita. Hoy están así, los Emiratos Árabes Unidos están trabajando activamente justamente con tecnología norteamericana para obtener el blindaje de su propio suelo y cielo territorial. Vámonos a un corte, regreso enseguida.
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9: El secreto de la sabiduría, del poder y del conocimiento es la humildad. Ernest Hemingway.
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9: Debemos obrar, no para ir contra el destino, sino para ir delante de él. Friedrich Hebel.
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0: Pues la verdad es que vamos a tener muchas discusiones sobre el futuro de la inteligencia artificial y cómo nos afecta a todos en el día a día, pero también nos debe hacer entender todo lo relacionado con la inteligencia artificial, la ciberseguridad y las plataformas digitales, la privacidad, en fin. Esto te prometo que vamos mañana a empezar con una serie de entrevistas interesantes sobre el tema. La discusión crece y crece de forma relevante. Hoy tenemos en la línea Tonatiuh Guillén López, investigador del Programa Universitario de Estudios de Desarrollo de la UNAM y ex comisionado del Instituto Nacional de Migración. ¿Cómo estás, Tonatiuh?
1: ¿Qué tal, Alicia? Muy bien, gracias. Encantado de estar en tu programa.
0: Te agradezco enorme que tomes la llamada de Enfoque para poner las cosas en claro. ¿Es viable la ruta jurídica que ha instruido la Presidenta de la República para establecer las denuncias penales contra los agentes y la institución en sí, el ICE, ahí donde se han muerto mexicanos bajo la custodia migratoria de estos agentes?
1: Técnicamente sí es viable. Hay acuerdos de colaboración y asesoría jurídica entre México y Estados Unidos que pasan por la Cancillería, evidentemente, la Fiscalía y del otro lado el Departamento de Justicia, y puede acercarse también a las fiscalías de los estados. Formalmente se puede hacer el planteamiento, la petición para que las fiscalías intervengan en estos casos y establezcan responsabilidades. Va a ser bastante complejo el tema, especialmente en lo que toca agentes de ICE, pero hay otro espacio que también es muy delicado y que han muerto muchos mexicanos ahí, que son los centros de detención, y esos son centros administrados por entidades privadas. Entonces ese territorio de lo privado en esas funciones técnicamente facilita los litigios, pero en ambas situaciones se requiere de un equipo técnico muy potente, muy fuerte y decidido, con los recursos suficientes. Y si por lo pronto son 17 casos, pues se abre un panorama muy complejo en términos de los detalles técnicos y evidentemente de la gestión formal por este camino que está proponiendo la presidenta, que de entrada, Alicia, me parece bien, pero estamos 17 muertes retrasados. Debiera ser un procedimiento estándar en el caso de agresiones tan graves que conducen a la muerte, como es este caso, pero debiera ser procedimiento estándar que el gobierno de México debiera contemplar en todos estos casos.
0: ¿Pero no lo tienen los consulados? ¿Lo tiene?
1: Sí. Se supone que sí tienen recursos y asesoría jurídica, pero en estos 17 no tenían todos el suficiente soporte. Y eso es un hecho. O sea, creo que hay uno o dos casos que sí el consulado asumió parte de la asesoría, sobre todo que corresponde ya en este caso a la protección de las familias, y este hueco que hay en estos 17 se pretende ahora cubrir, pero francamente los consulados tienen un deterioro en sus capacidades de recursos progresivo, han estado reduciendo los recursos que tienen a la mano. Y también el otro problema es que los consulados y los cónsules pues han aumentado el peso de cargos políticos y mucho menos de gente calificada en el ámbito diplomático, y eso también debilita la función de protección.
0: Yo recuerdo que una de las funciones consulares, además así te la enseñaban el Matías Romero, pero hace muchísimo tiempo, es que los consulados en México, en Estados Unidos, deberían tener un departamento de protección consular. Y ellos difícilmente defienden a mexicanos o litigaban a mexicanos ante tribunales, ya sea en Estados Unidos o en cualquier lugar del mundo. Lo que sí es que brindan orientación. Y lo que tienen también es la posibilidad de contratar asesoría jurídica gratuita gratuita, buscando consultores externos. ¿Esta parte no la tienen ahora?
1: Se supone que sí, Alicia. Yo solo te doy el dato de que los 17 personas fallecidas, pues no todas tuvieron o han tenido ese soporte. Y ahí está un hueco pues muy notable. Y para darte un ejemplo de lo que pasa ya en el campo, en la operación de los consulados, en esa última muerte del señor
0: Salgado.
1: Lorenzo Salgado, pues primero estuvieron las autoridades locales, las asociaciones civiles, la congresista, representante de Houston, ahí atendiendo a la familia y procurando pues un planteamiento público pues fuerte dentro de la comunidad y en Estados Unidos, y el consulado no apareció. Te tardaron, no sé si más de 48 horas que no apareció el consulado. No sé si ya realmente está.
0: Sí, nos dijo que, bueno, oímos a su hijo que dijo que sí, que estaba ya contando con el apoyo del gobierno de México, pero es un caso. Digo, Human Rights Watch and Physicians for Human Rights, creo que son dos organizaciones muy importantes en los Estados Unidos. Alguna vez las buscamos justamente cuando estaba todo este proceso de migración masiva de México a los Estados Unidos. Dicen que han muerto alrededor de 54 personas en los últimos 18 meses. De ellos, 17 son mexicanos, una buena mayoría. O sea, es una cantidad irrelevante. Pero, esta decisión se toma con la última muerte. ¿Y qué ha pasado antes?
1: Ese es el punto. Por eso comentaba hace un momento que el procedimiento de establecer litigios, sobre todo en casos tan graves, debe ser el estándar desde el caso uno. Y estamos retrasados pues en el periodo de Trump. Ya la cifra que tienes es correcta, ya lamentablemente ha habido más muertes, y llevan casi 60 en estas agresiones de ICE y de los centros de detención. Y ahora es cuando se reacciona. Y primer punto, qué bueno que se reaccione, ya hay otra ruta y hay otro mensaje político. Pero segundo, pues va a sumarse al entorno de diferencias y de tensiones también jurídicas, pero de allá para acá, que tiene el gobierno de Estados Unidos con el de México. Entonces, lamentablemente se van a cruzar los asuntos. Yo no creo que se traten claramente tan distintos, sobre todo en el ámbito de la relación bilateral, pero pues ahí de aquel lado nos están reclamando toda la narcopolítica, para dejarlo en general, y nosotros reclamamos esta otra, y al final lo que estamos avanzando es a una tensión progresiva de las relaciones, y no tenemos los mecanismos adecuados, o no se han creado, o no se han procurado para que este diálogo terminen resultados constructivos.
0: Pues es un tema ahí que está pendiente. Es difícil porque sí tiene un tono interesante en materia política, ¿no? Esta defensa de los ciudadanos en los Estados Unidos, pero sí, cuando lo revisas hacia atrás dices, bueno, Salgado fue el último, ¿no? Exacto. El primero ocurrió hace 18 meses. Son 17 de 54, es la gran mayoría. Y pues hasta ahora estamos viendo esta acción. Ojalá que tenga resultados, que es lo importante. Pero también hacia adelante, que no se vuelva a dejar estas muertes bajo custodia del ICE que se están observando, ¿no?
1: Sin hacer las demandas que correspondan. Hay la posibilidad de demandar por muchos campos, por muchas razones. Una es la de muerte por negligencia. Es un asunto que cabe perfectamente, sobre todo en la cuestión de los centros de detención, y otras son las muertes por homicidio, que ahí ya la dificultad.
0: Sí, porque del total de muertes, 14 fueron por custodia en los centros de detención, y solo 3, no quiero minimizar el hecho, pero solo 3 en operativos, entre ellos el de Salgado.
1: Exacto, entonces son técnicamente condiciones diferentes de la muerte, pero en los dos escenarios hay responsables y hay una ruta jurídica para cada caso.
0: ¿Es una omisión de la Secretaría de Relaciones Exteriores?
1: Está en manos de las propias fiscalías de Estados Unidos, del Departamento de Justicia, pero por ahí es donde tiene que tocar la puerta el gobierno de México, que es lo que se supone que va a estar haciendo. Vamos a ver cómo camina eso.
0: Muy bien, Tonatiuh, estaremos pendientes y platicando contigo de este tema. Muchas gracias a Tonatiuh Guillén López por estar en los micrófonos de Enfoque para poner las cosas en claro.
1: Muchas gracias, buena tarde.
0: Buena tarde, Tona. Voy al cierre de mercados contigo, Martín Carmona.
2: Alicia, auditor de Enfoque Noticias, los precios del petróleo subieron, pero no tanto como al inicio de la jornada. Al cierre de operaciones, finalmente el de Europa se incrementó $1.80 y cerró en $85.14. El de referencia de los Estados Unidos subió $1.70 y cerró en $79.83. La mezcla mexicana de exportación se ubicó cerca de los $75 el barril. En cuanto a la Bolsa Mexicana de Valores, terminó con un avance de 541.22 puntos, el 0.82% más, 66.514.30 unidades, su principal indicador. Para los mercados de los Estados Unidos, también hubo ligeros avances. El Dow Jones apenas subió un 0.02% y el Nasdaq 0.90% de ganancia. Para el mercado cambiario, hoy hubo hasta un descenso de 10 centavos en el precio del dólar. 17.41 cerró el dólar en operaciones al mayoreo. El dólar fix que reporta el Banco de México, 17.42. En bancos y casas de cambio hasta 17.85 y el euro en los 22.90. Hasta aquí el cierre de mercados.
0: Muchísimas gracias, Martín Carmona. Y bueno, te cuento que Citigroup, uno de los mayores bancos de Estados Unidos y también presente en México, reportó este martes ingresos por $24,766 millones en el segundo trimestre del año, lo que se ubicó en 14% por arriba de los $21,668 millones en el mismo lapso del año previo. Aquí en México hoy reportó Aeroméxico. La verdad es que el mundial no fue tan increíble porque al mismo tiempo ocurrió el incremento en el costo del combustible, de tal manera que su flujo operativo en el segundo trimestre del año pues tuvo una caída ante el alza del 80% del combustible, te digo, y también cayó el flujo de pasajeros de negocios. O sea, ahora todo era prácticamente volar para ir a una sede o la otra, pero tampoco era turismo de todos los días, ¿no? Decía que los resultados estuvieron en línea con la guía de la compañía, a pesar de la presión derivada del incremento de los costos de combustible y los cambios temporales en la demanda asociados a la Copa de Fútbol. Hoy este reporte entregado a la Bolsa Mexicana de Valores indica una pérdida de 7.8% en Aeroméxico, es la primera. El otro que reportó bien fue GAP. Inauguró temporada de reportes, pero sí está reduciendo su previsión de tráfico e ingresos. Voy a un corte, regreso enseguida.
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0: Estamos contigo, Fer Espinosa.
13: Qué gusto saludarte, Alicia, a ti y a los amigos de Enfoque. Hombre, sorprendidos, creo que sí, todos nos sorprendimos porque Francia era favorito, pero era favorito sobre España meramente por condiciones en este Mundial, por accionar, por jugar mejor en este Mundial. Pero bueno, esto es el fútbol y la verdad es de que España tiene un equipazo, lo hemos dicho desde el inicio. No arrancó bien España, o no como se esperaba, arrasando. No ha despertado, por ejemplo, todavía como se hubiera pensado Lamine Yamal, que por cierto tuvo hoy gol, pero fue anulado, bien anulado por fuera de juego. En fin, una condición extraordinaria la que pasó hoy en la cancha de los Vaqueros de Dallas con la derrota de Francia 2-0 a favor de la selección de España, con Oyarzabal, que mete ya su quinto tanto. Miren, aquí está la condición. Quien se ha trepado al equipo en situación ofensiva no es Yamal, es Oyarzabal, de Real Sociedad de San Sebastián, Mikel Oyarzabal, que tiene ya 5 tantos en la cuenta particular. Y Pedro Porro, que hoy este defensor, después de hacer con Dani Olmo una gran pared, consigue la anotación. Defensor del Tottenham. Así es de que una España que tiene muchos recursos. ¿Por qué mencionamos tanto a Lamine Yamal? Porque es como el referente del jugador más mediático que tiene España. Que no ha despertado, no importa. Tienes a Porro, tienes a Oyarzabal, tienes a Dani Olmo, tienes a Cucurella. O sea, tienes muchos elementos que hacen pensar hoy que la selección de España va a ser durísima. Durísima en la final el próximo domingo en Nueva York para enfrentar a Inglaterra o Argentina, que se enfrentan mañana. 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Así es de que está como 500 millones arriba en la selección de Inglaterra en el tasamiento general del equipo. Esto no quiere decir nada, simplemente que sus jugadores están mejor valuados hoy que la Argentina. Es una selección que tiene un nivel de jugadores joven y más pasaditos de edad, los argentinos, empezando por el propio Lionel Messi. Suerte, suerte para los dos cuadros. Vamos a ver quién es el bravo, recordando que hace 40 años Argentina eliminó a Inglaterra y a la postre fue el campeón del mundo en el Azteca, el Argentina de Diego Armando Maradona. Oiga, por cierto, hoy no le fue nada bien a Del Toro. No está mal, no está mal Isaac Del Toro. Entra en la octava posición, en la etapa número 10, pero están trabajando muy en colectivo en su equipo para que Pogacar sea el bravo, y lo está aprovechando de forma fantástica. Del Toro ya bajó del tercer puesto a la octava posición de clasificación general individual y ya le quitaron el maillot blanco que lideraba con los juveniles. Buenas tardes.
0: Gracias, Fer.
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¿Qué tal, amigos? ¿Cómo están? Me da muchísimo gusto saludarles el día de hoy aquí en Autos al 100. Oigan, ya por fin hoy no extrañan la lluvia, los charcos, ir bien atento a la lluvia. Hoy en la Ciudad de México no llovió, por lo menos para todos los que nos están escuchando aquí, para todos los que nos están escuchando por internet. Muchísimas gracias, bueno, pues a todo el mundo, ¿no? En internet, estereo100digital.mx es nuestro sitio web, ahí tenemos el player y usted nos puede escuchar. De hecho, habitualmente cuando yo estoy de viaje, pues traigo la aplicación abierta y escucho la estación y escucho Estéreo 100 Digital, escucho toda la programación. Y bueno, pues la verdad es que es una muy buena solución para que usted, todo lo que escucha todos los días aquí, a nuestros amigos de Enfoque, los noticieros, a nuestros amigos, a Clau, a todo el mundo que estamos aquí en Estéreo 100, pues bueno, pues ahí en la aplicación nos pueden escuchar. Recuerden ver las redes sociales @Estéreo100MX, donde también le estamos subiendo todo lo que nosotros vemos de la industria automotriz ahí, y a veces también le subimos lo nuevo que tenemos de relojes. Mañana y pasado hay presentaciones especiales. BYD va a presentar un auto nuevo, todavía no sabemos cuál es. Estoy queriendo pensar que es un nuevo sedán, pero todavía no lo sé. Vamos a verlo el 16 de julio, es decir, el jueves en la noche. Estaremos transmitiendo para usted, pues de manera remota, porque tenemos que ir al evento, Pedro. Voy a estar de manera remota y ahí, conforme vayamos teniendo información, se lo doy. Si no, se lo doy al siguiente día.

0: Camino eléctrico, es de rango extendido, tiene motor de gasolina que produce energía para la batería, no para mover el vehículo, pero ahora con tracción a las cuatro ruedas. Ya está lista esta camioneta, así es que bueno, ahí lo veremos. También tenemos, ¿saben qué? A mediados de agosto vamos a ir a la presentación del nuevo Taigun. Hay una actualización para Taigun, así es que Taigun también está listo ya para el mercado mexicano. Y Volkswagen va a tener una presentación en Norteamérica de una de las camionetas. Me imagino que es la más grande, ya la vimos en el Auto Show de Nueva York, que es la Teramont y la Cross Sport. La fuimos a manejar como prototipo. Y bueno, pues hay una nueva era en este tipo de camionetas. Vamos a ver cuáles serán lo que cuál será lo que Volkswagen nos anuncie de esta camioneta. Y bueno, fuimos a un festival de la velocidad. ¿Qué digo un festival? El mejor festival del mundo de la velocidad. La semana pasada. Ahora Paco Márquez se enrola en un pues no es festival, pero es una expo, una de las expos más grandes, diversas, de diferentes medios de transporte, motocicleta, coches y todo, en otro mercado que es muy importante, que es el de Brasil. De Brasil vienen muchos coches a México, y Brasil es una economía poco más grande que la de México, los coches son muy diferentes, pero Paco Márquez va a estar por ahí, así es que a mediados de agosto pues no se despegue, porque vamos a estar en esta super experiencia automotriz, yo diría, no le diría yo festival, pero sí es una super exposición que tiene Brasil. No es propiamente el Auto Show, pero es una exposición que cubre varios medios de transporte, así es que ahí estaremos. También sabemos, y el día de hoy le comento, que Suzuki a mediados de agosto va a introducir un nuevo vehículo en México. Suzuki, que bueno, pues hemos hablado con ellos, de repente no hemos tenido tanto contacto, tantas noticias por parte de Suzuki. Es importante que ahora está presentando un nuevo coche. Por cierto, que presentaron Jimny, ¿se acuerda? Ese, que ese Suzuki cuadradito, chiquito, de dos puertas, cuatro puertas, etcétera, que empezó como una edición limitada. Bueno, pues tuvo muy buenas épocas cuando fue limitado. Ahora ya es un vehículo de gama, y me parece que bueno, pues que el fervor va pasando para el de cuatro puertas, porque el de cuatro puertas es como el que más utilidad tiene. Pero bueno, qué bueno que esté este coche, uno de los cochecitos japoneses, de los pocos que nos traen de esta categoría, así es que hay que disfrutarlo. Oigan, el día de hoy vamos a hablar de la comparativa de Audi RS3 Sportback, Mercedes-Benz AMG 45 y BMW M2 Coupé. ¿Son caros? ¿Contra qué los compara? ¿Son emocionales? ¿Contra qué los compara? Son vehículos que están haciendo bastante, pues no le diría que ruido, sino bastantes entusiastas los están siguiendo y nos han pedido ustedes, amigos, acuérdense que nos pueden mandar mensajes a @estereosunmx hablar de esto. Y le voy a hablar un poquito también del Audi RS5. Acaba de estar en Goodwood, pero también pues es un lanzamiento a nivel mundial. ¿Vendrá a México? No lo sé. El RS6 sí está aquí, el RS5 no sé, pero aún así le voy a hablar de este vehículo. V6 biturbo, 510 caballos. Ahí se lo dejo. El día de hoy arrancamos.
1: BMW dio a conocer los resultados de ventas a nivel global durante el primer semestre de 2026. La firma incrementó sus ventas en Europa un 5.4%. En Estados Unidos reportó un crecimiento de 3.9%. En la primera mitad de 2026, BMW Group entregó alrededor de 1.15 millones de vehículos a nivel mundial. Las ventas de eléctricos de BMW y Mini alcanzaron 116.807 unidades. Durante junio, Honda comercializó 2.991 unidades, cifra que representa un incremento de 8.2% respecto al mismo mes de 2025. En el acumulado de enero a junio, la firma japonesa suma 19.755 vehículos, un crecimiento de 5.4%. CR-V fue el modelo con mayor volumen de ventas durante junio al registrar 773 unidades, lo que le permitió alcanzar 5.135 acumuladas en lo que va del año, manteniéndose como el vehículo más vendido de Honda en México. Volvo Car México anunció la integración de Apple Music en más de 2 millones de autos Volvo mediante una actualización de software inalámbrica. Como parte de este lanzamiento, ofrecerá a clientes elegibles hasta 3 meses de Apple Music sin costo. Los conductores de EX60, EX90 y ES90 también podrán disfrutar del Apple Music Spatial Audio.

0: Mercedes AMG Motorsport alcanzó un hito histórico al lograr su victoria absoluta número 1000 desde el lanzamiento de su programa de competición para clientes en 2010. Vincent Logna y el equipo KRT consiguieron un triunfo en la primera carrera de la Ultimate GT Sprint Cup. Más de 100 equipos y más de 400 pilotos contribuyen a este éxito, constituyendo la columna vertebral de uno de los programas de competición para clientes más exitoso del mundo.
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0: Bien, regreso con ustedes, amigos. Si está Paco Márquez en la línea. ¿Cómo estás, Paco? Me da gusto saludarte.
1: ¿Qué tal, Memo? Muy buenas noches.
0: Oye, Paco, bueno, pues la industria automotriz con todo, hay muchas notas que se están dando en la industria automotriz. Les comentaba a nuestros amigos que te vas a Brasil a este súper gran evento a mediados de agosto, que no solamente va a ser de coches, motociclismo, sino es un evento que abarca muchas otras cosas. Brasil con todo el entusiasmo, Paco, ¿qué nos puedes decir de esto?
1: Claro que sí, Memo, y recordando que Brasil es uno de los mercados importantes en cuanto a industria automotriz, de vehículos pesados y también de motocicletas. Es uno de se encuentra dentro de los 10 mayores mercados, precisamente por el volumen de su población, pero también precisamente por toda la, vamos, es prácticamente un continente este país, por eso la movilidad es tan importante. Y en el tema de motocicletas, pues también es sumamente fundamental, porque recordemos que allá existen la producción de diferentes marcas, como el caso de BMW, y de, bueno, también tienen presencia pues algunas otras marcas de motocicletas, como en este caso también Honda o Royal Enfield también tienen una fuerte presencia. Por eso es que, bueno, estaremos por allá conociendo las novedades que hay tanto en Brasil como para la región, y bueno, ya les tendremos toda la información de esa cobertura que realizaremos.
0: Conforme se van haciendo las fronteras de lo que son los aranceles para los vehículos, pues el área de Latinoamérica empieza a dar pues pasos a quizás estar más unida que antes hacia lo que es México, porque pues antes era Norteamérica la producción, o sea, lo que se hace en Norteamérica se queda en Norteamérica, libre comercio, etcétera. Ahora, con este reordenamiento de todo lo que es el mundo automotriz, pues parece ser que Brasil y México pues por ahí van a tener mucho que intercambiar. Próxima semana X-Trail, X-Force, Paco. Cambio de tema y me voy a camionetas híbridas. Si usted quiere una camioneta híbrida, pues ahí están llegando a manos llenas. En los chinos, pero también en los tradicionales. Están llegando muchísimas camionetas. Vea usted Ford, metió la Territory y la Edge. Vea usted los chinos, los GAC que están metiendo con todo, los Geely que están metiendo con todo. Y bueno, pues la respuesta de Nissan hacia este tipo de camionetas híbridas es lo que tiene que ver con la X-Trail e-Force, Paco. Esta camioneta, pues, es de rango extendido, es e-Power. Esta camioneta va a competir, es que se me fue el nombre, Leap Motors también está entrando, Paco, que también son camionetas rango extendido, van a ser los dos que tengan la tecnología de motor gasolina. Ese motor es un generador de energía que le da la pila le da energía a los motores eléctricos de los coches. En el caso del X-Trail ya va a tener pues energía eléctrica hacia ambos ejes, Paco.
1: Claro que sí, Memo, pues, gracias a, precisamente al desarrollo que tiene Nissan con esta tecnología e-Power, la cual es parte de la estrategia de la marca en electrificación, y es una estrategia bastante bien planeada, recordando que, como lo mencionas, esta tecnología lo que te permite es que no tengas esa ansiedad de rango por tener pues un enchufe donde conectar el vehículo, y que puedas recargar gasolina y por medio del motor de combustión pues se recargan las baterías. Y aquí lo interesante también es cómo continúa ampliando la gama de opciones con la incorporación de esta X-Trail 2027 e-Power e-Force, que es esta versión que tiene tracción integral, tracción en las cuatro ruedas gracias a esta tecnología propia de Nissan e-Force. Y bueno, se suma también a la X-Trail 2027 e-Power, entonces va a tener estas dos versiones, ¿no? Versión con tracción delantera y versión con tracción integral con esta tecnología e-Power, lo cual pues también da esa novedad, ¿no? De tener un vehículo con el cual puedes salir fuera del asfalto, en algunos caminos de terracería, estos caminos de bosque, estos caminos relajados, por decirlo de algún modo, y que, bueno, tengas toda esta tecnología de Nissan e-Power.
0: ¿De qué se está hablando aquí, amigos? De la X-Trail, tiene ahora dos versiones, la e-Power y la e-Power e-Force. Una vale 751,900 pesos, que es la normal. 7 modos de manejo, 201 caballos, rines de 18 pulgadas y, bueno, pues ya sabemos las ADAS o las ayudas a la conducción. Y de ahí nos vamos a la e-Power e-Force. ¿Qué tiene aquí? Esto es importante, usted lo tiene que saber, lo tiene que evaluar, porque es algo que le puede servir muchísimo a su familia. Esta camioneta e-Force le puede dar energía a cualquiera de las cuatro ruedas de manera independiente y con un algoritmo leyendo lo que las condiciones del camino que usted vaya. Esto le da 11 modos de manejo combinables, lo cual de manera eléctrica cada una de las llantas puede reaccionar a diferentes tipos de terreno, a una curva con agua, una curva resbaladiza, de cuando va, no sé, aceite tirado en una carretera muy caliente, que un coche tiró aceite, etcétera. Todo eso, pues este es un seguro de vida. ¿Cuánto vale el seguro de vida? O bueno, ¿cuánto vale esta tecnología? De 751,900 le sumamos 148,000 pesos y llega a esta e-Power e-Force 899,900. Le digo, sube a 11 modos eléctricos de los 7 modos que tenía de manejo, perdón, que tenía la e-Power. Tiene dos motores eléctricos con 210 caballos y, bueno, pues una tracción all-wheel drive, que le digo que es la principal diferencia y mayor seguridad. Suma, por cierto, el sonido Bose y el Pro Pilot Assist, el asistente de manejo semiautónomo, es mucho más profesional en esta camioneta, porque obviamente tiene tracción a las cuatro ruedas. Ahí tenemos lo que está sucediendo con X-Trail. La vamos a probar. Mire, yo he probado la e-Power y es como muy emblemático. Simplemente acelera. O sea, aquí sí le tiene que poner gasolina, pero acelera y el coche hace, o más bien el motor de combustión hace lo propio. Paco, tengo que ir a un corte y regresamos, ¿te parece? Porque ya vamos a ir a la comparativa de los deportivos alemanes. ¿Con cuál se queda? Audi, Mercedes, BMW, en los más pequeñitos, pero los más deportivos. Vamos, Paco, no me cuelgues. Por ahí le tengo a Paco, ¿ya colgó? Ah, vamos a un corte, regresamos.
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0: A ver, mis queridos entusiastas de la gasolina, ¿van por la gasolina o van por lo eléctrico? Escuchen esto, y los entusiastas de lo eléctrico también, escuchen esto. Un motor a combustión, V6 biturbo, espectacular, suena, ahí se los platico, 2.9 litros y entrega 510 caballos de potencia, imagínense. Hasta ahí, wow, al team o al equipo, al entusiasta del de gasolina. Ahora vamos con el entusiasta del eléctrico. Un motor eléctrico de 117 caballos. Esto quiere decir 130 kilowatts para todos los que son ingenieros, entienden en kilowatts. Por eso se los doy las dos cifras. Está alimentado por una batería de litio de 22 kilowatts hora netos. Estos dos motores en potencia combinada dan 639 caballos de potencia. Ahora, ¿dónde se queda? ¿En los de combustión o en los eléctricos? ¿En los entusiastas? Pues déjeme decirle que los entusiastas mayores de Woodwood disfrutaron de este vehículo que le estoy diciendo, híbrido con el motor eléctrico y el motor a combustión. 0 a 100, 3.6 segundos. ¿Necesita ser más rápido? Mire, ni los va a contar, va a sentir tal cosa en las entrañas que esos 3.6 segundos van a pasar por todo su cuerpo y no los va a sentir. Así también ofrece un modo eléctrico, porque hay varios centros de ciudad en Europa que ya no te dejan entrar quemando gasolina, tienes que entrar eléctrico. 80 kilómetros de autonomía puramente eléctrico. Hay un botón. La transmisión automática doble embrague y trae 8 velocidades. Esas doble embrague de Audi están wow. Ya le dije que es un Audi, un sistema de tracción integral que es altamente avanzado, y déjeme decirle que este es un auto que da la siguiente era. Es un antes y un después para la división Audi Sport al adoptar la tecnología híbrida enchufable. Pero además, este vehículo pues trae la primicia mundial del Dynamic Torque Control, que debuta en un auto de producción. Ya es lo más avanzado, vectoriza el par entre las ruedas traseras en milisegundos y recalcula el reparto hasta 200 veces por segundo. Sí, es un híbrido, amigos, son híbridos. Son a gasolina, son eléctricos. ¿Qué son? Trae un botón de boost que libera la potencia máxima durante 10 segundos con las válvulas de escape 100% abiertas. 93 milímetros más de ancho que un A5, y le estoy hablando del RS5. Espectacular. Presentado por Audi en Goodwood, y este sí es un auto que tenemos que ver. En México está uno de todavía mayores prestaciones en el motor de gasolina, pero ese es el RS6 edición limitada. Llegaron algunos a México, volaron, vamos a ver si traen más, y este es un pasito antes, pero con una tecnología totalmente nueva que se llama el Audi RS5. ¿Se le antojó manejarlo? Al entusiasta, al no entusiasta, y déjeme decirle que cuando lo vea, bueno, pues este tipo de vehículos de Audi, pues la verdad es que tienen un gran diseño. Por fuera, fibra de carbón aparente, y bueno, pues eso completa el menú de un auto histórico que se presenta en Goodwood y que seguramente en 10 años va a estar dentro del garage del museo de Audi allá en Ingolstadt. ¿Y por qué le digo todo esto? Bueno, porque la emoción de los motores está ahí, porque la emoción de las marcas alemanas está ahí, aun y cuando estén llegando los vehículos chinos, aun y cuando los vehículos americanos, como el día de hoy lo debo decir, que regresa el Hemi a México en Ram, pues estén llegando también en esto deportivo. Pero no podemos negar que el desempeño alemán está llegando también a manos llenas. Y el día de hoy le preparamos una comparativa junto con Paco Márquez, que habla de los de alto desempeño, pero los más pequeños. Es decir, es el precio de entrada al alto desempeño dentro de los alemanes. Paco Márquez, ¿cuáles se suben y cuáles nos gustan más de estos tres pequeñitos, pero muy potentes? Son unas balitas de bolsillo, Paco.
1: Claro que sí, Memo. Tenemos en esta ocasión el Audi RS3 Sportback, el Mercedes AMG A45S y el BMW M2 Coupé. Como bien lo mencionas, son los vehículos deportivos. Ya estos tres vehículos ya tienen preparación netamente deportiva por parte de cada una de las divisiones de las firmas alemanas, y son los vehículos más pequeños en cuanto a dimensiones también. Pero aquí lo interesante es precisamente el desarrollo que tiene cada uno de ellos, con motores icónicos en algunos casos, como es el caso de este Audi RS3 Sportback, con ese motor icónico de 5 cilindros. o también el M2 Coupé con esos 6 cilindros en línea de BMW. El caso de Mercedes AMG, interesante porque utilizan un motor 4 cilindros turbo de 2.0 litros, pero bueno, cada uno con la preparación suficiente para entregar la mayor deportividad en este segmento.
0: Híjole, es que así, aquí no hay a cuál ir. O sea, es espectacular lo que hacen cada uno de los fabricantes alemanes con este tipo de vehículos. Todos tienen sus valores, amigos, pero pues si usted es entusiasta uno de otro, va a entrar, tome en cuenta, pues primero, manéjelo, porque no es lo mismo el 5 cilindros espectacular de Audi, que quién sabe cuánto tiempo más estén produciendo el 5 cilindros, que el AMG hecho a mano por un ingeniero de 2 litros de Mercedes-Benz, que irnos al de 6 cilindros en línea. O sea, por principio, para los entusiastas, el 6 cilindros en línea pues no tiene comparación. Es un motor perfecto en cuanto a los 360 grados que da la vuelta el motor en 3.6, pues es un motor perfecto, y que ha tenido grandes premios, una velocidad de una Steptronic de 8 velocidades de BMW, el de AMG hecho en vivo de Mercedes, en hecho artesanalmente, firmado por cada uno de los ingenieros, y por el otro Audi, el 5 cilindros, que es enigmático, ha tenido muchísimos premios. Paco, aquí el desempeño ya está dado. O sea, si haces una prueba de manejo, la aceleración, el frenado, tendrías que ser pues ni piloto de Fórmula 1 para decir lo compro porque frenó 20 milímetros antes o porque aceleró una milésima de segundo más rápido, Paco.
1: Sí, ya son desempeños que vienen, o preparaciones que ya vienen muy bien planeadas, y que sería difícil encontrar esa parte. Tendríamos que ser ya muy especialistas, ¿no?, en la conducción. Y como lo mencionas, ¿no?, cada uno de ellos vehículos icónicos que vienen precisamente de la historia de deportividad. Recordemos que este motor 5 cilindros de Audi proviene de esa herencia del Audi 4, ¿no?, de ese motor que competía en las pistas de rally. Entonces toda esa historia pues viene ya hacia este motor de 5 cilindros, por eso es tan emblemático, por eso es tan interesante, y pues la firma lo continúa teniendo a disposición con estos 400 caballos de potencia en el RS3 Sportback. Y aquí la pregunta sería, Memo, ¿hacia dónde se va a ir este segmento? Porque como lo acabas de mencionar con el Audi RS5, ¿no?, que va hacia la esa parte de electrificación plug-in hybrid. En este segmento, que es más pequeño, ¿hacia dónde se encaminará la nueva generación o las próximas generaciones?
0: Pues esto nos da pauta para decirle, cómprese uno de estos, si quiere uno de estos, porque qué tal si ya no va a haber ya puramente a gasolina. Es uno de los últimos segmentos deportivos que está al 100% en gasolina, porque ya vemos que están llegando los PHEV, están llegando los híbridos, etcétera. Entonces, pues imagínate, ¿a dónde va? Pues que el 5 cilindros de Audi, pues difícilmente va a tener un sistema PHEV, va a haber una nueva generación, difícilmente un AMG hecho a mano de 2 litros, pues no sé si va a poder tener ahí algo eléctrico o no, o por lo menos de esta generación. Va a ser una evolución para meter las nuevas pilas, etcétera, etcétera. Y el M2, pues acabo de ver el M3, 4 motores eléctricos, 1000 caballos de potencia, y si quieres mandar toda la tracción al eje trasero, lo puedes hacer más rápido que todos, pero también nos dijeron que va a haber de gasolina, Paco, así es que, pues, ¿cuál es el futuro? O sea, el futuro es que estos se van a volver autos de culto y que van a quedar como una generación que todavía la era viva a lo que es el 100% gasolina.
1: Claro que sí, y sobre todo porque vienen de esa historia, ¿no? Lo que mencionábamos, de esa historia deportiva. Ahora las tecnologías están cambiando, se está pasando precisamente a esa parte de electrificación. Las nuevas modelos tienen cierto grado de electrificación en algunos casos, y también en esta parte de deportividad pues tenemos también la evolución técnica, ¿no?, con todos estos motores, la incorporación de los turbos, como el caso del AMG A45S, y en el caso del vamos, de los tres modelos, ¿no? Tenemos una puesta a punto muy específica para la deportividad, con estos motores turbo también. Entonces, sí, sí es interesante el camino que están llevando y hacia dónde se van a dirigir.
0: Mira, acabo de tomar un curso de manejo en Ingolstadt, amigos. Ustedes nos escucharon, pues, transmitir desde Ingolstadt hace algunos meses. En este RS3, en la pista donde están desarrollando los motores de Fórmula 1 de Audi, se lo lleve todo por parte de las redes. Acuérdense, en nuestras redes, @MX, @autonomolira, ahí les hemos llevado toda esta experiencia. Y el 5 cilindros, mire, para hacer estos círculos, todo el drifting alrededor de un eje, pues la gasolina trabaja de cierta manera, los eléctricos trabajan de otra, pero la potencia que uno puede tener en el 5 cilindros, esos 400 caballos, girando sobre el propio eje, drifteando todo el círculo, es espectacular, es un sonido espectacular. El cómo sale, se agarra de la curva, cómo calculas el torque para salir de la curva, que ahora es el coco de los pilotos de Fórmula 1, el híbrido, que hay que llegar lleno de pila para poder tener la tracción, para poder salir de la curva, salir más rápido que el otro, etcétera, etcétera. Bueno, pues estos son puramente a gasolina. El Audi le pone los 400 caballos, la pone la S-Tronic de 7 velocidades, la tracción a las 4 ruedas. Bueno, hay que hablar de otro factor, el precio. El precio tampoco es decisor, porque en este segmento es emocional. Si quiere un auto racional, no es de este segmento. Pero aquí el precio también vale. ¿Cuánto va a pagar? Por el Audi, 1,614,000 pesos. Por el Mercedes, 1,549,000 pesos. Y por el BMW, 1,770,000 pesos. 480 caballos le subiría de los... de 1,549,000 de 4 cilindros, de 421 caballos del Mercedes a 1,770 por más caballos de potencia, por 60 caballos más, ¿cuánto vale cada caballo? O 400 caballos del RS3 de Audi en 1,614,900. Aquí en este segmento hay que tener kilo y medio para entrarle y andar en un coche que sí puedes manejar todos los días, poquito de cuidado con las llantas, poquito de cuidado con la fascia delantera por los topes, pero sí puedes andar todos los días, Paco.
1: Claro que sí, porque son vehículos que se prestan para el día a día. También recordemos que, aunque la puesta a punto es netamente deportiva, pues también tienen las calibraciones, precisamente por eso tienen modos de conducción, donde se calibra tanto la dirección como la suspensión y la respuesta del motor, para que tengas la modalidad de poder viajar en el día a día, usarlos en el día a día. Y ya cuando llegas a meterlo a un track day, a una pista, pues también puedas tener esa posibilidad de sacarle el mayor provecho. Eso también es algo muy relevante en este segmento de mercado. Y sí, como lo mencionas, creo que son vehículos completamente emocionales. Lo interesante es que continúan estando en el mercado y, bueno, teniendo la disponibilidad en el mercado mexicano, porque pues son vehículos de nicho, ¿no? Vehículos, claro, que se han forjado una historia y que, bueno, los tenemos aquí en México en estas versiones.
0: Mario Arroyo, de los autos que están platicando, ¿son hatchback o sedán? Hatchback. Es muy buena pregunta. Son todos hatchback, pero hay RS3, hay sedán. El AMG no hay sedán.
1: El AMG no hay sedán.
0: O sea, no hay una 45 sedán. Hay un CLA, ¿no?
1: CLA, sí, CLA, pero no,
0: pero es
1: no
0: otra
1: en
0: cosa.
1: La versión AMG.
0: Sí, y no, el M2
1: es la versión coupé, que es la versión equiparable coupé con el hatchback. Bueno,
0: sí, pero bueno, digamos que estos son los competidores. Uno casi es Sportback, que no es un hatchback. El AMG sí es un hatchback. Y el coupé, que es el M2, ¿no? El que sí tiene sedán es así, RS3 como tal, sedán y Sportback, es Audi, ¿no? Ellos sí ofrecieron los dos.
1: Claro que sí, ellos, recordemos que ellos tienen esta gama de carrocerías también, y en México sí están disponibles estas dos opciones, el RS3 Sportback y Sedan. Ahí también es una ventaja, ¿no?, el tener la cajuela, aunque reiterando que son vehículos para entusiastas y lo que se busca es, en su mayoría, pues la deportividad. Entonces ahí sí, por eso este tipo de carrocerías se prestan también, porque además tenemos carrocerías muy compactas, que eso creo que también es interesante, ¿no? No tenemos vehículos tan largos o tan amplios, que los cuales te incluirían mayor peso, sino estos al ser un poco más ligeros, pues lo que te permiten es tener esa agilidad precisamente para en algunos casos meterlo a circuitos muy revirados, donde precisamente aprecias todo ese desempeño.
0: Pues mira, estos pequeñitos en una siguiente generación 100% eléctricos tendrían un torque, porque también no están hechos como para estar haciendo largas distancias en carretera, ¿no? O sea, están claro, como pues muy citadinos, muy personales, sí para salir a carretera, disfrutarlos y todo, pero en eléctricos, pues quizás en una nueva era estaremos viendo ayuda eléctrica aquí. Ya ves que hasta Porsche en su Boxster ya los sí, turbos son eléctricos, son ya eléctrico, no son mecánicos, oye.
1: Sí, yo creo que se buscarían soluciones, exacto, ese tipo de electrificación con diferentes soluciones técnicas, lo cual también va a ser interesante. Recordemos que AMG también estaba, tiene algunas propuestas híbridas, precisamente para que entreguen la mayor potencia con los motores eléctricos y después el motor de combustión sea el que también ingrese. Entonces creo que algo así también podríamos ver en algún futuro. Aquí el tema creo que sería también un poquito del espacio que tenemos en las carrocerías, ¿no? Al ser tan compactas, ahí creo que sería cuestión de ver cómo serían las soluciones técnicas.
0: Bueno, oye, pues se nos acaba el tiempo, solamente decirte que el que hizo el mejor tiempo en la colina de Goodwood también fue un eléctrico y fue un Mustang Mach-E, 43.22 segundos. Y bueno, los eléctricos están que no los paran y también hay toda la emoción de los eléctricos. Pero bueno, eso lo dejamos ahí. Paco, vamos a ir un corte, ¿te parece?
1: Claro que sí, Memo.
0: Vamos a un corte, amigos, y regresamos con ustedes aquí a Autos al 100.
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0: Bien, regreso con ustedes, amigos. Y el día de hoy, abriendo la semana, pues estamos con Paco Márquez platicando con ustedes. Y bueno, seguramente ustedes han escuchado hablar del coche Xiaomi. Este fabricante de teléfonos celulares que también hace coches. De hecho, Xiaomi fue de los que apoyó También startups como la marca Xpeng, me parece que la X de Xiaomi y de Xpeng, que por cierto Xpeng está a la venta en México ya, si no lo han visto, bueno, pues comparten la X desde las raíces, pero luego ya se separan. Pero ahora Xiaomi nos da noticias acerca de los autos que están fabricando y se están volviendo muy populares a nivel mundial. Pronto ustedes van a escuchar este auto, si no es que ya lo han escuchado. Paco Márquez, el día de hoy hemos tenido información acerca de ellos y considero importante cómo la industria china se está globalizando, está llegando a muchísimos países. Hay algunos, obviamente, que por economía, acuerdos, etcétera, pues no está entrando. Tal vez el quizás el más cerrado para esto es Estados Unidos, pero pues están entrando en muchos países. En Europa están invadiendo muchísimos de los países, etcétera. Cada día tienen más participación de mercado porque han aprendido a hacer coches, aprendido que quiere el consumidor de cada región, tienen la capacidad de producción, etcétera, etcétera, etcétera. Ya no sabemos eso, pero pues Xiaomi trae esta nueva propuesta, Paco, y hoy tú tienes información nueva acerca de la marca.
4: Sí, Memo, y es que esta firma está dando a conocer una nueva, digamos que es una nueva familia de vehículos denominada Sky Nomad, y estamos hablando de que son completamente, son SUVs enfocados precisamente hacia la movilidad familiar. Ellos lo denominan como una gama de SUVs inteligentes, reconfigurables y espaciosos, los cuales están diseñados para poner el foco en los ocupantes. Esto es precisamente para dar continuidad o incrementar su línea de portafolio de productos, recordando que ya tienen a una gama de modelos, la cual se encabeza por el SU7 y el YU7, que son un vehículo de imagen deportiva y un vehículo de SUV de tintes familiares. Aquí la novedad o lo diferente que tiene esta nueva familia Sky Nomad es que son vehículos, son SUVs que se van hacia las 6 y 7 plazas, y que los interiores son versátiles o configurables. Y bueno, la firma está adelantando que estas SUVs que son de mayores dimensiones, pues lo que vas a poder hacer es tener algunas configuraciones para tener ahí un centro de trabajo, una mesa para tener ahí mayor habitabilidad, o también pues se enfoca hacia un consumidor que le gusta salir hacia la naturaleza, hacer camping y todas estas actividades. Y bueno, es lo que está presentando Xiaomi con esta nueva familia Sky Nomad.
0: Sky Nomad, ya tenían el SU7, el YU7, y bueno, ahora Sky Nomad es la tercera generación de vehículos de la marca, enfocándose en este espacio más amplio, ¿no? O sea, casi una casa rodante. Vamos a ver dónde consiguen clientes, oye.
4: Sí, es un segmento, creo que van a ir sobre los SUVs de lujo y estos SUVs de amplias dimensiones que ya vemos en otras marcas también de origen chino. Creo que ese es el segmento al que está enfocado. Y es interesante porque recordemos que Xiaomi tiene escasos 3 años de haber lanzado su primer vehículo completamente eléctrico y que ha sido un desarrollo bastante acelerado el que ha hecho. De hecho, esta nueva plataforma que la denominan Kunlun se inició a desarrollar en 2023. Estamos hablando de que tiene 3 años de desarrollo esta plataforma para los nuevos SUVs. Y también otra de las claves en esta nueva generación de productos o de vehículos, pues es la integración de inteligencia artificial, ¿no? Para crear un ecosistema de dispositivos. Recordemos que Xiaomi tiene diferentes dispositivos como smartphones, relojes inteligentes y vamos, diferentes dispositivos. Y la idea de la firma es que estén conectados tanto al vehículo, a estos vehículos Sky Nomad, como también en la casa, ¿no? Entonces quieren crear todo un ecosistema.
0: Bueno, ¿quién iba a decir? Tiene teléfonos móviles, obviamente competencia de los móviles más sofisticados del planeta. Tienen cuestiones de localizadores, tienen desde cafeteras, arroceras, cocinas de inducción, freidoras de aire, tienen seguridad en los hogares, sensores, timbres, cámaras, enchufes, obviamente televisores, bocinas inteligentes, micrófonos, proyectores, o sea, tienen de todo, aspiradoras. ¿no?
4: Hasta aspiradoras de vehículo, y también como estas, tienen una que es precisamente como un, para lavar el vehículo, como una pistola, la cual solo le conectas el agua y tiene presión. Entonces, sí, tiene cosas muy locas Xiaomi en todos los aspectos, en toda
0: tiene hasta patines eléctricos, adaptadores, etcétera. Y bueno, pues también tiene coches, y la industria china está creciendo muchísimo. Vamos a ver en qué momento Xiaomi pues le da importancia a México, si quiere entrar, si no, cuál es su prioridad, etcétera. Pero bueno, está pues con esta nueva era de Sky Nomad, me parece que es importante ver cómo pues los chinos están llegando a todos los lugares del mundo. Vimos la semana pasada cómo en Inglaterra, pues en el Festival de la Velocidad, pues estaban llegando los chinos, y pues ya no como chinos, sino como fabricantes a nivel internacional, con los autos más potentes, dando tecnología, compitiendo contra los de gasolina más potentes, etcétera, etcétera, Paco. Así es que, bueno, pues ya, amigos, si ustedes tienen todo el ambiente, habrá quien tenga todo el ambiente de la manzanita, ¿no? Pero no va a tener coche, imagínense, ese ambiente, y no han desarrollado un coche. Se iba a desarrollar un coche, etcétera. Bueno, pues si ustedes están en el ambiente de esta marca que es Xiaomi, pues bueno, inclusive va a poner en el coche. ¿Cómo da vueltas la vida, Paco?
4: Sí, precisamente porque bien lo acabas de describir, ¿no? Estuvimos muchos años esperando el desarrollo de esta firma californiana para el vehículo, y pues simplemente no lo llevó a cabo, y ahora marcas como Xiaomi están demostrando todo ese desarrollo tecnológico y todo ese aprendizaje precisamente de los productos de consumo. Y ahora esas tecnologías, pues también sumadas a las nuevas tecnologías de inteligencia artificial y el vehículo eléctrico, la conectividad, pues ahora lo están ejecutando en esta nueva gama de productos eléctricos para crear todo un ecosistema. Entonces, es muy interesante, ¿no? Todo el desarrollo y sobre todo, reiteramos, ¿no? La velocidad con la que hacen estos desarrollos, creo que es lo que más nos está impresionando.
0: Bueno, miren, vamos a ver más fabricantes chinos llegar, seguramente. Vamos a ver de zonas industriales chinas en México, pues no se lo puedo asegurar, pero seguramente vamos a ver plantas que queden vacías y que los chinos quieran tener. Pues se puede dar ese fenómeno después de 40 años de tener plantas aquí. Ya tenemos la logística, tenemos los ferrocarriles, tenemos las carreteras, los puentes, tenemos muchas cosas para poder ser atractivos para la inversión de varias marcas chinas, cuando pues no estarán orientadas a mandarlo hacia Estados Unidos, porque pues van a mandar hacia otras partes del mundo. Oye, por cierto, que hoy me enteré que Zeekr va a meter su camioneta grande, la 009, y Lincoln Co. va a meter también otra. Entonces, también en México los chinos de lujo también están con todo, Paco. Acabo de ver los Denza, que también vienen de lujo, para BYD. Estos son de Geely, y pues se están apropiando de gran parte del mercado, y el mercado, cuando no tiene o pierde participación de mercado, es lo peor que te puede pasar, perder participación de mercado en algún segmento, porque para recuperarlo, pues por lo menos es el plazo de financiamiento que el cliente tomó o que nosotros tomamos, financiamiento a 4 años, pues no regresas a la consideración de una marca u otra, ya tienes la tuya, y al final, si te trataron bien, hicieron bien la tarea, el vehículo te sirvió, pues no te vas a salir de esa marca, Paco.
4: Sí, además llegando a segmentos bastante interesantes, como es estos que mencionas, ¿no? De los SUVs, amplias dimensiones, segmentos ya de lujo también. Creo que ese fenómeno o esta competencia ahora hacia las marcas de lujo también va a ser muy interesante, porque así como lo hemos visto en las marcas generalistas que se han dado condiciones de financiamientos extendidos o de las garantías, ampliar las garantías, vamos, todos este tipo de factores que determinan también una compra, pues ahora vamos al segmento de lujo, y ahí también el beneficiado es el consumidor, porque tienes más opciones en el mercado, pero también más beneficios. Entonces, creo que eso es lo que está siendo muy interesante en el actual mercado mexicano.
0: Bueno, pues vamos a ver cómo va esto. Mañana, de hecho, tengo información que la marca Jack con con J, JAC, va a presentar un nuevo vehículo. Vamos a ver qué información nos mandan, Paco, porque pues también como chino, porque pues es una marca que no llegó con los chinos, pero llegó con una inversión de ensamblaje en México. Es el mejor ejemplo que se puede ensamblar en México a partir de todos los kits que vienen de China, y así poder abarcar el mercado mexicano. Pues seguramente otros están estudiando esa fórmula. GAC está diciendo que ya este año va a fabricar en México, etcétera. Es una buena fórmula, es una buena fórmula de cómo es que podemos tener más vehículos chinos o más actividad industrial en nuestro país. Paco, mañana va a presentar una nueva integrante, una nueva camioneta de GAC en nuestro país. Y también quiero dar la bienvenida a Andrea Cordero. Andrea es la nueva publirrelacionista de lo que es Jack, así es que bueno, bienvenida Andrea, y va a ser su primer evento lanzando una camioneta de Jack, así es que bueno, el patrocinador de los Diablos Rojos para todos los que quieran. Oye, ayer hablamos de los Rojos de Toluca con GAC y ahora los de Jack, pero de los Diablos Rojos, ¿no?
4: Claro que sí, estas firmas que también se integran muy bien en su trabajo con el deporte y que les está dando muy buenos resultados en temas de participación, de imagen. Ves ahí a varios jugadores con los vehículos o bueno, estas actividades que realizan, y sí, pues le daremos seguimiento a la información que nos compartan los amigos de Jack México.
0: Vamos a ver esto de Jack, cómo les va, y vamos a ver qué es lo que tienen. Oye, les hemos hablado mucho en otra de las notas, amigos. Ustedes van a ver un cambio sustancial en BMW. El primer vehículo que está llegando a México es el iX3. Esta camioneta que tú probaste, Paco. La iX5 ya la vimos. Fue Claudio Zuckerman a la planta de Spartanburg, la planta más grande fuera de Alemania de parte de BMW. Y estos vehículos ya están sobre la plataforma que le han llamado la New Clase, la nueva clase. Ya ve que, pues lo han llamado así como clase en vez de la nueva serie, le pusieron la nueva clase de vehículos de BMW. La nueva clase le ha dado esta plataforma, o el New Clase, vida, y le va a dar vida a muchos vehículos. Pero se supone que está ya dentro del alma de varios. Y hay un reporte de ventas, Paco, para que se den cuenta cuál es el potencial de ensamblar la New Class en San Luis Potosí, qué es lo que viene. Ya tenemos una pantalla que es el Panoramic View de BMW, abajo de parabrisas toda una circunferencia de una pantalla con diferente información, una pantalla central, un procesador muy muy rápido que creo que se llama Joy of Heart o Heart of Joy, etcétera, que conecta todos los sistemas al mismo tiempo y por eso puede ser mucho más seguro. Hoy una nota, Paco, tú la tienes. BMW, gracias a esta nueva clase, está levantando ventas a nivel internacional.
4: Claro que sí, porque la firma ha entregado alrededor de 15 millones de vehículos durante el primer semestre de este 2026. Y aquí el dato también importante es precisamente las ventas de los eléctricos, ya que en este primer semestre ha comercializado 116,807 unidades a nivel global, y destaca precisamente el iX3, ya que se han entregado 81,445 unidades en el segundo trimestre. Recordemos que este vehículo inició producción en este periodo. Entonces, en este segundo trimestre representa un poco más de la mitad de ventas de vehículos eléctricos. Esto nos da cuenta precisamente de la importancia de un modelo como el iX3 completamente eléctrico, precisamente para impulsar las ventas en este tipo de motorizaciones.
0: Perfecto, estas motorizaciones van a seguir a BMW, a sus entusiastas, van a seguir todo lo que tiene que ver con la nueva era, Paco, porque esta es una nueva era que está viviendo BMW, que no es una revolución, más bien es una declaración de guerra a los autos chinos. Oye, no se quieren pelear, sí, con los chinos porque venden mucho en China, pero y fabrican en China. De hecho, en México ha habido BMWs que se han fabricado en China y que se han vendido aquí. La manufactura china ya nadie le tiene miedo en el mundo, porque ha llegado a la calidad que los fabricantes internacionales la quieren. pero pues tenemos que esta es una declaración de guerra para los chinos, porque están tratando de ser más eficientes, más eléctricos, más híbridos, tener todo lo que es el legado de la marca, todo lo que es para los entusiastas, gasolina, diseños nuevos, etcétera, que bueno, pues todo esto es, pues no voy a decir que gracias a los fabricantes chinos, pero en mucho los fabricantes alemanes aceleraron muchísimos procesos para llegar a productos como los que van a entregar en los próximos años, Paco.
4: Y sobre todo porque precisamente el mercado de China es muy importante y es donde algunas marcas han tenido una disminución en cuanto a ventas. Por eso es que con estas nuevas generaciones de vehículos, como bien lo mencionas, lo que buscan es estar a la par en la propuesta de oferta de vehículos, la oferta de autonomías también, y equipararlos. Entonces, precisamente esta nueva clase, como bien lo mencionas, no es el afinar toda esa tecnología, esa experiencia tecnológica que ya tiene BMW en el desarrollo de baterías, de motores eléctricos, para ahora tenerlos con esta nueva generación de diseño. Y creo que los resultados ya se están comenzando a ver. Precisamente esta prueba de ello son las ventas de este nuevo iX3. Y bueno, ahí vienen más modelos completamente eléctricos dentro de BMW con esta nueva generación o con esta new clase.
0: Bueno, pues ahí tenemos la nueva clase. Van a llegar los nuevos BMW, van a llegar después los nuevos Mercedes-Benz, y esto es una nueva generación, pero totalmente nueva, y vienen con la nueva era donde los chinos llegaron primero. Si es que queremos ver más pantallas, menos botones, más rápidos, etcétera, pero los chinos no habían llegado a todo el mundo. Entonces es una carrera que se está corriendo con todos los fabricantes que actualmente tenemos, tanto de China como de Europa. A los americanos no los veo tan metidos, Paco. Los veo metidos en otras partes del mundo vendiendo productos manufacturados para otras partes del mundo, pero no dentro de Estados Unidos. Los estoy viendo muy centrados a construir pickups, a construir algunos vehículos eléctricos, a seguir haciendo los vehículos de gasolina. Y pues bueno, las corporaciones son mundiales y están compitiendo en otros países de manera diferente que como compiten dentro de Estados Unidos. Vamos a ver hacia dónde nos llevan a los próximos 5 años esta Norteamérica que conocíamos de libre comercio. Canadá, con cuántos acaba, que ya admitió a los chinos. México, que admitió a todos los chinos. Hoy tenemos 50% de impuesto para que entre un chino, ¿eh? Ese 50% está obligando a que la fórmula china sea ensamblada a México. Pero eso está por decidirse. Paco, se acaba el programa. Te agradezco muchísimo.
4: Claro que sí, Memo. Hasta la próxima.
0: Te agradezco muchísimo, Paco Márquez, el estar el día de hoy aquí en el programa. Y gracias a Lalo en los controles. Está por ahí, es que como ya es de noche aquí, los dobles vidrios de la cabina. Gracias, Lalo, por sacar la señal de Autos al 100. Y gracias a Pedro, el Magic Amarillo, quien nos hace el favor de toda la magia que usted escucha al aire de Autos al 100. 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Se corre a las 7:00 p.m. Siete de la mañana del próximo domingo, y a las 6:00 p.m. estaremos con ustedes en El Gran Circo. ¡Que viva la vida! Muchas gracias, soy Memo Lira.
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0: En Estéreo 100, Don Henley, The End of the Innocents. 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
5: Una forma de asegurar la calidad de los ingredientes que estamos consumiendo es prepararlos nosotros mismos. Por eso, hoy nos acompaña el cocinero tradicional de Campeche, Rafael Meneses, para preparar nuestro propio jamón artesanal en casa.
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7: Bienvenidas y bienvenidos a Revista del Consumidor Radio. Hoy nos acompaña el cocinero tradicional Rafael Meneses, pilar de la cocina mexicana del estado de Campeche, para preparar la tecnología doméstica del mes, jamón artesanal. Bienvenido, chef. Gracias por aceptar la invitación.
8: Muchas gracias por la invitación. Y para empezar con esta tecnología, los ingredientes que vamos a necesitar son 2 kilogramos de lomo de cerdo o pierna, 200 mililitros de agua muy fría, 150 mililitros de concentrado de apio licuado y colado, 45 gramos de sal de mar, 25 gramos de miel, 4 gramos de pimienta blanca y 1 gramo de laurel molido. También ocuparemos un rollo de papel film, hilo de algodón o pabilo grueso, una jeringa de cocina de 20 mililitros, un termómetro de sonda o digital, una bolsa resellable de grado alimenticio y un recipiente hermético con capacidad de 2 kilogramos. Comenzamos licuando el apio con poca agua, colamos y dejamos enfriar. Para preparar la salmuera, disolvemos el jugo del apio, sal de mar, miel, agua fría y las especias hasta disolver completamente. Ponemos la carne en una charola o topper e inyectamos la mezcla por toda la pieza, en espacios de 2 a 3 centímetros. Masajeamos la carne amasándola o golpeándola en un tazón frío durante 30 minutos hasta que absorba el líquido y se sienta pegajosa. La idea es distribuir toda la salmuera para evitar que se reproduzcan microorganismos. Lo refrigeramos en un recipiente hermético durante 24 a 32 horas. Para su formado y compresión, lo moldeamos de forma cilíndrica con las manos, hacemos nudos con el hilo cada 2 o 3 centímetros y vamos a envolver 10 veces con el papel film hasta que quede compacto y firme. Para la cocción calentamos el agua entre 78 y 80 grados Celsius. Sumergimos la pieza y colocamos un poco de peso encima para evitar que flote y cocinamos aproximadamente por 2 horas. Retiramos únicamente cuando el centro del jamón marque de 70 a 72 grados Celsius. Una vez pasado el tiempo, lo llevamos inmediatamente a un baño de agua con hielo durante 30 minutos para el choque térmico y así cortar la cocción. Lo colocamos en una bolsa hermética y en un recipiente para llevarlo a refrigeración de 12 a 24 horas. Le retiramos el plástico y cortamos en rebanadas. Si quieres que tu jamón tenga un color más intenso, puedes añadir 5 mililitros de jugo de betabel concentrado a la salmuera. Y ojo, nuestra receta es 100% casera y no tiene conservadores sintéticos, por lo que su vida útil es de solo 5 días en refrigeración. Además, para que no se oxide con el aire, solo rebana la porción que te vayas a comer en el momento. Fresco, natural y directo a la mesa. Anímense a prepararlo y cuéntenos en nuestras redes sociales cómo les fue. Además, les invitamos a ver el proceso de preparación en nuestro canal de YouTube Profeco TV. Soy el cocinero tradicional Rafael Meneses López y fue un gusto cocinar con ustedes en Revista del Consumidor Radio.
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5: ¡No corras! ¡Te vas a caer!
6: No toques eso, está sucio.
5: Deja, yo lo hago por ti.
6: Ponte suéter para que no te dé frío.
5: ¿Te suenan esas frases?
6: Tal vez las escuchaste de niño, o tal vez tú mismo las dices ahora, como papá o mamá. Nacen del amor, sin duda. Pero la ciencia advierte que cuando el cuidado se convierte en control excesivo, los hijos no crecen más seguros, sino más frágiles.
7: Ahí ponlo donde estaba. Mañana venimos por él.
6: La crianza implica tres cosas fundamentales: proteger a los hijos para que no corran peligro,
5: formarlos para que desarrollen habilidades con seguridad y confianza,
6: y enseñarles a construir relaciones afectivas basadas en el buen trato. Cuando estos elementos funcionan bien, los padres se convierten en la principal figura de apego del niño. Pero cuando el miedo y la ansiedad dominan la relación, aparece la sobreprotección parental. A estos padres se les conoce como hiperpadres o padres helicóptero, porque sobrevuelan constantemente sobre las decisiones y actitudes de sus hijos. Evitan ponerles límites.
5: Les resuelven los problemas.
6: Incluso les hacen la tarea.
5: Responden de inmediato a cada demanda
6: y se sienten tremendamente culpables cuando no pueden evitarles cualquier momento desagradable. Todo por un miedo en el que ven al mundo como un lugar amenazante y quieren librar al niño de toda dificultad. ¿Y qué pasa con esos niños cuando crecen? Las consecuencias son serias y van más allá de lo que uno imagina. Falta de autonomía.
5: Baja autoestima.
6: Miedo constante ante lo desconocido.
5: Una gran necesidad de aprobación para sentirse valiosos.
6: Además, como siempre les resolvieron todo, cuando enfrentan un problema de verdad, tienden a huir o a paralizarse. La lista continúa. Altos niveles de estrés, falta de empatía e incluso conductas antisociales. Es una cadena que empieza en la infancia y puede arrastrarse hasta la vida adulta. El problema de un niño sobreprotegido es que nunca prueba cómo puede volverse independiente y autónomo. Pero hay buenas noticias. La sobreprotección se puede prevenir. Primero, observándote a ti mismo. ¿Tu nivel de estrés o ansiedad está guiando tus decisiones de crianza? Si es así, no dudes en pedir apoyo profesional. Segundo, presta atención a tu hijo. ¿Qué necesita realmente? ¿Protección o espacio para explorar? Identifica sus características, sus fortalezas y lo que de verdad requiere de ti. Tercero, escucha a otros padres. Comparte experiencias. A veces, la mejor guía viene de quien ya transitó ese camino. Y sobre todo, detente y respira antes de actuar. El día a día puede acelerarnos tanto que olvidamos que los hijos necesitan tropezar para aprender a levantarse. Cuidar no es lo mismo que controlar.
5: Amar no es lo mismo que impedir.
6: Los hijos no necesitan un helicóptero que sobrevuele cada paso que dan. Necesitan una base segura desde la cual lanzarse a conocer el mundo, con sus raspones incluidos. Porque un rodillazo raspado se cura con una gasita, pero la falta de autonomía puede doler toda la vida. Con información de la doctora Mariana Gutiérrez Lara, de la Facultad de Psicología de la UNAM. Les saluda Mónica Genis.
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1: Buenos días y bienvenidos a Enfoque en este miércoles, ya es miércoles 15 de julio, quincena del 2026. Soy Mario González y gracias por acompañarme en las frecuencias de NRM Comunicaciones y de todas nuestras plataformas digitales esta mañanita. Son las 6 de la mañana en punto y de aquí hasta las 9 de la mañana comentando la información más importante de lo que está pasando obviamente en México y en el mundo. Fabiola Reza, ¿cómo estás?
2: Hola, ¿qué tal, Mario? Auditorio de Enfoque, muy buenos días, feliz miércoles, feliz mitad de semana y oficialmente este miércoles 15 de julio concluye el ciclo escolar 2025-2026. Muchas felicidades a las niñas y a los niños que concluyeron un año más de educación y por supuesto también a los padres de familia. Inician las vacaciones de verano oficialmente.
1: Ya les iba a decir, y con todo para el siguiente, no, vamos a esperar, vale, sí, disfruten las vacaciones, claro. Ya después les decimos. Oye, bueno, hay mucho, felicidades, sí, por haber terminado este ciclo escolar tan raro, con tantas noticias de que concluye antes, de que no concluye antes, de que maestros de la CENTE, de que maestros no de la CENTE. Ya, por cierto, va a haber una manifestación de la CENTE, ya le estaré informando al respecto, pero se espera para hoy esta manifestación de la Coordinadora Nacional de Trabajadores de la Educación. Otra vez sale a las calles, no les alcanzó con 800 millones de pesos, parece que vienen por más. Ya de plano hay que verlo así, ¿eh? No, claro. No lo veo de otra manera. No quieren el bienestar de los niños y las niñas de Oaxaca, no, quieren otra cosa, es evidente. Oye, pero bueno, hablando de este tema y de otros tantos, no sé si viste ayer la semifinal del fútbol y sí, yo ya lo vi con nostalgia.
2: Sí.
1: Porque se nos acaba el mundial.
2: Se está agonizando la fiesta del fútbol.
1: Sí. Uh-huh. Y yo estoy triste. Porque, no por los motivos que usted cree, que me encanta el fútbol. Sí, me gusta el fútbol y me gusta estar echándole un ojo de repente mientras estoy en la oficina trabajando y estar viendo un partidito. Me gusta que haya tantos partidos y que tanta gente esté feliz, que su selección ganó. Y de repente alguna triste porque su selección perdió. Saludos al Ecuador, por cierto. Un abrazo grande a todos los ecuatorianos que nos ganamos su enemistad ya desde hace rato, pero ahora creo que más. Pero bueno, no, yo estoy triste porque, híjole, una vez que acabó la fiesta, porque ya empezó a acabar, en México ya acabó desde que se fue la selección, uh-huh, y enfrentarnos a la realidad está terrible hoy. Otra vez, ¿sí? Pero nos vino como se dice, de sopetón, nos uh-huh vino la realidad otra vez. Y tantas noticias que uno dice, por Dios, otra vez, yo quisiera otra vez esa unidad, ese abrazarnos en el cine. Viva México, somos uno, adelante, sí podemos, somos maravillosos, qué buenos anfitriones, qué buenos somos para la fiesta, todas esas cosas, ¿no? No, ya está otra vez, qué narcotráfico, que los investigaciones, que no hay investigación sobre esto, que contra esta sí, pero contra esta no. Una serie de cuestiones que estamos viendo, que qué cosa, hombre, y otra vez. Bueno, la vuelta a la realidad, no, es que la realidad nunca se fue.
2: Sí,
1: ¿no?
2: Es que siempre estaba ahí, pero tal vez ahí le estábamos prestando un poco de más atención, no teníamos este distractor de la fiesta del fútbol, pero pues sí, como dices, hay que regresar los ojos a la lamentable realidad de nuestro país y del mundo.
1: Y del mundo, sí, ¿no? Y que otra vez la guerra, y que ya se acabó la tregua, y que ya, todo lo que pasó. Una tregua que duró lo que duró, ¿no? Porque, y con medio de disparos y todo esto, pues ahí está otra vez la guerra presionando los precios internacionales del crudo. En fin, y en lo que corresponde a nuestro país y a la relación cada vez más espinosa, porque así está la situación, cada vez más espinosa con Estados Unidos, como si se pudiera más todavía, bueno, pues todavía hay elementos que aderezan esta relación bilateral. Ahora, por parte del jefe de la DEA, de la principal agencia en contra del narcotráfico en Estados Unidos, Terrence Cole, estaba en un evento en contra de las adicciones en Orlando, Florida, y ahí lanzó que México tiene una conexión mortal entre los cárteles y con funcionarios del gobierno mexicano, pero fue más allá, dijo prácticamente que son una misma estructura. Los cárteles de la droga y el gobierno de México pertenecen a una misma estructura indisoluble. Esto fue durante la cumbre de Estados Unidos libre de fentanilo, y ahí fue que el funcionario estadounidense dijo que para la agencia la lucha contra las organizaciones criminales es la prioridad número uno, pero hizo esa mención específica sobre México y esta relación entre la política y el crimen organizado. Y ha habido muchas declaraciones de funcionarios públicos a lo largo de los últimos meses de Estados Unidos, de agencias, y calificándolos más o menos en la misma sintonía, Pero esta sí que molestó al gobierno de México, que lanzó un comunicado ya por la tarde. El Gabinete de Seguridad de México rechazó las declaraciones de Terrence Cole, aseguró que carecen de sustento y no corresponden a los resultados públicos y verificables que ha presentado la Administración Federal en materia de combate al crimen organizado. Efectivamente, durante esa misma cumbre que está realizando Estados Unidos, se presentaron datos de la baja en el consumo de fentanilo y sobre todo las muertes por el abuso de esta sustancia allá en Estados Unidos. Ha dado éxito la relación, pero lo que opina el jefe de la DEA, me parece pues que opinan muchos otros en Estados Unidos de esta relación. Y viene esto en medio de pues la polémica que hay por otras filtraciones de las llamadas de la gobernadora de Baja California, Marina del Pilar, con supuestos agentes o intermediarios de agencias estadounidenses para tratar de salvar el pellejo que habría caído ella en una negociación para pues tratar de evitar investigaciones en su contra. Eso es lo que se presume, evidentemente, y que el gobierno de México rechazó. Ella, el gobierno de México, tanto la presidenta Claudia Sheinbaum ayer como el secretario de Seguridad Ciudadana Omar García Harfuch básicamente respaldaron a la mandataria estatal, diciendo que esto pues no representa absolutamente nada, que no es relevante, que habría que ver de dónde salen las grabaciones, pero que en todo caso lo que ella estaría negociando pues no configura ningún tipo de delito. Vaya, ni una investigación, no merece absolutamente nada, ni voltearse a ver. Y eso obviamente preocupa porque es muy delicado lo que se está publicando, independientemente de dónde viene. Hay un interés, una intencionalidad en publicarlo, una intencionalidad de afectar al gobierno federal, obviamente, y al gobierno estatal, ni se diga. Y también no podemos ser inocentes, y sabemos que existe una intencionalidad por parte de la administración de Donald Trump. Ya no sé si del presidente particularmente esté enterado de todas estas cosas y estas acciones de sus agencias, pero sí de las agencias que tienen mucha revancha con el gobierno mexicano. Eso es evidente, eso lo sabemos. Eso hay que darlo por descontado. Y señalarlo, sí, pero hay señalamientos muy importantes, como este en particular, como el también en contra de Rubén Rocha Moya. Y así estamos en esos dimes y diretes, que si es más grave la traición a la patria de la gobernadora de Chihuahua por haberles abierto la puerta a los agentes de la CIA en una operación para acabar con un enorme laboratorio de drogas sintéticas, o es más traición a la patria la de Marina del Pilar, que negocia salvarse el pellejo con agencias de Estados Unidos, si es que se llega a comprobar, pero ni siquiera se investiga. Y eso es lo que llama la atención y lo que, en todo caso, pues habla de que se trata de una politización de la justicia, porque el gobierno federal sí que está en contra de la gobernadora de Chihuahua, Maru Campos, por traición a la patria y otros asuntos que se deriven, pero pues no toca ni con el pétalo de una rosa a la gobernadora Marina del Pilar, cuando hay pues datos que llaman mucho la atención y revelaciones, y van a seguir saliendo. La gobernadora ha reconocido que es su voz, ha reconocido que ha estado en negociaciones que no sabe con quién, muy grave o más grave todavía, porque si no sabe con quién, imagínense, pueden ser agentes estadounidenses, pueden ser agentes rusos, pueden ser cárteles de la droga, puede ser un hijo del vecino, con cualquier persona, y ella no sabe ni siquiera con quién está hablando. ¿Es en serio? No, parece que sí sabe con quién está hablando, es la realidad, pero pues prefieren hacerse de la vista gorda, como se dice, ¿no? Grave por donde se le vea. Le digo, la gobernadora ha reconocido que es su voz y que son efectivas las llamadas, que han sido descontextualizadas de repente, sí. ¿Por qué lo reconoce así abiertamente? Porque sabe que esa información, esas grabaciones, pues están perfectamente documentadas. ¿En dónde? Seguramente en algunas de esas agencias de los Estados Unidos. Seguramente, lo digo como una suposición, pero que haya un reconocimiento, que sabe perfectamente de lo que estamos hablando. Así que estamos parados en eso, detenidos en esa discusión postmundialista, esta resaca o cruda mundialista que nos ha dejado el mundial para tocar la realidad. Bueno, estaremos hablando de este tema, por supuesto, porque pues es importante. Por otra parte, este caso que ayer le comentábamos ampliamente de la detención del francotirador de Puebla. ¿Qué cosa, Fabiola? Se trata de un hombre ya de avanzada edad, un empresario de origen español, que en su tiempo

0: importante allá en Puebla, y que de repente decía, pues salía con una camioneta que fue también incautada, sin placas, una camioneta blanca y grande, y y para hacer este tipo de acciones de disparar contra la gente. Lo capturaron gracias a una investigación pues bastante detallada. Tenía un arsenal, tenía varias armas de distintos calibres, tenía esta camioneta, dinero en efectivo, alrededor de 800,000 pesos, entre otras cosas. Y lo confirmó todo esto la fiscal general del estado, Idamis Pastor Betancourt. Vamos a escucharla.
1: En plena coordinación, si bien es cierto que, como lo refería, nos tardamos en integrar la carpeta, pero este es un trabajo quirúrgico que realizamos en coordinación, como ya lo dijimos, con la Secretaría de Seguridad, sin la cual no hubiese sido posible lograr la aprehensión y también la solicitud de las órdenes de aprehensión y de cateo.
0: Bueno, esto sobre el caso este que llamó tanto la atención y provocó tanto terror allá en Puebla. Le estaremos ampliando la información en un momento también, por supuesto. Otros temas también importantes que no hay que dejar pasar, al contrario, que ponerlos muy en el centro. Otro migrante muerto, otro migrante de origen mexicano, esta vez en Florida. Murió aparentemente atropellado por un camión en Florida tras huir de agentes del ICE durante un operativo. Es el tercero en menos de una semana. El primero en Houston, Texas, de origen mexicano también. El segundo en Maine, un colombiano, disparado también, muerto a balazos, por un, supuestamente no se quería parar cuando le marcaron la parada. No era el objetivo del operativo, pero pues era otra persona que estaba huyendo y de repente le pararon el auto. Dicen que no se paró. Él aseguraba que intentaba pararse. Fueron sus últimas palabras, de hecho, Fabiola, fueron: yo me estaba tratando de parar, y ahí perdió la vida ya después de los disparos que le dieron. Y esta vez un mexicano también en Florida.
2: Uno más. Así es, se suma a los casos, los lamentables casos de los connacionales que han muerto bajo custodia del Servicio de Inmigración y Aduanas de Estados Unidos o en estos operativos. Sí. Mario, es lamentable que se trate así en estos connacionales.
0: Y ante todo esto y las protestas que ha provocado tanto en Maine como en Houston, todo esto, ya hay una nueva directriz por parte del ICE, aparentemente, que va a ser cumplida desde el día de ayer. El Departamento de Seguridad Nacional ordenó al Servicio de Inmigración y Control de Aduanas suspender temporalmente las detenciones vehiculares en el país, luego de la muerte de Lorenzo Salgado, que fue el primer mexicano muerto en Texas, y este colombiano. Y este tema, esta nueva muerte, este nuevo fallecimiento, desafortunadamente se suma a los otros 17
2: casos, así es, de los cuales 14 fallecieron bajo custodia y 3 en operativos.
0: Bueno, pues así, la situación de grave con esta situación de, pues, terrible, ¿no? Que no uno pensaría que ya las redadas bajaron, que no, están a todos, así nos han dicho la gente con la que hemos conversado. Bueno, y también le comento antes de regresar con toda la información que Donald Trump, pues le duró poco su propuesta del 20%, fue una ocurrencia, como sucede con muchas de las cosas que hace Donald Trump, algunas las concreta, se le ocurre, no estaría mal esto y vámonos, esta no. Esta del 20% a las mercancías que pasen por el Estrecho de Hormuz, luego los echó para atrás, dijo que no, que va a hacer otra cosa, que va a propiciar la inversión de los países del Golfo Pérsico en su país, y que no piensa entonces cobrar el 20% de los buques que crucen el Estrecho de Hormuz. Ya estaremos con esto también, por supuesto, en un momento, porque si no es una cosa, es otra. Muchos cuestionamientos ya, incluso a la salud del presidente, la salud cognitiva del presidente Donald Trump, que se nos queda dormido, que dice este tipo de cuestiones y después se retracta, pues, y aparte, pues obviamente es el hombre más poderoso del planeta, y con pues todas estas, con todo el poder que tiene, ¿no? Y con una decisión que puede cambiar la vida de muchas personas, tomadas así, de manera irresponsable, por una ocurrencia. Son las 6:00 a.m, 16 minutos, regresamos con toda la información.
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20: 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Proverbio chino.
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24: 6:20 a.m. tiempo del centro de la República. ¿Qué dicen los medios de comunicación esta mañana, Fabiola?
25: Lo que se destaca, pues, son estas nuevas acusaciones entre Estados Unidos y la respuesta del gobierno de México. La DEA acusa conexión gobierno con el narco. Aquí lo reviran con cifras. Carece de sustento lo que dicen las autoridades estadounidenses. Es la portada de La Razón. El mismo tema, El Heraldo. Sin sustento, acusación de la DEA contra el gobierno, sentencia el Gabinete de Seguridad. Suspende el ICE, retenes entre las protestas por migrantes asesinados, es la portada de Milenio y también de La Jornada, que dice que sigue creciendo la indignación social por el asesinato de migrantes. El caso Marina del Pilar y Maru Campos son distintos, afirma la presidenta Claudia Sheinbaum, y son declaraciones que retoma El Universal. El Senado corta de tajo los viajes al extranjero, es la portada de Excelsior, tras una ola de críticas por gastos excesivos y viáticos injustificados para el personal administrativo, se restringió este tipo de salidas internacionales. Ante los aranceles de Estados Unidos, armadoras venden más a Canadá y a Sudamérica, es la portada del Economista. Y en temas locales, va Morena contra el blindaje a Samuel García ante el juicio político, es la portada del Norte de Monterrey. La dirigente del partido Guinda, Ariadna Montiel, anunció que se recurrirá el fallo de la Suprema Corte al afirmar que no puede seguir un corrupto al frente del gobierno de Nuevo León, es lo que dice la dirigente de Morena. Y por último, el gobierno de Jalisco entrega el plan hídrico al Congreso. Es la portada del Informador de Guadalajara. Prevé una inversión de 25,000 millones de pesos para obras estratégicas. El objetivo principal es mejorar la calidad del agua en la metrópoli. Uh-huh. Es lo que destaca la prensa este miércoles, Mario.
24: Sí, este tema de Samuel García, el gobernador de Nuevo León. Ya la Suprema Corte concedió una suspensión al gobernador de Nuevo León para impedir por ahora su separación del cargo ante una eventual inhabilitación dentro del juicio político iniciado por la Comisión Anticorrupción del Congreso Local, impulsada también por partidos de oposición, evidentemente, hasta que se resuelva el fondo de la controversia constitucional. Así que así están las cosas, y por eso la reacción también de la dirigente nacional de Morena. Bueno, vámonos con este tema que ya le comentaba un poco más temprano. El tirador, el francotirador de Atlixcáyotl, detenido ayer, es un empresario español, de origen español. Vamos con Germán Campos para que nos cuente. ¿Cómo estás, Germán?
0: ¿Qué tal, Mario? Te saludo con mucho gusto. Muy buenos días. Pues sí, resultó ser un empresario español con mucho, digamos, historial en algunos contratos gubernamentales. Este hombre, que prácticamente ya rondaba las 7 décadas, pues el presunto responsable de hacer por lo menos 10 ataques en contra de vehículos en movimiento, lo hacía desde otro un auto que no tenía placas, y que finalmente pues lo que él hacía era salir de su casa, que se encuentra, ya lo decíamos ayer mismo, en el fraccionamiento Santa Fe, que se encuentra pues prácticamente sobre la misma avenida. Lo que se dijo ayer por parte ya de las autoridades, Mario, es que este hombre utilizaba un vehículo sin placas, y que era mediante esa forma o mediante ese método en el que salía a buscar a sus víctimas. No tenía pues específicamente un método, sino que era al azar, a la hora que fuera, pues salía en busca de los, pues digamos, de las personas a las que iba a atacar. Ayer mismo la Fiscalía General del Estado, vía su procurador o responsable también fiscal de encargado de investigación, pues hablaba sobre eso, de cómo era el actuar de esto. Me escuchemos.
4: De los resultados de los dos cateos se encontraron diversas armas de fuego, diversos cartuchos de diversos calibres y numerarios que ya posteriormente a través de comunicación social les harán saber. Pero lo que sí les quiero decir, y también se pudo asegurar el inmueble donde estaba esta persona y el vehículo automotor, que es coincidente en diversos hechos denunciados por el llamado francotirador del Atlixcáyotl.
0: Bueno, pues este tirador del Atlixcáyotl fue, hay que mencionarlo, desde el sexenio de Mario Marín tenía algunos, digamos, unas distribuciones de productos de farmacia, que era prácticamente en lo que se dedicaba. También hace unos cuantos días, Mario, hay que mencionar que revisó todavía algún convenio con una universidad aquí pública, también para hacer algunas capacitaciones de medio ambiente, porque tenía una empresa que se encarga de certificaciones de ese tipo. Durante el día, prácticamente de ayer, estuvieron surgiendo versiones pues de que este hombre tenía ciertas actitudes peligrosas, generalmente enfocadas a prepotencia. Empezó a llover una serie de acusaciones por parte de gente que era sus empleados. Es un empresario que tiene mucho tiempo, incluso había dado algunas entrevistas hace algunas semanas, y que bueno, pues esto causaba realmente pues preocupación, sobre todo porque bueno, pues no tenía ni siquiera el perfil para poder pensar que estaría metido en una situación de este tipo. Finalmente hay que decirlo, es un hombre de 67 años de edad, es ciudadano español, está casado con una mexicana. Al momento de la detención que platicábamos ayer, estaba con sus dos hijas y con su esposa, y bueno, pues aparecía de forma pública, de forma o de manera regular, y ahora vendrá por parte de las autoridades, bueno, pues toda la investigación que tiene que ver con pues a qué se atribuye realmente el método, o qué se atribuye a esta situación por la que sería pues a buscar víctimas sin tener, digamos, ningún tipo de necesidad para ello. Y finalmente, déjame comentarte, Mario, que este hombre, Rafael N., bueno, pues finalmente no se tenía ningún antecedente de que fuera algún tipo violento, no tenía antecedentes penales, pero hay que mencionar que uno de los puntos es que tenía permiso para portar armas. Esto es, digamos, uno de los puntos más delicados, porque sí, tenía en su poder 8 armas de fuego, tenía cientos de cartuchos útiles, y al final de esto, bueno, con el permiso que tenía y con las armas que tenía en posesión, bueno, pues está generando un perfil que finalmente pues tenía acceso a cualquier tipo de armamento y que no necesariamente, bueno, pues las autoridades lo tenían bajo la mira. En total fueron armas de fuego calibre 22, 536 cartuchos útiles calibre 22, 23 cartuchos útiles calibre 9 milímetros, 3 equipos de cómputo, además de dinero activo, 15 unidades de almacenamiento y 729 mil pesos. Eso fue lo que le encontraron a este hombre en el momento de la detención. Fueron dos operativos simultáneos por parte de las autoridades, uno donde ya platicábamos ayer mismo en el fraccionamiento y otro en una oficina que tenía en otro punto céntrico de la ciudad en donde fue encontrado todo este armamento. Es decir, pues este hombre toda una fichita, Mario, y que realmente sí. Rafael N., bueno, pues está hoy tras las rejas, incluso hubo un mensaje del gobernador por la noche sobre que, bueno, pues hará el proceso adecuado. Sin embargo, pues todo apunta a que es el responsable, ya lo que conocemos aquí en Puebla como el Chavo de la Tlizcayo.
24: ¿Qué tal? ¿Qué caso? Porque, bueno, no quedó claro tampoco el móvil, ¿no? Pues, yo creo que un asunto psicológico más que otra cosa, como ya lo apuntabas.
0: Lo tenía prácticamente todo. Es un empresario que tenía contratos desde el sexenio de Mario Marín, pasando también por Melquiades Morales. O sea, realmente se dedicaba a la distribución de medicamentos y que, bueno, pues últimamente había sido visto por algún convenio con una universidad pública, y esa, digamos, fue su última aparición hace unas cuantas semanas, no tiene más de 3 semanas, en donde, bueno, pues había ahí haciendo la firma, digamos, en un evento protocolario, Mario. Entonces, pues sí estaba en el foco público y hoy pues parece increíble que si bien no era una persona, pues digamos, tan conocida, pues sí era vista como distribuidor del gobierno del estado en su momento.
24: Vaya, bueno. Germán, gracias, le daremos seguimiento, gracias.
0: A la orden, Mario,
24: buen día. Que te vaya muy bien, buen día. 6:29, regresamos.
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15: Javier, ¿cómo estás?
16: Bien, ¿cómo estás, mi querido Mario? Hola, Fabi, buenos días.
17: Muy buenos días, Javi.
16: Gusto saludarles. Bueno, yo estoy bien y la madre patria está mejor todavía. Después de la victoria lograda, qué victoria, ¿eh? Qué victoria la de 2-0 de España sobre la selección de Francia, algo que usted ya sabe, pero creo que vale la pena también resaltar algunos puntos que son, me parece, muy interesantes. Uno de ellos es, he leído, he visto cómo mucha gente se expresa de Francia diciendo que eligió el partido contra España para mostrar su peor versión. No sé si viste esos análisis. Sí. Pero me parece que más bien es que España exhibió a la verdadera Francia. Cuando uno revisa a quienes se enfrentó en la primera etapa, y tú lo decías ayer, Mario, sí. Tú lo decías, que Francia tampoco es que hubiera tenido un calendario muy complicado.
15: No.
16: Enfrentó a rivales de los 40, 58.
15: Es lo que te digo, nos enfocábamos mucho en Argentina.
16: Sí.
15: Pero Francia también. El paso libre.
16: También. Sí. Y otro dato, a ver, al único equipo que le ganó top 10 fue a Marruecos. En la ronda anterior ya era Marruecos C7 del mundo, sí. Pero contra Paraguay, por ejemplo, ¿cómo se le complicó Paraguay a la selección de Francia? Ahora bien, al mejor rival, es decir, el mejor rankeado fue Marruecos y le ganó. España venía de ganarle a la selección de Portugal, la número 5 del mundo, le venía de ganarle a Bélgica, la número 8 del mundo, y ganó ahora a la número 2 del mundo, España. O sea, ya eliminó a tres top ten, sí, la selección de España. Sí, sí, sí. O sea, algo hizo bien. Luego, escuchar las declaraciones de Didier Deschamps, no sé si tuvieron la oportunidad de verlas o de escucharlas, en las que se queja del arbitraje.
9: No,
16: me pareció, no, señor, no, Deschamps, señor Deschamps. Señor Deschamps.
15: No, es que no llegó Francia al partido. No llegó. O sea, yo entiendo las críticas por Francia porque parece que no llegó, teniendo los mejores jugadores del mundo hoy por hoy. O sea, cualquier nombre es importante en términos futbolísticos, vale una fortuna. O dice, Mbappé, Dembélé, lo que me digas. Y parece que no llegaron, pero fue lo que tú dices, más básicamente, la capacidad que tuvo España,
16: claro, para borrarlos del mapa.
15: Todos esos circuitos, sí, de comunicación.
16: Que tuvieron algunas llegadas y que no supieron concretarlos, por ejemplo, Mbappé, Unai Simón, qué bien estuvo el portero de España.
15: Sí,
16: o sea, de verdad, mis respetos para Unai Simón. Pero también tuvo por ahí una doble cuando sale Unai Simón de su área. Uh-huh. Estaba... el arco estaba solo, tenía dos jugadores por delante de España y se tardó un día.
15: Difícil rematarla, también no estaba tan fácil, ¿no?
16: Sí, pero se acomodó, la buscó y cuando intentó acomodar, se la acabó estrellando el portero.
15: El
16: portero. Entonces, bueno, creo que hay muchas formas de entender qué fue lo que pasó.
15: Yo comparaba mucho el partido que tanta expectativa habían puesto en Ecuador los ecuatorianos frente a México, como que uno dijo, ¿y dónde quedó el rival? ¿Ya llegaron del vestidor? ¿Ya salieron o no?
16: Sí.
15: Parece que no habían salido. Y pasó lo mismo con Francia, claro, como que no salieron. O sea,
16: sí.
15: Se los acaba, los apabullaron.
16: O sea, los borraron.
15: Sí.
16: Los borraron. Qué gran trabajo a la defensiva para contener a esa tripleta. Se enfrentó a la mejor defensiva, solamente han aceptado un gol hasta ahora los españoles, contra los 10 que había anotado la selección de Francia. La mejor ofensiva contra la mejor defensiva. Con Dembélé, con Doué, que por cierto no abrió el partido, con Tchouaméni, con jugadores como el propio Mbappé, ¿no? Y no pudieron.
15: Oye, pero además de esto, a mí lo que me gustó fue el fútbol que desplegó España.
16: Sí, sí, sí.
15: O sea, muy bonito fútbol, ¿no? Uh-huh. Mucho toque, sí, se lucieron.
16: Qué gran trabajo el de Luis de la Fuente, ¿no?
15: Sí.
16: El entrenador. Qué gran trabajo ha hecho. Un dato curioso, muy interesante también, es ver esto que me llama mucho la atención en redes, porque vemos muchas cosas en redes. Algunas que son fake, otras que son realidad, pero esta sí es muy cierta. Tú sabes que el partido donde se jugó el partido el día de ayer es en el estadio de los Vaqueros de Dallas. Ahí juegan los Vaqueros de Dallas de la NFL.
15: Sí.
16: El 6 de julio jugaron también ahí mismo contra Portugal. Uh-huh. Los españoles, España contra Portugal, ahí también jugaron. Ganó esos dos partidos la selección de España. Bueno, desde el 2015 a la fecha, 2015, o sea, en 11 años, España tiene más victorias en playoffs que los mismos Vaqueros de Dallas. Es increíble, ¿no?
15: Ese estadio ya.
16: En 11 años, bueno, 10 porque todavía no empieza la temporada, sí. De la NFL. Dejémoslo en 10 años. Sí, en 10 años los Vaqueros solamente han ganado un partido de playoffs en su casa. Y los españoles, la selección de España lleva dos.
15: Ya lleva dos
16: en una semana. En 8 días consiguió ya dos victorias la selección de España en ese mismo estadio. Pues ahí está, España entonces un digno finalista, por supuesto que el favorito y sobre todo por la calidad de sus jugadores era sin duda Francia, ¿no? Por la calidad de sus jugadores, no es que los jugadores de España no tengan calidad, pero cuando ves esos nombres, ¿no? Como Mbappé, Dembélé el Balón de Oro, Mbappé uno de los mejores del mundo, que se va otra vez con las manos vacías. Bueno, igual acaba ganando el tercer lugar el próximo sábado. Pero pues ahí está. Hoy Mario se juega otro partido más, que será el de Inglaterra contra Argentina, y no es un partido más, por todo lo que hay.
15: Sí.
16: Evidentemente aquel tema de la guerra por las Malvinas hace 44 años ya quedó atrás, pero todavía queda en la psique de los aficionados, ¿no? Sobre todo los argentinos, ¿no? Y más después de haber ganado de la forma en la que ganaron aquel 22 de junio del 86, con una trampa, porque fue una trampa la de Diego Armando Maradona, que ahora todo el mundo la romantiza, ¿no? La mano de Dios. Pero fue una trampa de Diego Armando Maradona, y convirtió ese mismo día el gol del siglo. O sea, fue un partido inolvidable, ese sin duda por muchas razones, por las buenas y por las malas, fue un partido inolvidable. Y ahora se vuelven a enfrentar en Atlanta, será este encuentro. Inglaterra llega ligeramente como favorito. 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Partido importante ese también, Mario, sin duda que lo es. Inglaterra, un dato interesante también, 1,300 millones de euros vale su plantilla contra los 807 que vale la plantilla de Argentina. Uh-huh. O sea, 500 millones de euros más vale la plantilla de Inglaterra. Yo sé que el dinero ya en la cancha no juega, pero para que tratemos de darle una, pues una, digamos que un rango al nivel de jugadores que van a estar disputando ese partido el día de hoy. Y el jugador más valioso, por ejemplo, según Transfer Market, según esta página especialista en transferencias, es Jude Bellingham, 130 millones de euros, mientras que del lado argentino, Julián Álvarez con 100 millones de euros. Y el promedio de edad es interesante, casi 30 años, 29 años y medio para Argentina, el promedio de edad, contra los 26 de la selección, sí, de Inglaterra, una selección más joven, sin duda. Sí, sí. Pues de esto platicaremos, si me permites, Mario, amigos de Enfoque, un poco más adelante.
15: ¿A qué hora es el partido?
16: Igual, a la una de la tarde, igual.
15: A ver si lo podemos, ver, porque, pues ya.
16: Sí puede. Haz un esfuerzo, Mario.
15: Sí se puede. Sí se puede. Oye, y el entrenador de España, pues ya se hizo de la frase mexicana.
16: Sí, ya.
15: El, ¿Y sí?
16: Y sí, recordábamos con Fabi al principio que igual que en el 2010 empezó mal la selección de España. Bueno, hace 16 años perdió contra Suiza en el arranque.
15: Sí.
16: Ahora no perdió, empató a cero con Cabo Verde y dejó muchas dudas, ¿eh?
15: A ver, independientemente de quién avance hoy, ¿consideras que llega a España como favorito?
16: Yo creo que sí. ¿Sí? Yo creo que sí. Ahora, me parece un duelo más parejo Inglaterra-España que Argentina. Que Argentina ya sabemos que puede ganar.
15: Sí, saben
16: de
15: jugar
16: muchas
15: estas
16: maneras.
15: Distancias. Es que, saben jugar
16: este tipo de partidos. Sí. Saben jugarlos. Tienen algo en el ADN, tienen experiencia, tienen pues mucho callo, mucho colmillo, mucha cancha. Sin duda que pueden ganarlo. Para mí, Inglaterra es mejor equipo actualmente, pero, como bien dices, todo puede ocurrir cuando enfrentas a la selección argentina.
15: Muy bien. Gracias, Javier. 6:42.
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15: Seis de la mañana, 6:42 en Nuevo León. Busca sancionar a la jueza que le otorgó una suspensión al amparo del gobernador Samuel García para frenar el juicio político en su contra. Pero esto llegó a la Suprema Corte. Y la Suprema Corte validó, básicamente, lo que dijo la jueza. Juan Teniente, cuéntanos.
17: ¿Qué tal? Muy buenos días. Así es. Mira, pues acá en Monterrey, toda esta cuestión del juicio político del gobierno ha movido muchos hilos. Uno de ellos, que también se han estado presentes, son el grupo de las seis, estas activistas, que pues también están en contra de lo que ha estado haciendo Samuel García como mandatario. Pues interpusieron también una denuncia en contra de la jueza. Cabe recordar que esta jueza, Mario, estuvo en las boletas o en los acordeones que el gobernador Samuel entregó a todo su equipo de trabajo que fueron a votar cuando se eligieron a los jueces en la elección del Poder Judicial. Esta jueza es emecista, por lo cual ella tuvo que haberse deslindado o haber dicho, ¿sabes qué? Yo no puedo porque tengo ciertos compromisos o algo por el estilo. Pero vamos a escuchar mejor a Liliana Flores Benavides, que es la vocera de este grupo de activistas en Nuevo León, del grupo de las seis, para que ella pues lo escuchemos con mayor claridad, porque también van a interponer una denuncia a esta jueza para que quien le dio, perdón, el amparo al gobernador para que el proceso del juicio político en el Congreso del Estado pues no subiera al pleno y se quedara solamente en la Comisión de Anticorrupción.
18: Acudió con una jueza carnal. Dentro de esa planilla se encontraba Tania Virginia Neri Borjas, que es jueza tercera de distrito en materia administrativa de aquí en el Poder Judicial Federal en el Estado de Nuevo León. Y resulta que esta jueza acaba, hace justo unos cuantos días, de emitir una suspensión al amparo que promovió Samuel García, para que el juicio político que se está dirimiendo en la Comisión Anticorrupción en el Congreso del Estado no se lleve al Pleno. O sea, que no se vote, porque ella fue promovida por el gobernador. Ella tendría que haberse excusado y decir, yo no puedo llevar este asunto, mas sin embargo no lo hizo.
17: Bien, pues ahí escuchamos lo que dijo la vocera del Grupo de las Seis, de estas activistas que han estado muy, vaya, muy activas con respecto a las actividades del gobernador Samuel García. Esta es la historia, Mario, pues esperemos ver cómo sigue los siguientes días.
15: Pues sí.
17: Y por lo pronto ya tiene un amparo más el gobernador, porque acuérdate que hay otros procesos de juicio político que también se amparó, pero los amparos los obtuvo por un juez favorito de allá del estado de Tamaulipas.
15: Oye, pero pues también llegó ya la resolución de la Suprema Corte, ya nada que hacer. Ya juez, no, pues sí. Juez no mata a Suprema Corte, ¿no? Y no, ya la claro Suprema Corte no concedió la suspensión al gobernador de Nuevo León para impedir bien por ahora su separación
17: del cargo. Por lo pronto. Vamos, acuérdate que también aparte hay otros 12 juicios políticos de los que ya están en proceso. Vamos a ver cómo lo ve también el gobernador, cómo lo ve la Suprema Corte y cómo lo ve la jueza favorita del gobernador.
15: Sí, sí, sin duda. Habrá que esperar. Gracias.
17: Muy buenos días.
15: Que tengas buen día. 6:46. Regreso enseguida.
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15: Don Martín Carmona, ¿cómo estás?
16: Mario, ¿qué tal? Buenos días al auditorio. Fabi, buenos días.
28: Muy buenos días, Martín.
16: Tenemos datos del consumo, Mario. Datos que de alguna manera preocupan
0: porque el ANTAD nos reporta que en el mes de junio, en el mes de junio, cuando estábamos en pleno mundial, hubo una baja de 1.6% en las ventas de las tiendas de autoservicio y departamentales. Pues uno esperaría que fuera por el lado contrario. Sin embargo, parte de la explicación que se da es que hubo un domingo menos en el mes de junio y el tema del mundial modificó los hábitos de consumo de los mexicanos, justamente, que dejaron de ir a estas grandes tiendas y quizá optaron por comprar en lugares más pequeños. Entiendo que pudieron haber sido estas tiendas de conveniencia, las tiendas de la esquina, ¿no? Por aquello de ir por algo rápido para ver el partido y dejaste de ir a los grandes almacenes, a las tiendas de autoservicio, para algunas compras pues más grandes, ¿no? Esta podría ser una de las explicaciones que se da justamente por este descenso de 1% en el consumo.
15: Bueno, pero este caería un poquito, ¿no? Porque aquí sí cayó bastante. O sea, no en fin, no sé si tenga esa explicación tan directa lo de el domingo, no domingo. En fin, preocupa.
0: Preocupa. Y hoy se combina justamente con datos que el INEGI nos da también sobre consumo. Es el indicador oportuno del consumo privado. En el caso del mes de mayo, este es un datos para anticipar cómo viene el tema. En mayo los datos son positivos, en la medición anual 2.8% y en la mensual 0.4% arriba. Y los datos para junio representan, por ejemplo, para anual un crecimiento del 2.6% y mensual 0.1%. Híjole, ahí en la rayita medición mensual, ¿no? Habrá que ver estos datos ya que el INEGI dé los definitivos, si se confirman que traemos un consumo, además, pues prácticamente tablas, ¿no? Tomando estos de referencia del mes de junio, en donde te indican mensualmente que crecería 0.1%. Sí llama la atención, porque estos datos ya son completos, ya no son nada más con el tema de las tiendas de autoservicio, sino que los datos del INEGI ya son de manera más general, Mario. Se habla de un enfriamiento del consumo de los mexicanos, ¿eh?
15: Sí. Pues hay que verlo con mucha atención. Oye, y en Estados Unidos, buen dato de inflación para abajo. Abajo es la primera caída en los últimos 6 años. Había incrementado la inflación y ya de niveles, digamos, preocupantes para la economía estadounidense de cuando comienza la guerra en Irán por el asunto de los combustibles. La mala noticia, digamos, este buen dato que se da ayer, la mala noticia es que los precios del crudo van para arriba otra vez guerra en Irán. Ya están por encima de los $84 el Brent del Norte. Y esto, ya sabes, se refleja de manera inmediata en el consumo estadounidense. Ahí la forma de cotizar las gasolinas y los combustibles en general es de manera inmediata, como va el mercado. Así que van a tener que pagar otro poquito más.
0: Ayer se moderaron después de que el presidente Trump dijo que, bueno, pues que lo va a pensar, que mejor va a hacer acuerdos 20, comerciales de inversión por el tema de este 20%. Se moderaron los incrementos, ya no eran los $4 o $5 que comentamos durante la mañana. El incremento fue en promedio de $1.50. Esta mañana, ya de nueva cuenta, pues está moderando el alza en los precios del petróleo, 30 centavos el de Europa, $85 y 45 centavos arriba el de los Estados Unidos sobre los $79. Así es que sí, Mario, esta volatilidad pues se va impactando justamente los precios allá en los Estados Unidos y acá en México, y sigo insistiendo con este dato que nos daba justamente al inicio de la semana el gobierno federal, que 80% solamente de las estaciones de servicio, bueno, 80% solamente es un decir, pero un 80%, falta un 20%, un poquito más, que no están respetando los precios del diésel, ¿no? Esto te impacta en precios. Se traduce, el que consume diésel mueve mercancías, sí, y estas, sí. Pues de inmediato se impactan, Mario.
15: Muy bien. Bueno, Martín, más adelante seguimos obviamente claro desarrollando. Sí. Gracias a Martín Carmona. Y el exdirector de Pemex, Víctor Rodríguez Padilla, abandonó el penal luego de que se modificó la medida cautelar de prisión preventiva por el delito de violencia familiar que se sigue de oficio, pero ahora lo podrá seguir en libertad. Héctor Raúl González nos cuenta. Adelante.
1: ¿Qué tal, Mario? Buenos días. Buen día a todo el auditorio. Efectivamente, el exdirector general de Petróleos Mexicanos, de Pemex, Víctor Rodríguez Padilla, obtuvo ayer su libertad para continuar fuera de prisión el proceso penal que enfrenta por el delito de violencia familiar en agravio de su esposa, María Felicia Jiménez, y del hijo de ambos. Esto después de que una jueza de control, Mario, modificara finalmente pues la medida cautelar de prisión preventiva justificada que le había sido impuesta prácticamente una semana atrás. La resolución se hizo efectiva una vez que el Centro de Reinserción Social, el Cerezo Morelos, en la comunidad de Tlacholoaya, municipio de Xochitepec, donde estaba recluido el exfuncionario federal Mario, pues recibió esta notificación judicial y fue puesto en libertad. Pues prácticamente muy poco tiempo después de que concluyó la audiencia, Mario, pudimos ver al exdirector general de Pemex salir por su propio pie de las instalaciones penitenciarias, abandonar una de las plumas de seguridad, todavía vistiendo el traje o el atuendo de color café, caqui, con el que los presos bajo proceso están internados en este centro de reinserción social. También una bolsa transparente, Mario, con alguna de sus prendas en la mano y su hoja de liberación en la otra. No quiso contestar preguntas de las y los colegas periodistas, Mario, y déjame decirte que salió esbozando una sonrisa hasta que entró a una camioneta que le esperaba. También durante la audiencia se le pudo ver sonriendo después de escuchar que la medida cautelar cambiaba. Fue justamente durante la audiencia donde la defensa del exfuncionario federal acreditó que cuenta con un domicilio fijo allá en la Ciudad de México mediante una escritura pública y una credencial para votar del INE, además de exhibir una garantía económica de 20,000 pesos. Con estos elementos se acreditó que tiene arraigo y es así que la jueza determinó que ya no era necesaria la prisión preventiva y ordenó sustituirla por otras medidas cautelares. ¿Cuáles son? Va a enfrentar el proceso en libertad, sí, pero mensualmente Mario tiene que acudir a firmar ante la unidad de medidas cautelares aquí en el estado de Morelos. No puede abandonar el país, debe conservar el domicilio que acreditó en esta audiencia, tiene prohibido acercarse o comunicarse con María Felicia Jiménez, la víctima, con el hijo de ambos, tampoco puede entrar en comunicación y debe mantener buena conducta durante todo el proceso. De lo contrario, Mario, esta medida cautelar de dejarlo en libertad podría cambiar y tendría que ingresar nuevamente a prisión. Al término de la audiencia, el exdirector de Pemex ofreció una disculpa pública a su esposa, agradeció el perdón que ella le manifestó judicialmente a través de un escrito presentado en el juzgado y expresó su disposición, Mario, para recibir atención en materia de salud mental y lamentó que la agresión, como el hecho de este episodio, pues ocurriera frente al hijo de ambos. Y así, Mario, una semana prácticamente después de ingresar a prisión, el exdirector general de Pemex fue puesto en libertad y ahora este proceso pues lo enfrenta así fuera de la cárcel. Mario, mi reporte.
15: Sí, bueno, lo lamentable es la agresión, ¿no? Y ya obviamente con el agravante que estaban los hijos por ahí, pero bueno. En fin, vamos a seguir muy de cerca el caso, por supuesto, Héctor Raúl, gracias.
1: Al contrario, Mario, así lo haremos, buenos días.
15: Claro, y buenos días. Autoridades capitalinas anunciaron que en 2027 van a arrancar los trabajos de modernización de la línea 3 del metro. Esto lo dijo la propia jefa de gobierno, Clara Brugada, y pues no estaría de más echarle unas manitas de gato. No, ¿cuál manita de gato? Un buen mantenimiento de la línea 1, 2 y hasta la 12. Natalia Estrada, cuéntanos.
2: Así es, Mario, un saludo para ti y el auditorio de Enfoque. La jefa de gobierno capitalino, Clara Brugada, anunció el inicio de este proceso para la renovación integral de la línea 3 del metro, un proyecto que contempla una inversión superior a los 40,000 millones de pesos y que va a permitir modernizar una de las rutas pues más utilizadas del sistema de transporte colectivo, sin aumentar la tarifa para los usuarios, dijo la jefa de gobierno. Vamos a escucharla.
3: Este gran esfuerzo no se hará, como algunos quisieran, a costa de aumentar el precio del metro. Esta obra se hará, en su momento se tendrá que pedir autorización, que va a ser a fines de este año, al Congreso de la Ciudad de México, y se llevará a cabo todos los trámites para ello. Recordemos que en 2013 miles de estudiantes se movilizaron contra el tarifazo del metro en esta estación.
2: En la estación de Universidad señaló que los trabajos arrancarán el próximo año y explicó que la intervención incluirá la adquisición de 45 trenes nuevos, la sustitución total de vías, la modernización de los sistemas eléctricos, electromecánicos de señalización y control de trenes, así como la rehabilitación integral de las estaciones para mejorar la accesibilidad, la videovigilancia y la seguridad de los usuarios. Detalló que este proyecto, Mario, fue diseñado para reducir al máximo las afectaciones al servicio, por lo que no habrá cierre de estaciones ni suspensión de operaciones. Escuchemos.
3: todas las obras que se dijeron que se va a llevar a cabo en esta etapa, después de la licitación de la empresa en este proyecto de coinversión, todo esto se va a hacer sin que se cierre ninguna estación del metro este año. Así que es muy importante, porque luego queda un poco ambiguo y damos pie a preguntar cuándo se van a cerrar. No.
2: El procedimiento contempla un proceso de licitación con etapas de invitación, publicación de lineamientos técnicos, el registro de participantes de las empresas participantes, visitas al sitio, juntas de aclaración y evaluación de propuestas y el fallo para empezar esta obra de modernización. Mario, la información que les tengo.
15: Muy bien, gracias Natalia.
2: Buenos días.
15: Gracias y buenos días. Bueno, ojalá que sí, le den una buena, iba a decir chaineada, pero no, necesita más que eso, ¿eh? Y otra vez volver a la 1 y a la 2 y a las que hacen falta. Son las 7 de la mañana en punto, regreso con toda la mesa de enfoque.

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1: Son las 7 de la mañana con 2 minutos tiempo del centro de la República. Esto es Enfoque, ya está lista la mesa de este programa informativo con Javier Trejo Garay, Martín Carmona, Fabiola Reza y Josefina Claudia Herrera. Compañeros, ¿cómo están?
2: Muy buenos días.
3: Buenos días.
1: Qué gusto saludarles en esta mañana. Nos vamos despidiendo del Mundial. Hoy juega Argentina contra Inglaterra.
3: No.
1: Espero que sus apuestas hayan salido pues, perfectas y que les vaya muy bien. Oigan, ¿qué tenemos esta mañana, Martín?
3: Oye, pues resulta que México, buenos días de nuevo, cuenta el auditorio, a Josefina, Fabi, Javier.
2: Buenos días.
3: También a ti, Mario. Pues México le vende petróleo a Japón.
2: ¿Qué?
3: México le vende petróleo a Japón después de que en abril la presidenta Claudia Sheinbaum y la primer ministra de Japón acordaran la venta de petróleo. Sí. Cerca de 1 millón de barriles de petróleo mexicano van para Japón. Es de las primeras veces que México, si no es la primera vez, le vende crudo a Japón.
1: Lo había anunciado la presidenta.
3: Sí, justo. Sí. Pero ya está a punto de llegar petrolero que transporta crudo mexicano para la empresa Cosmo Oil, filial de Cosmo Energy, que tiene previsto llegar a Japón el viernes. Esto como parte de las estrategias de Japón para comprar petróleo a otras naciones por el problema que tiene Irán y los Estados Unidos y que se ha complicado la salida de crudo por el Estrecho de Hormuz. Bueno, pues es una gestión importante porque México abre otros mercados, ya no solamente para los Estados Unidos.
1: Sí, sí, sí, es buena noticia.
3: Creo que es una buena noticia el hecho de que también México pues aproveche que hay demanda de crudo en otros países y venderlo. Ayer el petróleo mexicano cerraba sobre los $67, concretamente $76.36. Así es que ahí estamos con otro mercado importante.
1: Sí, para sin duda. Petróleo. Entonces se concretó eso que había dicho la presidenta Claudia Sheinbaum.
3: Fue en abril la llamada que hicieron y estamos ya pues a mediados de julio y estaría por llegar en los próximos días.
1: Muy bien. Bien, Martín, gracias. Y don Javier Trejo Garay.
4: Presente. ¿Qué tal? ¿Cómo estás, Mario? De nueva cuenta, gusto saludarte, Josefina, Martín, Fabi. Bueno, pues a propósito de estas semifinales, la que se jugó ayer y la que se juega el día de hoy, tres hechos, tres facts, como dirían en Estados Unidos, tres hechos que hablan de... Son curiosos, son curiosidades, pero resultan muy interesantes. Por ejemplo, nunca un jugador ganador del Balón de Oro ha sido campeón del mundo en el mismo año. Dembélé, por ejemplo, jugador de Francia, Balón de Oro, y ya no fue campeón. Él es el ganador del Balón de Oro vigente, y ya, fuera. Ahora, otro dato interesante, nunca la selección que es número uno de la clasificación, o que llegó como número uno de la clasificación, ha sido campeona. Argentina es número uno. Vamos a ver qué pasa, todavía falta el juego de hoy, y si califica, a ver si el domingo gana. Y otro hecho interesante es que nunca una selección de fútbol ha sido campeona con un entrenador que no sea de su misma nacionalidad.
1: Sí, interesante, ¿no?
4: Qué interesante, porque estamos hablando de 96 años de historia y nunca un entrenador de diferente nacionalidad ha llevado a un equipo a la Copa, a ganar la Copa. Tres veces estuvo cerca. George Raynor llevó a Suecia a la final del 58. Él era inglés y dirigía la selección de Suecia. Acabó perdiendo la final. Ernst Happel también, algo similar. En 1978, él era austriaco, dirigía la selección de Países Bajos en el 78, llegó a la final y la perdió. Y más recientemente, hace 8 años, Zlatko Dalic también llevó a Croacia. Él es bosnio, llevó a Croacia a la final y la perdió. Nunca ha ganado. Veremos si Thomas Tuchel acaba haciendo historia. Primero tenía que ganar el partido de hoy y luego ver si el domingo puede llevarse la victoria. Pero son datos interesantes que han ocurrido.
3: Tiene la historia en contra, ¿no?
4: Tiene la historia en contra, justo. El único que no tiene este tipo de, digamos que de asegúnes es España. Si nos atenemos a esto, entonces España es la favorita para ganar esta Copa.
2: Ya vimos dónde está su corazón.
3: ¿Por qué? ¿Por qué sería España?
4: Porque todos tienen algo en contra. Francia, con su Balón de Oro, que nunca ha sido campeón.
3: Sí.
4: Argentina, número uno del mundo, nunca ha sido campeón. Sí. Y un entrenador nunca ha sido campeón, un entrenador diferente.
3: Ya,
4: por último, si alguien sabe de un estadio...
3: Los astros se han
4: alineado.
3: ¿Qué dice el hipopótamo enano este...?
4: Decía que Francia, ¿no?
2: Sí, ayer se equivocó Modeng, famoso hipopótamo pigmeo tailandés. Pues sí, yo creo que para la victoria de hoy decía que ganaba Inglaterra.
4: Y ayer ganaba Francia.
2: Ajá.
5: Regresemos al pulpo a pulpo.
4: Sí, ya por último.
3: Ya está Cheviche.
4: Ya fue. Ya por último, nada más, si alguien sabe de un estadio que le puedan prestar al Cruz Azul, por favor. Cruz Azul va a empezar el torneo tal y como acabó el anterior. Viviendo de prestado, buscando dónde jugar partidos.
3: No importa. Tenemos hogar, ¿verdad, Martín Carmona?
6: Sin duda.
4: Pues no lo tienen todavía.
3: Olímpico universitario.
6: Cuando quieras.
4: Ah, ya, bueno.
6: Prestamos.
3: No tenemos casa, pero tenemos hogar.
4: Eso sí. Lo cierto es que...
2: ¿En el corazón de todos los mexicanos o cómo?
4: Tenía planeado jugar originalmente en el Estadio Azteca, el Estadio Banorte, por la llegada de la nueva administración. No les gustaban los términos y condiciones. Prefirieron irse a la Ciudad de los Deportes. Ajá. Resulta que el Estadio Ciudad de los Deportes no está listo.
3: No está
4: listo todavía. Entonces van a ir a jugar a Querétaro el primer partido el viernes contra Puebla. Será en Querétaro el primer juego de Cruz Azul como local.
3: Vamos, campeón. Gracias, Javier.
4: A ti, buen día.
3: Josefina, Claudia Herrera.
5: Oye, pues yo quiero hablar de ciencia en este día porque justo está iniciando en París una reunión importantísima. Es una reunión que ha convocado la UNESCO desde hoy y hasta el viernes. Es una conferencia mundial del 2026 del Decenio Internacional de las Ciencias para el Desarrollo Sostenible. Sí, esto tiene que ver, Mario, para que pues todos los que se dedican a la ciencia hagan un balance de estos dos primeros años, porque el decenio comenzó en el 2024. Quieren no irse solamente a los objetivos del desarrollo sostenible que se cumplen en el 2030, sino irse hasta el 2034. Es decir, que esto avance y, bueno, van a compartir soluciones, van a forjar lo que son las alianzas necesarias para movilizar la ciencia en favor del desarrollo sostenible a gran escala. Y bueno, vamos a hablar sobre esto y sobre todo lo que tiene que ver con estas disciplinas y más que nada de la ciencia cuántica. Nos vamos a adentrar a este tema y creo que vale la pena pues escucharlo y más adelante te daremos más detalles.
3: Perfecto, gracias, José.
5: Gracias.
3: Y Fabiola.
7: Yo les quiero preguntar, compañeras y compañeros, y al auditorio de Enfoque, por supuesto, ¿qué tan satisfechas se sienten con su vida? En una escala del 0 al 10, donde 0 es nada y 10 es muchísimo.
6: Menos 32.
5: ¿En serio? Ay,
6: oye, pues no gana la selección mexicana, los Pumas pierden ante Cruz Azul.
7: Quitan a Cristiano Ronaldo, sale Cristiano Ronaldo del Mundial.
3: O sea, toda tu felicidad depende del fútbol, así de plano. Así
5: pero tienes todo. Un bonito ambiente laboral, mira.
6: Se compensa, si no hubiera dicho es que menos 5 mil.
3: Yo 10.3 en escala de 1 al 10.
7: Tú 12.
4: Estoy cruzando el 10.
3: Ganó el Cruz Azul, si nos vamos al fútbol, la selección tuvo un buen desempeño.
5: Yo voy en 8.
3: Soy feliz. Oye, pero hay cosas muy interesantes de este... ¿Tú en 8, José? Sí. ¿Usted por ahí?
4: Pues vamos a con 9.
3: 9. Yo también no y pico, margen. No y pico.
4: Siempre
3: sí,
4: margen.
3: Sí, sí.
6: Fíjate que yo voy a corregir 8.
3: 8.
6: Voy a comer un pastelito de chocolate en los próximos minutos, entonces
5: ¿por
6: eso.
5: Qué?
6: Pues nada más.
3: Nada más porque
5: ahí
3: sí
5: está.
7: Bueno, estamos en esta puntuación de 8, más o menos en promedio con los resultados que nos da a conocer esta mañana el INEGI respecto a la Encuesta Nacional de Bienestar Autorreportado de la Población 2025. Las personas de México calificaron en promedio 8.62% la satisfacción con la vida actual. Esto, la mayor satisfacción se reportó en la relación con la familia, seguida por las amistades y la vida afectiva o amorosa. Los aspectos con menor calificación fueron la situación económica y la seguridad ciudadana. También nos da datos muy interesantes el INEGI. En Coahuila se registró el promedio más alto de satisfacción con la vida y en Oaxaca el menor. Las personas que hablan alguna lengua indígena y las personas que viven con una discapacidad presentaron promedios menores al nacional. es lo que nos informa sí. el INEGI.
1: A ver, yo quiero, a ver, preguntémosle al auditorio qué, claro. qué, cómo se autorreporta en su bienestar en general, del 1, del 0 al 10. Hay datos muy interesantes de esto, que está reportando Fabiola. Por ejemplo, a ver, les pregunto, del bienestar, ¿qué creen ustedes? ¿Quién se reporta mejor, con mejor satisfacción de vida, hombres o mujeres?
7: Los hombres.
5: No, sí. las mujeres.
1: Pero tú ya viste la encuesta.
7: No, no, pero es que es lógico, ¿no? Es lógico.
1: ¿Por qué? ¿Por qué? No necesariamente, sí, ¿por qué no. lógico?
7: Sí, por la, el historial de las respuestas y también pues las carencias que todavía seguimos padeciendo las mujeres y las cargas.
4: Bueno, todavía hoy.
1: ¿Quién se reporta quién se reporta más satisfecho en su vida? Con excepción de Fabiola, porque ya viste
4: las respuestas. Sí, claro.
1: Las personas casadas, las separadas viudas o los solteros.
5: Los solteros.
4: Las casadas. Las casadas.
1: Los casados.
6: Sí, ve a Javier sí. y a mí, vete tú.
1: Oye, oye, justo.
6: A ver, digan
1: mi amor,
6: que no.
1: saludos en casa.
6: Que no.
1: Te amo.
7: Y de edades. En el rango de edades.
4: No, ese fue con maña.
1: No,
4: ese fue con
1: no,
4: maña,
1: no,
4: porque se ve que te están escuchando.
1: Así es, sí. Así es.
4: Saludos a Irma.
1: Ahí sí que
4: saludos.
1: Una mañana sin desayuno. A ver, mientras más nivel de escolaridad, más satisfacción de vida.
5: Sí,
1: está también documentado, ¿no, Javier?
7: ¿Sí?
1: Son casos bien datos bien interesantes.
6: Vi uno que decía que puedes tener compañía, puedes tener una mascota, una pareja, y eso es más importante incluso que la parte económica. Puedes estar económicamente no tan bien, pero si tienes compañía, claro.

0: eran como una misma estructura. El Gabinete de Seguridad Federal refutó las acusaciones, señaló que no tienen sustento y no corresponden a los resultados en el combate al crimen organizado.
1: Y un migrante mexicano murió al huir de agentes del ICE en Florida, Estados Unidos. Un tráiler lo arrolló. Es el tercer fallecimiento ligado a acciones del Servicio de Inmigración y Control de Aduanas. En tanto, se ordenó suspender temporalmente las detenciones de vehículos durante operativos migratorios.
0: Este miércoles, un grupo de 12 militares estadounidenses arribarán a México para participar en la capacitación de las Fuerzas Especiales del Ejército Mexicano.
1: En Puebla, la Fiscalía Estatal mantiene bajo investigación al llamado tirador de la vía Atlixcayotl.
0: Fue atacada a balazos la regidora morenista de Tecate, Baja California, María Quijada. Se reporta grave, su esposo murió en el atentado.
1: Ulises Lara renunció como fiscal especial de investigación de asuntos relevantes de la Fiscalía General de la República y vocero de la institución. Argumentó motivos personales.
0: Hoy concluye oficialmente el ciclo escolar 2025-2026 para más de 23.3 millones de estudiantes. Ya se siente en las calles de, por lo menos de la capital mexicana, menos tráfico, Fabiola, claro. pero bastante, ¿verdad? Desde la mañanita.
1: Sí, ya no hay tanta concentración vehicular en las mañanas y sobre todo en las tardes.
0: Cierto, también. Hoy que es quincena, pues quién sabe, ¿no? Pero como no es viernes, así que no.
1: Sí, creo que todavía no.
0: Bueno, y en información internacional, Fabiola.
1: Informamos que Estados Unidos e Irán intercambian ataques por quinto día consecutivo. En este marco, Washington anunció la reimposición del bloqueo naval a los puertos iraníes, mientras que Teherán amagó con cortar más exportaciones de energía en la región.
0: Al menos 160 personas fueron detenidas en Francia por los incidentes registrados tras la semifinal del Mundial, en la que la selección francesa fue derrotada por España. Bastante abrumadoramente. 7:15 a.m, vámonos con el reporte vial. Alfredo Pérez, ¿cómo estás? Cuéntanos.
2: Mario, auditorio de Enfoque, buenos días. Comentarles que tenemos carga vehicular abundante que no deja de avanzar en Avenida Constituyentes, desde el puente Conafrut hacia lo que es Avenida de las Torres y Avenida Observatorio y Periférico. Como alternativa, les sugiero transitar también por el Paseo de la Reforma. Tenemos un choque sobre Río Churubusco a la altura de la Calzada de la Viga con dirección a la Calzada de Tlalpan. Le comento que debido a obras se encuentran cerrados los carriles laterales de la Calzada Ignacio Zaragoza, cerca del Metro Peñón Viejo, esto para quien se dirige hacia el Puente de la Concordia y la Autopista México-Puebla. Y vecinos de la colonia CTM Culhuacán, octava sección de la Alcaldía Coyoacán, reportan un socavón en la calle de Manuel Medina, su cruce con Avenida Carmen Cerdán. Esta oquedad pues ya fue rellenada por los propios vecinos con escombro, con basura, con pedazos de cubeta, para alertar a los conductores que transitan por esta zona.
0: Con llantas, ¿no? Las llantas les ponen mucho en los baches y así.
2: Todavía les faltan las llantas, Mario, pero sí, ya tiene pedazos de cubeta y unas varillas para que tratar de alertar a los conductores pues de que no caigan en esta oquedad. Y también te comento que hoy no circulan los vehículos con engomado rojo, terminación de placas en 3 y 4 que tengan hologramas de verificación 1 y 2. Mario, lo que tenemos al momento.
0: Muy bien. Bueno, y nosotros era socavón, ¿verdad? Lo que nos dijo, porque ya no sé distinguir entre baches y socavones, porque los baches parecen socavones, Fabiola, en esta ciudad. Uh-huh. Eso del bachetón quedó ahí en el, ¿verdad? O sea, no estuvo a medias. Muchos se paran el cuello de que sí, repavimentamos una callecita, le pusimos un poquito de chapopote a un bache y ahí quedó.
1: El problema es que la autoridad sí reporta un gran avance en este tema, tanto a nivel nacional como a nivel local, pero parece que los trabajos no son pues hechos con los materiales adecuados, Mario, porque a los 3 días de que reparan un bache, pues se vuelve a abrir. Ya. Y más por esta época de lluvias y pues el transporte pesado, todo, de verdad, no se nota una diferencia.
0: Sí. Oye, nos escriben sobre el bienestar autorreportado.
1: Gracias por comunicarse a nuestro número de WhatsApp, es el 5585775574. Nos escribe Monse, me dice, yo, mi bienestar autorreportado es un 8 y ya solo le falta adquirir una casa propia. Dice, por lo demás, ahí la llevo. Muchas gracias, Monse, muchas gracias por comunicarte con nosotros esta mañana.
0: Oye, dice Monse que la casa propia. Oye, pero Monse, también depende cómo lo vea uno, Ya las nuevas generaciones incluso no quieren casa propia. Dicen, de loco, me compro una casa, ¿para qué? Mejor pongo ese dinero que podría comprarme, lo ahorro. Y con inversiones pues me la voy llevando, rento. Ya la gente joven no está comprando casa. Eso fue como una generación, la mía particularmente, que era, sí, hay que tener una casa propia. Uh-huh. Pero ya las cosas han cambiado mucho.
1: Y es que la economía no ayuda mucho tampoco,
0: Sí, y lo de estar separado, ¿no? Bueno, pues A veces, digo, según la encuesta,

0: Las personas casadas o arrejuntadas reportan mayor satisfacción de vida.
1: Sí.
0: Pero a veces la satisfacción es separarte de la persona incorrecta, ¿no? Es la mayor satisfacción que te puede pasar en
1: Por
0: la vida.
1: Supuesto. Pero, también, pero se ha hablado de un rango de edad de que las personas adultas mayores de más de 60 años tienen un nivel mayor a su satisfacción de vida que las personas más jóvenes. Uh-huh. Nos escribe también esta mañana a nuestro número de WhatsApp, dice un servidor como Martín Carmona se ubica en la escala de 8, dice, personalmente estoy muy bien, pero me duele en México y el mundo. Antes eran demócratas y más libres y prósperos en la economía social. Muchas gracias por tu comentario, sí, José Hernández.
0: Oye, pero también José le dice que se moche Martín con el pastel de chocolate, dice Martín, dame un pedazo de pastel de chocolate también, así que bueno. Gracias, 7 de la mañana con 19 minutos. Regresamos, vámonos con música. ¿Qué vamos a escuchar?
1: Esta mañana se dieron a conocer estas noticias que nos llegan del otro lado del mundo. Los conciertos y festivales de Heritage Live, que estaban programados para este 2026, fueron cancelados. Los organizadores así anunciaron esta decisión por el colapso de un acuerdo de rescate financiero. Esto ocurre allá en Inglaterra. Y los elevados costos de operación de este festival, que llevaba más de 10 años, y a ventas de boletos mucho más bajas de lo habitual, entre otros artistas que se iban a presentar dentro de 10 días en estos conciertos, en el que estamos escuchando a Lionel Richie, pero también a Christina Aguilera, a Eric Clapton, sí, Janet Jackson y muchos más.
0: Mira, yo les recomiendo que se vengan a México con todo ese cartel que tienen, llenan, aparte de que aquí venden todos los boletos que quieran al precio, sí, que quieran, uh-huh, ya lo vimos con la FIFA, uh-huh, los precios pues inalcanzables se llegan a vender, y los costos de operación pues pueden conseguir el campo Marte,
1: claro,
0: gratis, es gratis, ¿no?
1: Sí.
0: Y ahí ya organizan el conciertazo y, uh-huh, vamos todos. Bueno, 7 de la mañana, 20 minutos.

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7: 7:25 a.m. Está lo de los polémicos audios revelados en distintos medios de comunicación. El primero de ellos por el periodista Héctor de Mauleón, sobre la gobernadora morenista de Baja California, Marina del Pilar, en las cuales, porque ya son una serie de audios, estaría negociando con autoridades, con intermediarios, no se sabe, bueno, dice que no sabe con quién estaba negociando, cosa que es muy preocupante, porque bueno, vaya usted a saber con, yo creo que sí lo sabe, pero bueno, con supuestos intermediarios de agencias estadounidenses para información, en los cuales revelan cosas, pues, que uno presumiría son graves, ¿no? Como dar información de gabinete de seguridad local. Bueno, no queda claro de cuál gabinete de seguridad estaba refiriendo a la gobernadora. Y la gobernadora ha reconocido que sí son sus audios. Insisto, que no sabe con quién muy bien estaba negociando. Y esto está en el contexto de supuestas investigaciones en contra de ella y de su ex esposo, que estaría siendo investigado por autoridades de Estados Unidos. Bueno, ante esto, México, el gobierno de México, a través de la presidenta Claudia Sheinbaum, dijo primero la presidenta que no se va a esconder a nadie, no se va a proteger si es que hay un delito, pero restó importancia al tema. Y después lo ratifica el secretario de Seguridad Ciudadana el día de ayer, también en la conferencia matutina, dice que los audios atribuidos a Marina del Pilar Ávila no revelan indicios de delito, según la Secretaría de Seguridad Ciudadana. En mi punto de vista, pues la Secretaría de Seguridad Ciudadana no sería el actor como para desacreditar o no estos audios. Tendría que ser, en todo caso, ya una judicialización o la propia Fiscalía General de la República. O sea, la Secretaría de Seguridad Pública no es juez ni parte. Pero bueno, vamos a hablar de alguien que sí sabe del tema, que es Samuel González Ruiz, es abogado y especialista en temas de seguridad y delincuencia organizada. Me da mucho gusto saludarte, Samuel. ¿Cómo estás?
8: Mario, muy buenos días. Y bueno, pues agradeciéndote que me permitas opinar ante tu auditorio.
7: Ya te estamos agarrando de abogado de cabecera porque sabes del tema, evidentemente, y por eso nuestro interés. Oye, pues sí, a ver, ¿cómo estás viendo las cosas?
8: De ahí mi preocupación, Mario, porque me llamas muy frecuentemente, lo cual para mí es un gusto, pero demuestra que estamos en problemas nacionales con tantos temas que tienen que ver con mi especialidad.
7: O internacionales, pues, ¿no?
8: Sí, señor. Y aquí desafortunadamente estamos con el tema de Marina del Pilar, ¿verdad? Creo yo que hay que distinguir de esos audios lo que es real, lo que no es real y, bueno, lo que implican. Uh-huh. En primer lugar, si me permites, pues todos sabíamos que le habían quitado la visa a ella y a su ex esposo.
7: Ella lo reconoció.
8: Y ella lo reconoce y el ex esposo también, pues lo reconoció, se divorciaron aparentemente y, bueno, pues el rumor es que se los quitaron, no tanto por el esposo, sino por el hermano del esposo, que dicen estaba metido en temas de huachicol, eso es lo que se dice.
7: Ajá.
8: Ahora, tú sabes que Marina del Pilar, pues tiene hijos que nacieron en Estados Unidos, y por lo tanto, pues ella tenía casa en San Diego, y en la casa de San Diego, sus hijos iban a la escuela en San Diego, y pues ella iba y venía de San Diego a Tijuana para poder estar con sus hijos y que fueran a las escuelas. En fin, la vida que yo siempre te he dicho de la frontera, la vida binacional,
7: ajá,
8: donde los mexicanos pasan a Estados Unidos y los americanos vienen a México, en toda esta área de la frontera con el gran elemento económico, pero en su caso, pues por un tema familiar. Uh-huh. Por eso no es sorprendente que ella reconozca que contrató a un espléndido abogado, que es el abogado Nadler, Michael Nadler, de Miami, quien fue efectivamente el fiscal que acusó inicialmente a Maduro y a Saab y a toda la red de corrupción que eso implicaba, incluyendo los CLAPS. Entonces Nadler es un fiscal, ex fiscal extraordinario, y ahora hace de abogado defensor, así que la decisión de ella de contratarlo me parece una decisión correcta. Es una persona con gran conocimiento, Nadler, y que es correcto para poderse asesorar. Hasta ahí, pues yo no veo ningún problema. Él sabe cómo hacer, uh-huh, el fiscal, ex fiscal, hoy abogado, Nadler sabe cómo hacer estas cosas, y por lo tanto, pues era correcta esa decisión, digamos, de Marina del Pilar, de asumirlo como abogado y desarrollar las acciones como abogado. Ahora bien, la parte que sigue, donde nosotros estamos viendo estos audios, refleja pues ya un tema personal de ella a la hora de manejar sus teléfonos, ¿verdad? Por eso creo yo que la mexicanísima figura de chamaquear es muy, muy, pero muy pertinente, ¿verdad? Uh-huh. Porque ahí veamos, o hemos oído al senador Monreal diciendo que debe presentar la, digamos, denuncias en materia de que hubo intercepción de comunicaciones privadas, ¿verdad? Y bueno, pues ella sí la puede presentar, esa denuncia, uh-huh, diciendo que le grabaron las conversaciones. Ahora bien, si resulta que esa conversación no fue grabada de manera ilícita, sino por alguien que participó en la conversación y que se hizo pasar engañándola como un agente, exagente, punto de contacto, y pues que el objetivo era realmente pues exhibirla, ¿verdad? Exhibir estos dichos que estaba haciendo, que tiene fundamentalmente trascendencia política, pues no va a ir a ningún lado el tema, porque esta actividad, esa grabación de conversaciones privadas, pues está autorizada por el artículo 16 de la Constitución. Cada quien puede grabar sus propias conversaciones, y en consecuencia, pues estos audios no serían ilegales. Entonces esa vía va por ahí. Obviamente, si ella denuncia, pues tendrá que aportar todos los elementos a la fiscalía, y la pueden llamar a que declare sobre todo lo que dijo, ¿verdad? Pues es una vía. Ahora, el problema que nos preocupa a todos, desde luego, es si ella reveló cosas de seguridad nacional o tuvo la intención de revelar cosas, perdón.
7: Sí, como queda acreditado en uno de los audios, ¿no? Que aparentemente está negociando información por ciertas ventajas, sí, en un proceso que tampoco queda claro.
8: Exacto. Primero, pues yo no sé si la señora tenga un proceso abierto en Estados Unidos, o recuerda tú, los americanos pueden quitar la visa por cualquier razón que viole la legislación americana. Desde que tú llegas a la frontera y dices una cosa que no, digamos, es correcta, te preguntan y dices, claro, que te vas a quedar en Estados Unidos más tiempo por cualquier razón.
7: No, es más, es que no es un derecho una visa.
8: No, no lo es. No es un derecho tener visa, uh-huh, lo que es, o sea, es un tema de, digamos, no de derechos, sino dicen un privilegio.
7: Exacto.
8: Y uno tiene que comportarse como los americanos lo dicen. Todos cooperamos con el gobierno americano, mi estimado Mario.
7: Ajá.
8: Tú cada vez que vas y pides tu visa, pues llenas un formulario y ahí te preguntan: Mario, usted ha estado relacionado con ABC, tal, tal, tal, ha participado en estas acciones, ha hecho esto, y tú llenas el formulario. Si tú le mientes al gobierno norteamericano al llegar a esos formularios, es un delito.
7: Exacto.
8: ¿Verdad? Pregúntale al señor Genaro García Luna, que mintió a la hora que llenó el formulario para volverse norteamericano, sí, ¿verdad?
7: Es una herramienta
8: que sentenciaron, sí, a 10 años de prisión por eso. Entonces, O sea, todos cooperamos con el gobierno americano, lo queramos o no. Cuando tú llegas a la frontera y te preguntan, ¿verdad? Te preguntan, oiga, usted está haciendo esto, y pues dices lo que dices, y si no lo dices, mientes, y si le mientes a un funcionario público norteamericano, pues es un delito para la ley norteamericana en la frontera. Entonces ella cooperó, claro, ella cooperó, tú también cooperas y yo también coopero, pues porque es necesario, si no, no me dejan pasar cada vez que voy a los Estados Unidos a hacer distintos tipos de actividades, si no le digo la verdad a la persona, pues no estaría yo infringiendo la ley en los Estados Unidos. Yo, hay que decir siempre la verdad, y en ese sentido estás cooperando. Hay muchas formas de cooperar, Mario, con el gobierno norteamericano. Por ejemplo, pues si tú te vinculan a una de estas listas, esperemos que nunca pase, don Mario, de la OFAC, ¿verdad? Tienes que llenar formularios y entregarles la información que te están pidiendo para que salgas de la lista del OFAC, porque de lo contrario te van a tener en muerte civil toda tu vida. Uh-huh. Por ejemplo, la gente que estuvo en casa de Bolsa Vector, que está en Citi, en Banco, en Cibanco y todos estos, si quieren salir de esas listas, pues tienen que entregar toda la información que conocen. Es un procedimiento que los abogados norteamericanos les van a pedir, porque así funciona el sistema en los Estados Unidos con la lista Clinton. Entonces hay muchas formas de cooperación con el gobierno norteamericano.
7: Ahora, lo que estamos hablando,
8: perfectamente legales.
7: Sí, ¿verdad? Aquí estamos hablando de una cosa que va más allá, es decir,
8: exacto,
7: presuntamente o comprobar sí. Hay que distinguir varias cosas que te voy a preguntar, pero a ver, aquí estamos hablando de ofrecer información que uno consideraría clasificada de una mesa de seguridad.
8: Sí o no, porque eso es lo que dice el funcionario, el secretario Omar García Harfuch, ¿verdad? Les ofrece la información de la mesa de seguridad. Y en las mesas de seguridad hay varios niveles, ¿verdad? Pues hay niveles en donde se colabora con los ONGs en hacer actividades que no pueden ser clasificadas de seguridad nacional, y hay otras en donde sí hay planeación de operativos, se les pide colaboración a los funcionarios, que sí son muy delicadas, ¿no? Entonces, la palabra, que aquí tampoco tenemos que ser, tampoco nos tienen que chamaquear a nosotros, mi estimado Mario.
7: No, pero a ver, además de esto, o sea, es grave que comprometa algo así, pues, pero no se configura, a mi punto de vista, un delito hasta que no se ejecute dicha acción. Es decir, cuando efectivamente se llegue a comprobar que llegó una negociación y que entregó información clasificada o no, no clasificada, pero entregó información y colaboró, ahí ya se estaría configurando algo que queda en una conversación, registro, pero hasta ahí.
8: Exacto, porque acuérdate que en México nosotros no tenemos un delito amplio más que en materia militar de conspiración, como los americanos sí lo tienen. A ver, te lo voy a poner así. Si la señora Marina del Pilar fuera funcionaria norteamericana y lo hubieran cachado con esas grabaciones, sí habría en los Estados Unidos, si ella fuera americana, cometido el delito de efectivamente contra la seguridad nacional de Estados Unidos, porque ahí sí existe la conspiración. Aquí no. En todo caso, sí te digo una cosa, ¿verdad? Esos audios reflejan una falta de juicio político, por eso yo te digo, la chamaquearon, ¿verdad? O sea, jurídicamente tiene todas estas cosas, pero decir eso, pues ¿a quién se le ocurre hablar por teléfono y decir esas cosas, mi estimado Mario? O sea, ¿a quién? Pues es una falta de criterio político muy grave.
7: Sí.
8: Eso es lo que te estoy diciendo. Por eso, la conclusión es que hasta ahorita está chamaqueada y no hay delito todavía de chamaqueamiento en México, ¿verdad?
7: No, para hasta ahora. Sí, y hasta y que se compruebe una verdadera negociación donde ella se haya comprometido la seguridad nacional, pues ahí primero tendría que haber voluntad de investigar eso, que no la hay tampoco. O sea,
8: no,
7: lo dejamos.
8: No.
7: Sí, esa es la verdad.
8: Sí, claro, pero déjame decirte una cosa. Ella, por reunirse con la autoridad norteamericana para obtener sus visas, no cometió ninguna falta, ¿verdad? Hasta ahí. Tiene derecho a tener visa, como todos los funcionarios mexicanos que tienen visa, fueron a la embajada y dieron sus datos. Y si te preguntan de cosas, pues lo tienes que dar.
7: Sí, pero no estamos hablando de eso, Samuel.
8: No, aquí estás hablando de un paso ulterior en donde hubo reuniones posiblemente dirigidas por el señor abogado Michael Nasler, ¿verdad? Un abogado extraordinario que sabe lo que está haciendo, ¿verdad? Y entonces no hay ningún tema de, digamos, de problema ahí.
7: ¿Tú no crees, te pregunto, por también las declaraciones del principal de la DEA que se dan justo ayer en un contexto que provocó una reacción del gobierno de México, una respuesta, esto en donde dice que los cárteles de la droga, no hay separación entre gobiernos y cárteles de la droga, que son un ente mismo? No hay una relación, es decir, esta filtración de información, ¿no crees que pueda venir también de las agencias con las cuales estaba negociando la gobernadora? Y por eso también ella, pues, no le queda otro remedio que confirmar, sí, es mi voz, son grabaciones reales. No sé con quién estaba hablando, pero sí. ¿Crees que pueda llegar, esté llegando a esos niveles?
8: Mira, el tema es que se los había anunciado un periódico norteamericano cuando les dijo que había 12 personas negociando con los Estados Unidos, ¿verdad? Ligadas al gobierno, negociando. Pues, ¿qué estaba negociando? Pues no se sabe, hay muchos niveles, como te digo, de negociación con los Estados Unidos, ¿no? Entonces, te sacan todos estos audios, seguramente para decirte, ves que sí hay algunos que estaban negociando. Es decir, tiene que ver con eso, pero yo lo he dicho en todos los términos, mi estimado Mario, te lo he platicado a ti ya por 2 años. Hace exactamente, bueno, casi 2 años, yo te he comentado que estaba el 20 de agosto del año 2024 en una ciudad, en la ciudad de Richmond, Virginia, cuando me invitaron a dar y a participar en una conferencia sobre trata de personas ante ciertos grupos de fiscales estatales. Ahí estuvimos platicando sobre libros de trata de personas, y oí la conferencia del señor Cole cuando era jefe de seguridad pública de el estado de Virginia. Ahí estuve yo, ahí estaba el fiscal general del estado y otras personas, y el señor Cole fue igualito que lo que tú estás viendo, lo mismo que dijo ayer lo dijo ahí. Ajá. Y dijo todo el plan de trabajo de lo que iban a hacer. Y fue extraordinariamente fuerte en todas sus afirmaciones, con un plan de trabajo que vienen desarrollando impecablemente y con toda la fuerza. El tema que tenemos que entender, y está hoy en la conferencia de Cole, y en donde ellos hablaron conjuntamente con el fiscal general de los Estados Unidos designado, Tom Blanche. Ajá. El tema del que hablaron es del fentanilo. El fentanilo es lo que cambia el paradigma de los Estados Unidos en materia de las organizaciones criminales mexicanas. Ningún político norteamericano, ni ningún funcionario norteamericano del actual y del pasado gobierno va a querer ser ligado a un tema de fentanilo. Ni el señor ex embajador Ken Salazar, ni ninguno. Por eso la política del gobierno de los Estados Unidos en materia de fentanilo es tan fuerte. No nos podemos oponer. No hay gobierno que resista en el mundo, ¿verdad? En el mundo, esa política del fentanilo de los Estados Unidos, porque es una política que tiene legitimación, que está puesta en los tratados internacionales de la que la comunidad internacional ha firmado. Y lo que te está diciendo el señor Cole es, todavía no vemos la cooperación que necesitamos en materia de lucha contra el fentanilo, que nos sigue matando, ya no 100,000, 70,000 personas
7: al año.
8: Cada año. Amigo Mario, ¿tú sabes cuántos norteamericanos murieron en la guerra de Vietnam?
7: No tengo el dato, honestamente, Samuel.
8: 50,000.
7: Fíjate, estamos hablando de anualmente superar esa cifra por mucho.
8: Exacto, y entonces la presión así va a ser y va a continuar siendo mientras no suelten el fentanilo.
7: Vaya. Pues Samuel, vamos a seguir conversando seguramente. Te agradezco mucho por toda esta interpretación de lo que está pasando.
8: Mario, como siempre, un gusto y un placer opinar ante tu auditorio.
7: Igualmente, gracias a Samuel González, experto en temas de seguridad y delincuencia organizada. Él es abogado y aparte ex titular de la Unidad Especializada en Delincuencia Organizada de nuestro país, de la llamada UEDO, anteriormente de la Procuraduría General de la República. A ver, yo creo que, está ese tema, el jurídico, lo que se pueda desprender de una investigación de este tipo, si es que se llega a hacer, tomando en cuenta que hay una investigación activa en Estados Unidos. Que alcanza a la gobernadora, si no, pues que estaría negociando, ¿no? Evidentemente. Y a su exesposo, nos estamos refiriendo a su exesposo, Carlos Alberto Torres Torres, quien, entendemos, también está en una investigación en nuestro país por delincuencia organizada y lavado de dinero y huachicol, particularmente. Bueno, eso por una parte. Por otra parte está la parte política. Y esa es inevitable, ineludible para la administración de la presidenta Claudia Sheinbaum. Me parece que, ayer le dan un espaldarazo a la gobernadora, pero es inevitable que hagamos comparaciones, ¿no? Y que se hagan comparaciones y que la oposición pues tenga esa herramienta ahí de ver el caso de lo que pasa con la gobernadora Maru Campos de Chihuahua, que se le acusa de traición a la patria por abrirle la puerta de manera ilegal a agentes de la CIA, pero con el objetivo de desarticular un laboratorio clandestino de fentanilo, uno de los más grandes que se hayan desarticulado, y que nos damos cuenta por un accidente en el cual mueren dos de estos agentes estadounidenses, y se le acusa de traición a la patria y otras las cosas, se le quiere someter a juicio, eso por una parte, y por otra parte, cómo se da un trato distinto a una gobernadora que está ofreciendo información delicada de nuestro país a las autoridades de Estados Unidos con el objetivo tal vez de salvar su pellejo. O sea, ¿quién es más traidor a la patria? Se pregunta, pues, ¿no? Una, que tiene el objetivo de salvarse el pellejo dando información clasificada del país, o la otra, que le abre la puerta para acabar con un laboratorio clandestino. Y ese es el tema, ¿no? No es, como insisto, estamos ya en la dinámica de quién es peor, quién es más traidor, quién es más, está más vinculado a la delincuencia organizada. En esos términos estamos en este país, desafortunadamente, en materia política. 7:46 a.m.
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7: Bueno, vamos a retomar el tema de Samuel García, pero está con nosotros Alfonso Ramírez Cuellar, nuestro colaborador, vicecoordinador de Morena en San Lázaro. Alfonso, ¿cómo estás, diputado?
20: Buenos días, muchísimas gracias, Mario, gracias por la oportunidad.
7: Pues hay un gran debate allá en Nuevo León, y también pues llega la Suprema Corte que por lo pronto dice, ya me enredé un poco, pero pues que no hay manera por lo pronto de impedir que se pueda impedir su separación del cargo, más bien se impide la separación del cargo por inhabilitación dentro del juicio político iniciado.
20: Sí, me parece a mí lamentable la opinión de la ministra Estela Ríos. Creo que eso lo único que genera es impunidad bajo la tesis y el pretexto de 2005. Pues se niega la posibilidad de que los congresos estatales lleven a cabo su facultad para desarrollar todo el proceso legislativo y en su caso fincar las responsabilidades a partir del juicio político, pues que está en la legislación y que hay en muchas legislaciones de las entidades federativas. Entonces se dice que no puede llevarse a cabo los efectos porque esto provocaría ingobernabilidad, deterioro, anarquía, desorden en una entidad federativa, cuando todos sabemos que Nuevo León, al igual que otros estados del país, pues tiene su propia constitución, tiene su poder legislativo, tiene su poder judicial y que tienen todos los instrumentos para darle gobernabilidad en el corto, en el mediano y en el largo plazo, y una persona no es la indispensable, la imprescindible para garantizar el funcionamiento normal de las instituciones y la vida política y económica de un estado. Entonces, lo único que se ha provocado con esto, pues, es una decisión desafortunada de la ministra y además una sorpresa desagradable del amparo concedido por la jueza Neri del estado de Nuevo León, que prácticamente, pues, cancela lo que había venido haciendo la Comisión Anticorrupción del Congreso del Estado, porque como todos sabemos, esta comisión por mayoría encontró desvíos, pruebas suficientes, evidencias muy claras de que el presupuesto había sido desviado, estaba gastándose mal, y a partir de eso consideró que debería de llevarse al Pleno la posibilidad de someter a juicio político al gobernador del estado de Nuevo León. Ya veremos si en el pleno de la Cámara de Diputados de aquella entidad se logra la mayoría para poder resolver positivamente el juicio político, pero ha hecho una cantidad de maniobras legales y de complicidades de miembros del Poder Judicial que lo único que hace es incrementar las sospechas, generar mayor impunidad, permitir las arbitrariedades, el abuso, el despilfarro, y creo que esto es muy dañino para la sociedad neoleonesa y también una vergüenza para la sociedad mexicana.
7: Vaya, sí, vamos a ver en qué acaba. Oye, finalmente un proceso de desafuero acaba a nivel federal, es decir, se inicia a nivel local y acaba en la Cámara de Diputados, Alfonso.
20: No, ya es ahí, es un,
7: o ya es todo allá.
20: No es desafuero, sino es un juicio político que le finca el Estado, el Congreso del Estado, pues tiene que terminar ahí. Sin embargo, lo que dijo la ministra Estela Ríos es de que no se puede llevar a cabo los efectos del juicio político porque Nuevo León entraría en la ingobernabilidad, entraría en la anarquía, entraría en el desorden, y me parece a mí totalmente ridículo, porque entonces el necesariato, como se le llamaba antes, de la existencia de un gobernador, a pesar de que esté dañando mucho a su sociedad, se impone por encima del interés público. Entonces esto es lo que estamos viviendo. Ya no pasaría a la Cámara de Diputados. El desafuero sí pasa en el caso concreto de los funcionarios federales. En este caso, pues la ministra Estela Ríos ha sido una decepción específica en el caso de Samuel García.
7: Vaya, bueno, pues vamos a ver cómo sigue todo esto, gravísimo para el Estado, por supuesto. Alfonso, gracias.
20: No, muchísimas gracias.
7: Gracias a Alfonso Ramírez Cuellar, aquí en Enfoque. Mire, estamos hablando de gobernadores bajo sospecha, investigados, con juicio político, juicio de procedencia. Por lo pronto, digamos, hacia a ojo rápidamente un repaso: Marina del Pilar de Baja California, Maru Campos de Chihuahua, Rubén Rocha Moya de Sinaloa, y ahora también Samuel García, por distintos casos cada uno. Y no estoy contando a otros, son cuatro gobernadores de 32, estamos hablando de el 12% de los gobernadores, 12.5% para ser exactos. Cuatro gobernadores de 32, 12, son muchos, es decir, y eso que no estamos contando, que otros gobernadores que también están o en investigaciones o siendo criticados y cuestionados seriamente por corrupción, por delincuencia organizada y otros casos. ¿Quién nos está gobernando? ¿O todo es materia política? ¿O todos son ataques políticos? No, es la oposición que está atacando políticamente. ¿O hay sustancia en todo esto? Y estamos frente a una camarilla de delincuentes. ¿Cómo lo vemos los mexicanos? ¿Ante qué estamos? 7:57 a.m. Vamos con el reporte vial. Alfredo Pérez, ¿cómo estás?
17: Mario, auditorio de Enfoque, buen día. Les comento que tenemos abundante carga vehicular en Avenida de los Insurgentes, en el tramo de Eje 3 Sur hacia Chapultepec. La calle de Liverpool presenta buen avance a esta hora de la mañana entre Avenida Insurgentes y Avenida Chapultepec. Hay que recordar a nuestros amigos del auditorio que continúa la revisión de la línea 3 del cablebús que va de Los Pinos Constituyentes a Vasco de Quiroga. Estos trabajos concluirán el 26 de julio. Hay servicio de apoyo de los autobuses de la red de transporte de pasajeros. Y comentarles también que continúa la verificación de los autos con engomado amarillo, terminación de placas en 5 y 6. Tienen como límite este mes de julio y agosto. El costo de la verificación es de $765. Mario, lo que tenemos al momento.
7: Gracias.
17: Buen día.
7: Muy buenos días.
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7: Hola, León, ¿cómo estás? Qué gusto saludarte en esta mañana.
22: Igualmente, Mario, un abrazo fuerte.
7: Oye, otro migrante muerto en una situación complicada, parece que un atropellamiento en Florida, derivado también de una persecución por parte de las autoridades migratorias. Está sumamente complicado, León, preocupante.
22: Sí, Mario, lo hemos descrito desde hace tiempo en nuestro espacio, en tu espacio para nuestro público, como una campaña de terror, y eso es lo que es una campaña de terror que continúa y que no se va a detener. Los asesinatos, porque eso es lo que son, también hay que decir las cosas por su nombre, de migrantes en operativos migratorios, y también creo que hay que matizar este asunto de los operativos migratorios, porque es importante que la audiencia sepa a qué nos referimos. No estamos refiriéndonos a autoridades que se presentan y se identifican con todas las de la ley, muestran su identificación, van en vehículos marcados, no, estamos hablando de vehículos en donde viajan personas que van vestidas prácticamente de civil, en muchos casos encapuchados, y tratan de cerrarles el paso a personas que no saben realmente qué está sucediendo, y dos casos ya recientes han derivado en el asesinato de personas sin ningún historial criminal, que habían vivido, en el caso de el señor Salgado, mexicano, 35 años en Estados Unidos, con una vida honesta y trabajadora. Son casos absolutamente inaceptables, uh-huh, que por desgracia, Mario, me parece que se seguirán repitiendo.
7: Oye, está esta supuesta orden de suspender estos operativos de persecución vehicular, básicamente, detenciones vehiculares, porque ahí es donde se han sucedido los últimos tres casos de lo que estamos viendo, tanto del colombiano como el mexicano que mencionas, y ahora, hoy, este otro mexicano. Pero Donald Trump dice que está en contra de eso, de que se suspendan, y que ha sido un trabajo excelente de ICE para poner a los delincuentes fuera del país, que son extranjeros delincuentes. Ninguno de los casos se ha demostrado que tengan algo de que ver con la justicia, ¿eh? No, ningún delincuente, pues.
22: No han cometido ningún crimen, no son delincuentes. La promesa original de Donald Trump de perseguir a los criminales no tiene absolutamente nada que ver con asesinar de un disparo en la cabeza a un joven colombiano, padre de familia, frente a su hija de 3 años de edad, que estaba, por cierto, legalmente en el país. Tampoco tiene nada que ver con dispararle en el abdomen y dejar que se desangre a un hombre que vivía en paz, una vida trabajadora por 3 décadas y media en Texas. No tiene absolutamente nada que ver. Lo que pasa es que Trump, no solo él, sino todo la maquinaria republicana, pues ahora también debe responderle a la base más fanática del movimiento conservador, que exige que ese tipo de operativos continúen. Yo creo que Trump no tiene mucho apetito de detenerlos él mismo, pero además está la presión de la base trumpista, y los miles de millones de dólares de presupuesto que tiene esta policía migratoria, esta agencia del terror. Por eso me parece que lo que veremos en los próximos meses y años, pues, será algo parecido a estos episodios absolutamente brutales y trágicos, hasta que alguien ponga un alto en las urnas, Mario, en la democracia, en las urnas.
7: ¿Cómo está el ambiente? ¿Sientes que esto ya está calando fuerte, digamos? Estos son operativos que acaban, como ya lo hemos dicho, 3 seguidos, pero también está la mujer baleada en Minnesota a inicios de este año, en enero, y hay otro hombre que también perdió la vida a estarse oponiendo a los operativos de ICE, lo recordarás, y estadounidenses, dos estadounidenses que no estaban de acuerdo. Esto, ¿ves que sí ya está calando, digamos, en el ánimo electoral de alguna manera?
22: Yo creo que es un tema que le está costando y le va a costar al Partido Republicano, por supuesto, por el voto hispano. Creo que esto ha terminado de alejar a los votantes hispanos del Partido Republicano. La economía es un tema central, por supuesto, el costo de la vida, pero este sistemático abuso, maltrato, esta campaña de terror, evidentemente le va a costar a Trump y a los republicanos. Yo me imagino en las urnas, y eso es lo que nos dicen las encuestas hasta este momento. Vaya. Veremos qué pasa en Texas, por ejemplo. Hay estados específicos. Sí. Será muy interesante seguir las consecuencias electorales.
7: Oye, ya la oposición de alcaldes, incluso la participación de LAIS, de tejanos, ¿no? Me refiero. Entonces sí es significativo lo que estamos viendo. León, pues vamos a seguir hablando del tema hasta las últimas consecuencias, evidentemente, porque esto es sumamente grave lo que está pasando. ¿Crees que tenga algún efecto la postura del gobierno de México de denunciar esto penalmente, tanto, dijo la presidenta, autoridades, fiscalías locales y fiscalías estatales también?
22: Pues acá en Estados Unidos no ha tenido ninguna repercusión mediática, esa es la verdad. Me parece que entre hacer nada, como había ocurrido durante demasiado tiempo en la primera presidencia de Trump y también evidentemente en la segunda, entre hacer absolutamente nada y hacer esto, pues está mejor hacer esto, ciertamente, pero a mí me sigue siendo en lo personal completamente insuficiente y me sigue pareciendo notable que el gobierno de México gaste capital político en defender al gobernador de Sinaloa y atacar al ex embajador de Estados Unidos. Ahí sí es la indignación más absoluta con I mayúscula, bueno, pero cuando se trata de levantar la voz con una contundencia como la que se requiere ante el asesinato, el maltrato, el abuso de mexicanos en Estados Unidos, ahí, bueno, vámonos con tiento, porque, ¿no? Yo eso no lo entiendo y no lo entenderé jamás.
7: Bueno, sí, y se habla también de la red consular extraordinaria que tenemos de mexicanos en el exterior, de acciones, pero, bueno, el último fallecido, desafortunadamente, fue en Florida, León, que conoces bien, pues hay que hablar de nuestros cónsules en Florida, ¿no? Exgobernadores de Chiapas, los dos que tenemos allá en Florida, en esta especie pues de intercambio de favores que se hacen cuando se habla de política exterior. ¿Qué te puedo decir, León? Gracias.
22: Gracias a ti, un abrazo fuerte y seguimos con este y otros temas.
7: Por supuesto, gracias a León Krause, colaborador de Enfoque Noticias desde Estados Unidos. Sí, tenemos dos exgobernadores de Chiapas. No sé si todavía sigue Juan Sabines en Orlando, me parece que había un tema ahí. Sí, ahí sigue el consulado de carrera Orlando, Juan Sabines, allá en Orlando, Florida. Y en Miami me parece que estaba el Rutilio Escandón, ¿no? Sí, que también, en fin, refugio de políticos, se convierte en las embajadas y los consulados en nuestro país. Es ya una tradición. ¿Qué se le puede hacer, no? Bueno, creo que se podrían hacer cosas, pero pues para eso hay que tener un poco de decisión política. 8:06 a.m.
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5: Ocho de la mañana con 7 minutos, 15 grados, la temperatura promedio en la Ciudad de México. La presidenta Claudia Sheinbaum informó que hoy enviará al Congreso la Ley General para prevenir, investigar, sancionar y reparar el daño por el delito de feminicidio. El objetivo es homologar el tipo penal en todo el país. En Sinaloa, elementos del ejército aseguraron más de 2.300 litros de sustancias químicas para la elaboración de metanfetaminas con un valor de 45 millones de pesos. Recuerde, las drogas matan. Se formó la tormenta tropical Elida en el Océano Pacífico. Es la quinta de la temporada. Sus desprendimientos nubosos generan chubascos en Baja California Sur, pero no representa mayor riesgo para territorio nacional. La Fiscalía de Justicia de la Ciudad de México abrió una carpeta de investigación por los daños que realizaron activistas trans en las estaciones Hidalgo y Bellas Artes de la recién remodelada Línea 2 del Metro, donde rompieron faroles, candelabros y cámaras de seguridad, daños que suman cerca de 300 mil pesos. El gobierno de la Ciudad de México anunció el proyecto para la modernización de la Línea 3 del Metro, que tendrá una inversión de más de 40 mil millones de pesos. El presidente de Estados Unidos, Donald Trump, rechazó la suspensión temporal de los controles de tráfico por el ICE tras la muerte de 2 migrantes durante operativos en Maine y en Texas, al afirmar que muchos de los extranjeros son delincuentes. En Truth Social, el republicano elogió el gran trabajo, el excelente trabajo y la necesaria labor que realizan los agentes. Por otra parte, el republicano pagó 5.6 millones de dólares a la escritora E. Jean Carroll, esto por abuso sexual y difamación. Sin embargo, aún le adeuda 83 millones de dólares, por otro caso, también de difamación. Y por último, le informo que a 2 meses la declaratoria del brote de ébola en la República Democrática del Congo suman 2.000 casos confirmados y 754 muertes. La Organización Mundial de la Salud alertó que el ritmo de la epidemia está superando la capacidad de respuesta.

cantautor y músico puertorriqueño Tony Vega cumplió 69 años. El reconocido salsero lleva más de 4 décadas de trayectoria y se ha consolidado como una de las voces fundamentales de la salsa romántica. Y por cierto, Tony Vega se presentará en diciembre aquí en la Ciudad de México. 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

8 de la mañana con 10 minutos, 15 grados la temperatura promedio en la Ciudad de México. Se espera una máxima de 26. 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
12: Mónica, ¿cómo estás? Qué gusto saludarte.
13: Hola Mario, muy buenos días.
12: Oye, pues en la nueva escalada en el Medio Oriente, el acuerdo pues parece que ya quedó a un lado y nuevamente las hostilidades allá, sobre todo particularmente en el sur de Irán y el Estrecho de Hormuz.
13: Ciertamente, Mario, esta semana no estuvo marcada únicamente por nuevos ataques entre Estados Unidos e Irán, sino más bien lo verdaderamente relevante fue un cambio en la estrategia de Washington, una señal de que el conflicto está entrando en una fase donde la presión económica y el control de las rutas comerciales son tan importantes como las operaciones militares. Un poco para ponernos en contexto, Mario, brevemente. En los últimos días, Estados Unidos endureció el bloqueo contra los puertos iraníes e intensificó sus acciones militares. Irán respondió por su parte asegurando haber atacado objetivos vinculados a la quinta flota estadounidense, sobre todo en Bahrein, como tú bien comentas, hacia el sur. Y esto pues mantiene un discurso desafiante frente a la presencia militar de Washington en la región. Pero el episodio que más llamó la atención ocurrió fuera del campo de batalla. ¿Qué pasó? Trump anunció en un principio que impondría un cargo del 20% a toda la carga que transitará por el Estrecho de Hormuz, este estrecho que ya hemos venido comentando y sabemos la importancia estratégica que tiene para todo el mundo. Y bueno, pues esto lo hacía argumentando que Estados Unidos garantiza la seguridad de esa ruta marítima por donde pasa una parte significativa del petróleo que abastece a todo el planeta. La reacción de esto, Mario, fue inmediata. Ese recargo no había afectado únicamente a Irán, sino más bien habría encarecido pues el comercio de los países del Golfo, perjudicando directamente a los aliados de Estados Unidos y elevando los costos del transporte marítimo con un impacto directo en los precios de la energía y en la inflación global. ¿Qué pasó? Horas después, Trump retiró la propuesta. Es decir, dijo, ya no vamos a cobrar por pasar por el Estrecho de Hormuz, va a seguir todo igual. Y ahí está la noticia más importante de esta semana. La Casa Blanca no cambia su objetivo, sino más bien sigue buscando aumentar la presión sobre Irán, pero lo que cambió fue el instrumento. En lugar de aplicar una medida que habría afectado al comercio internacional en su conjunto, mantuvo el bloqueo dirigido específicamente contra Irán y dejó de lado una decisión que podía generar más costos para sus socios que para su adversario. Y esto, Mario, es un ajuste estratégico. Washington está intentando aislar económicamente a Teherán

0: sin provocar un ataque o un choque directo con la economía global. Y es una forma de ejercer presión selectiva, castigar al régimen iraní, pero evitando una disrupción mayor en los mercados internacionales. Mientras tanto, pues vemos cómo el conflicto militar continúa escalando. Trump ha advertido que lo peor podría llegar la próxima semana, dejando abierta pues esta posibilidad de ampliar los ataques hacia la infraestructura estratégica iraní, mientras Irán insiste en que responderá pues a cualquier intento de profundizar su aislamiento económico y militar. Y todo esto pues ocurre en un momento especialmente delicado, aunque el Estrecho de Hormuz lleva meses siendo el foco de tensión desde finales de febrero con los ataques que hemos venido viendo, etcétera, de la guerra en curso. Lo sucedido esta semana pues demuestra que cualquier decisión sobre esta ruta marítima tiene repercusiones que van mucho más allá de Medio Oriente. Por eso ese corredor pues circula cerca de la quinta parte del petróleo que hemos comentado que se comercializa en el mundo, y cualquier alteración en su funcionamiento repercute en el precio del combustible, en los costos de transporte, en las cadenas de suministro y finalmente en la economía de millones de personas. Y aquí pues la lectura es clara. Estados Unidos no está reduciendo la presión sobre Irán. Lo que está haciendo es recalibrando la manera de ejercerla. La retirada de este recargo del 20% no ha sido una señal de moderación, sino una decisión pragmática para evitar un impacto económico global que también, por supuesto, afecte y habría afectado a los aliados y a la propia economía estadounidense, en un periodo pues donde sabemos que es sumamente importante para Donald Trump posicionarse de una manera pues muy clara y concreta de cara a las elecciones intermedias. La noticia entonces de esta semana, Mario, no es que la guerra continúe, porque eso ya era una realidad, sino más bien la verdadera novedad es que Washington está ajustándose para poder golpear a Irán con mayor precisión, tratando de evitar pues estos daños colaterales sobre el comercio internacional. La gran incógnita que nos queda es si ese equilibrio podrá mantenerse o si la dinámica del conflicto va a terminar imponiendo una escalada con consecuencias mucho más amplias para la estabilidad regional y, por supuesto, para la economía mundial, incluyendo pues a México, por supuesto, dentro de toda esta ecuación.
1: Vaya, pues vamos a ver en qué acaba todo esto. Parece que pues sigue el conflicto, no se va a acabar de la noche a la mañana, y bueno, también habría que ver cuál es la... Bueno, finalmente la postura de Israel ha sido esa, ¿no? La del mantenimiento del conflicto hasta la desarticulación completa del régimen iraní, cosa que se ve muy complicada. Gracias, Mónica.
0: Gracias a ti, Mario. Un abrazo. Seguimos gracias, al pendiente.
1: Seguro que sí. Gracias a Mónica Laborda, nuestra especialista en temas internacionales. 8:21 a.m. Vamos con Alfredo Pérez y el reporte vial. Alfredo, ¿cómo estás?
2: Hola, Mario, auditorio de Enfoque. Pues tenemos una fuga de agua en la calle de Pino, a su cruce con Flores Magón. Esto es perímetro de la colonia Tlalpan de la alcaldía Cuauhtémoc. Además, los vecinos en esta zona denuncian la falta de drenaje, la falta de banquetas, y es que debido a los encharcamientos que hay en la zona, pues los automovilistas caen en los baches que se encuentran en esta zona. Un llamado a las autoridades de la alcaldía Cuauhtémoc para ver si pueden apoyar a arreglar este desperfecto. Tenemos un choque también sobre calzada Ermita Iztapalapa, pasando Javier Rojo Gómez con dirección al eje 3 Oriente. Mientras que Simón Bolívar muestra buen avance en el tramo de Fray Servando Teresa de Mier hacia el eje 3 Sur. Mario, lo que tenemos al momento.
1: Bien, gracias.
2: Buen día.
1: Buenos días. Le están preguntando a la presidenta sobre esta encuesta del INEGI, la satisfacción de los mexicanos frente a la vida, el nivel de satisfacción. Pues sale muy bien posicionado, digamos, el país en términos de este parámetro. Y ella, bueno, la presidenta evidentemente, pues lleva agua a su molino y dice que pues sí, hay cuestiones que coinciden con las políticas públicas implementadas por la administración y que tienen que ver directamente con el nivel de satisfacción que se está registrando en el país. Bueno, esa es una forma de verlo, evidentemente. No hay una, digamos, pregunta específica, no lo sé, sobre políticas públicas, pero ya lo preguntaremos, porque está Norma Luz Navarro, directora de Diseño Conceptual de Encuestas Especiales en Hogares del INEGI. Norma, qué gusto saludarte, bienvenida.
3: ¿Qué tal? Muy buen día, Mario. Un gusto estar aquí en esta mañana para poder comentar de la Encuesta Nacional de Bienestar Autorreportado.
1: Bueno, pues efectivamente la satisfacción con la vida que reportan los mexicanos es uno de los datos más altos de los últimos años. 8.62, Norma, de 0 al 10.
3: Así es. Justamente es una, según las características metodológicas de esta encuesta, es de las primeras preguntas con las que iniciamos con nuestro informante, diciéndole en una escala de 0 a 10 qué tan satisfecho se encuentra actualmente con su vida, y efectivamente tenemos que el promedio a nivel nacional es de 8.62. En relación con el 2021, que fue la primera encuesta amplia, el primer levantamiento de la Enviare, nos dio un dato de 8.45. En el 2021 todavía estábamos de alguna manera en un contexto de pandemia, ¿no? Según los datos de la Enviare 2025, si identificamos que hay un incremento ligeramente tanto para hombres como para mujeres. En los hombres nos da 8.67, en las mujeres 8.57. Se reduce ligeramente la brecha que sí. Se identificó en 2021 entre mujeres y hombres.
1: Al igual que cuando vemos otros digamos otras variables como la escolaridad, también se registra un cambio, ¿no?, entre los mayores niveles de estudio a los más bajos.
3: Claro, eso es algo que una tendencia que se había identificado. Los niveles, las personas con algún grado aprobado en la educación superior, pues sí tienen una satisfacción, un promedio más alto. Igual lo vemos, por ejemplo, cuando vemos por el estado conyugal, las personas sí. Unidas o casadas presentan un promedio de 8.75. En contra, las personas separadas, divorciadas, viudas, es de 8.25.
1: Sí.
3: Medio punto menos.
1: También cuando hay otras variables como los hablantes de lenguas indígenas, también hay un importante diferencia, ¿no?
3: Así es. Sí, podemos ver, la encuesta nos permite ver distintos grupos poblacionales. Por ejemplo, las personas con alguna discapacidad son de las que presentan un promedio de satisfacción con la vida bajo, es de sí. 7.99, los hablantes de 8.33. Y así si lo identificamos con algunas otras características de la población, porque esta encuesta nos permite ver distintas experiencias de vida de las personas, situaciones de salud, y con quien identificamos, por ejemplo, que tenemos un promedio más bajo es para aquellas personas que presentan ansiedad o que presentan depresión, al igual quienes consideran que su salud es muy mala, también tiene que ver con redes sociales, o quien se identifica que no tiene una buena relación de pareja, también el promedio de satisfacción con la vida es bajo. Esta encuesta, además de tener esta dimensión subjetiva de la satisfacción con la vida, y como lo decías en algún momento, es de la vida en general, también pregunta por aspectos específicos.
1: Sí.
3: Y estos aspectos específicos, pues tenemos tanto del ámbito personal como del entorno. En cuanto a los ámbitos personales, por ejemplo, en la libertad para decidir sobre su vida, es donde tenemos un promedio más alto.
1: Ajá.
3: Las mujeres de 8.96 y los hombres de 8.95. Le sigue las relaciones familiares, que es de 8.79 mujeres y 8.83 hombres. Y bueno, de los niveles más bajos, por ejemplo, está su situación afectiva. Para las mujeres es de 7.82, para los hombres es más alto, 8.21, o el nivel socioeconómico, para las mujeres es de 7.45 su promedio de satisfacción, y para los hombres de 7.55. En cuanto a los ámbitos del entorno, pues también se califica la ciudad, el medio ambiente, el país, la seguridad ciudadana, entre otros. Además, esta encuesta, otro de los dimensiones del bienestar subjetivo o el autorreportado, está el balance anímico.
1: Uh-huh.
3: Este balance anímico identifica, se pregunta qué tanta parte del día de ayer se sintió triste o deprimido, sin interés en lo que hacía, de mal humor, preocupado, estresado, cansado, sin vitalidad, y 5 sentimientos que son los contrarios: de forma positiva, emocionado, alegre, concentrado en lo que hacía, de buen humor, tranquilo, calmado, con energía o vitalidad. El balance al final, que puede ir de una escala de -10 a 10, es positivo en el país, nos da 5.29.
1: Ya. Esos son así los datos generales. Ahora, no hay una, digamos, aquí no hay una inferencia. Tendríamos que inferir de aquí cuestiones ya de política pública muy puntuales, ¿no? No hay una directa así de. Ese es otro tipo de estudio, ¿no? Aquí estamos hablando de lo que se está autorreportando. Hablas del entorno, pero no necesariamente vinculado a una política pública específica.
3: No necesariamente. Efectivamente, lo que permite esta encuesta, y que es muy rica porque además me permite tener desgloses para distintos grupos de edad, distintos grupos poblacionales, por entidad federativa, e ir identificando características. Por ejemplo, si la persona está ocupada o desocupada, si tuvo un efecto, una situación negativa en el último mes, por ejemplo, si sufre violencia, si fue violencia en la comunidad o dentro de su vivienda, si tiene, por ejemplo, preguntamos, esta es una pregunta muy interesante, que digamos es como considerar su bienestar económico subjetivo, y es que tanta dificultad tienen en su hogar para cubrir los gastos habituales mensuales. Y entonces me puede decir, ¿es fácil o muy fácil? Ni fácil ni difícil, o muy difícil. Y efectivamente, quienes identificaron que en su hogar tienen mucha dificultad para cubrir sus gastos habituales, pues sí tienen un promedio de satisfacción más bajo, igual que un balance anímico más bajo. Claro. Entonces,
1: o sea, la economía sí influye mucho en el cómo estamos autopercibiendo, claro.
3: Sí, claro, sí, claro. Sí. Eso se identifica y lo puedes ir pues desglosando en los cruces, en el análisis que se vaya haciendo, pues ya los investigadores más especializados o quien se meta a hacer mucho más detalle de los resultados que el INEGI publica, completas, sí, tanto su metodología como toda la base de datos, pueden identificar qué es lo que puede estar afectando, estar identificando subgrupos de población. Por ejemplo, también se indaga por la movilidad social subjetiva, esto es, qué tanto cree que subió o mejoró su educación en relación con los padres, o su situación económica en relación con los padres, o el hogar de procedencia, o qué tanto mejoró su patrimonio. Y claro, entonces también ahí puedes identificar en dónde están, cómo se sienten, su promedio de satisfacción, según consideren que su movilidad económica o educativa ha subido o bajado, claro, en relación con los padres.
1: Claro. Entonces, oye, pues, hay una pregunta que es que va más por la misión de la vida. ¿Qué sientes que tienes un propósito, una misión en la vida? Ahí salimos muy bien calificados, ¿no? Una escala de 0 al 10, 9.15 en promedio. Me llama la atención que aquí, en este caso específico del propósito o misión en la vida, las mujeres salen un poquito mejor evaluadas con 9.18 frente a los hombres con 9.11, pero igual por encima de 9 es, pues creo que todos los mexicanos estamos prácticamente con una misión en esta vida.
3: Claro, eso es muy positivo, nos habla de una buena salud mental en parte, ¿no? Porque estas frases de sentido de vida, de propósito en la vida, tú sabes que el saber que tienes una misión, un sentido, que le das un sentido a tu vida, pues es muy positivo. Y justamente en esta frase es en donde salimos más altos, con 9.15, como bien lo mencionabas. Dentro de estas frases de propósito, sentido de vida, en donde estamos ligeramente más bajo es en, digamos, en la dimensión del optimismo. En la frase siempre soy optimista con respecto a mi futuro, ahí para la población total es 8.45. Para las mujeres es más bajo, 8.42, y para los hombres de 8.48. Entonces, en el optimismo ahí variamos. Pero en las demás, bueno, sí estamos por arriba del 9. El que me vaya bien o mal depende fundamentalmente de mí, también de promedio de 9. Siento que en lo que hago en mi vida vale la pena, también es una frase que tiene un promedio alto.
1: Estamos viendo también un cansancio generalizado en la población, Norma Luz. Hay una pregunta sobre energía, cansancio. Las mujeres salen más abajo, más cansadas. Creo que tiene explicación pues en la vida cotidiana, ¿no? Más chamba para ellas. Pero sí, ahí sí salimos bajitos, ¿no? Hay que hacer algo con las jornadas bajo laborales, porque sí están duras.
3: Efectivamente, en estos 5 pares de emociones se van haciendo unos balances por par. emocionado contra alegre o triste o deprimido, como salimos. Por ejemplo, en ese donde salimos más altos, que tanta parte del día estuvo ayer emocionado, alegre o contra triste o deprimida, el 52% de la población tuvo una calificación de 8 a 10. O sea, pues casi todo el día están con esa emoción positiva, alegres. Y los que salieron en un balance negativo fue el 6.7%. Es menos, o sea, son pocos los que les ganó la tristeza o la depresión. En cambio, en esta que señalas, esta dupla de energía versus cansado, efectivamente, solamente el 28.5% de la población señaló de 8 a 10. Y es donde tenemos el porcentaje más alto de los que tuvieron un balance negativo.
1: Mira.
3: Fue el 12.3%. Y justamente, como bien lo señalas, las mujeres sienten más cansancio. Entonces, bueno, pues aquí tiene que ver mucho pues cargas de trabajo en las mujeres, preocupaciones, etcétera.
1: Sí, sí, sí. Bueno, está interesantísimo de desglosar cada una de estas cosas. ¿Dónde lo podemos consultar, Norma Luz?
3: Claro, toda la información, como te señalaba, la pueden encontrar en www.inegi.org.mx. Es la Enviare, o Encuesta Nacional de Bienestar Autorreportado, que usamos mucho en el INEGI las siglas, pero así lo podemos identificar, sí, como Enviare 2025. Y pues pueden explorar ahí toda la información que se tiene, si tienen tabulados, una presentación amplia, un reporte de resultados que sale en la prensa, uno amplio, más el comunicado de prensa que es más breve. Entonces, pues pueden analizar todo lo rico que tiene esta encuesta.
1: Oye, sí, hay muchas cosas. No, digo, en términos generales, creo que podemos decir, tenemos una población mayoritariamente satisfecha con su vida, muchos ámbitos que podrían mejorar, ¿no? En términos de género, obviamente, de tiempo para la familia, de ingreso. Está muy ligado, ¿no? No, como dicen, la felicidad no te la da el dinero, pero híjole, cómo ayuda. Aquí lo podemos ver gráficamente, ¿no?
3: Es lo que significa la salud, el dinero, el sentirte cómodo. La edad también tiene que ver. Ajá. Por ejemplo, me llama la atención que en balances anímicos, el grupo que sale más bajo en balance anímico son los jóvenes de 18 a 29 años, y en particular las mujeres. Entonces, bueno, desde ahí ese simple dato nos puede decir qué hay que hacer en política pública, qué está pasando con nuestros jóvenes, ¿no? Y más si se va deslizando con algunas otras características.
1: Ya que me lo estás diciendo, ¿cuál es la edad de mejor balance anímico, digamos?
3: Del balance anímico fue el grupo de 30 a ver, déjame te lo preciso mentirte, pero fue el grupo de 30 a 44 años que salió más alto, sí, y el más bajo fue este grupo de los jóvenes.
1: De los jovencitos. Bueno, pues ahí hay mucho que hacer. Norma Luz, muchas gracias por presentarnos este estudio tan interesante.
3: Muy bien, un gusto.
1: Gracias.
3: Mario, hasta luego.
1: Pronto. Gracias a Norma Luz Navarro, es directora de Diseño Conceptual de Encuestas Especiales en Hogares del INEGI. Y le digo, ya le preguntaron a la presidenta al respecto, y se lo preguntó no sé si se acuerde, la funcionaria, exfuncionaria, creo que sigue siendo funcionaria, está trabajando, bueno, no recuerdo, Vilchis, la que era la encargada de Quienes Quieren las Mentiras, y le dieron la palabra y habló del tema. En una pregunta que le hace a la presidenta sobre pues lo bien que estamos en cuanto a ánimo, pero muy focalizado a las políticas públicas, cosa que ya quedó claro aquí, no hay una pregunta específica sobre políticas públicas. Esto no quiere decir que estamos satisfechos con el gobierno ni con lo que están haciendo en materia de lo que sea, no tiene que ver con eso, tiene que ver tal vez indirectamente, ahí sí, pero me parece sí, la pregunta fue un poco porque viene de una funcionaria, exfuncionaria de la Cuarta Transformación, y dice, ¿cómo le ha hecho, presidenta, para que los mexicanos sean tan felices prácticamente? Pues no iba por ahí.
4: No, y creo que lo que nos demuestra la encuesta del INEGI, aquí están los datos y ya nos explicaba Norma Luz Navarro, es simplemente la satisfacción con la vida la da la familia. De hecho, los rubros de país y seguridad ciudadana son los ámbitos en el entorno de la población que peor están evaluados.
1: Sí, mira.
4: El país y la seguridad ciudadana.
1: Eso deberían profundizar un poquito más, pero bueno. Gracias. 8:38. Regreso.
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10: Hola Josefina, ¿cómo estás? Adelante, hablemos de ciencia cuántica.
11: Gracias Mario González, sí, pues ya hablábamos hace un rato sobre esta reunión que ha convocado la UNESCO desde hoy y hasta el viernes a todas las partes interesadas en el mundo y hacer así un balance de lo que es la ciencia para el desarrollo sostenible que comenzó desde el 2024. Entonces, bueno, pues llevan ya 2 años de integración, llevan ya 2 años de saber cuáles son las prioridades y así dar confianza de que mediante la ciencia se generan vínculos entre las políticas públicas y la sociedad. Sabes que hablarán desde la lucha contra el cambio climático hasta la ciencia cuántica. Vamos a adentrarnos en este tema, en lo que es la física cuántica, de la mano del doctor Mariano Chernikov. Es profesor de tiempo completo del Departamento de Física de la Facultad de Ciencias de la UNAM y sabes, Mario, entre sus principales líneas de investigación están relacionadas con el estudio de los agujeros negros y de la llamada física cuántica. ¿Cómo estás, doctor? Muy buenos días. Cuéntanos un poco sobre la importancia de lo que es la física cuántica, esto que parece algo intangible, que no es fácil de ver, pero sin duda existe.
12: Hola, buenos días, José, ¿cómo están? Mira, quizás la manera más simple, una manera de explicarla, En general sabemos o hablamos de la física clásica, para distinguirla de la física cuántica o mecánica cuántica, para ser más concretos. Y sabemos que cuando uno tira, por ejemplo, una pelotita de tenis, sale volando y cae, tiene una trayectoria, y la podemos describir con la, en general, con la mecánica newtoniana, llamamos. Lo que fuimos aprendiendo con la física es cuando estudiamos objetos cada vez más pequeñitos, y por pequeñitos me refiero escalas, por ejemplo, el tamaño de un átomo. Para que tengamos una idea, un átomo lo podemos en términos del tamaño, si una manzana fuera el tamaño de la Tierra, entonces un átomo sería del tamaño precisamente de una manzana, como para que entendamos cuán chiquito puede ser un átomo. Y lo que empezamos a descubrir hace muchos años, hace 100 años, es que el comportamiento de estos átomos, cuando cómo se mueven y cómo se comportan, es completamente diferente a la física clásica. Para que tengamos una idea, por diferente es que, por ejemplo, los átomos, y conforme va uno más, hay cosas más pequeñas que los átomos, por ejemplo, pueden estar en varios lugares al mismo tiempo. Es decir, hay una probabilidad de que estén, por ejemplo, un átomo, si se está moviendo, hay una probabilidad de que estén en una trayectoria, pero puede tener otra y otra y otra. Y eso es mágico, digamos, es fantástico que la física cuántica sea así. Son propiedades, y es importante aclararlo porque a veces eso causa confusión, que solo se observan o podemos medirlas a escalas muy, muy pequeñitas. Es decir, una pelota de tenis no haría eso. Entonces es importante aclararlo porque luego a veces hay confusión en poder querer extrapolar, digamos, las ideas de mecánica cuántica o de física cuántica al mundo macroscópico. Entonces eso sería, digamos, hablar más de mecánica cuántica. Es un poquito más complicado en términos del tiempo que tenemos, pero creo que lo fascinante de la mecánica cuántica, hago dos referencias, que sea bien chiquitito, es decir, escalas atómicas, y las propiedades que tiene, que en general hay un montón de fenómenos que suceden en esas escalas, y estudiarlos es bien complicado, pero hermoso
11: también. Pero además también, pues, retador, ¿no? Porque eso de poder saber que estos se mueven y que digo, cómo se mueven, más bien, y de alguna manera que saber que pueden estar en dos partes o tres al mismo tiempo, no es cosa sencilla para entender racionalmente.
12: No, para nada. Justamente eso fue de las cosas cuando los pioneros de la mecánica cuántica empezaron a desarrollarla. En particular, por ejemplo, Einstein no creía que estaba bien, nada más y nada menos que Einstein. Por la idea de justo era provocaba como dificultad, no solo por entenderla, sino como intuitivamente, es contraintuitiva, digamos, porque es una cuestión de probabilidad, porque ya no tiene esta idea de Newton de que las cosas son determinísticas, ¿no? O sea, uno tiene una pelotita y sabes dónde va a terminar, si uno conoce dónde empezó y con qué velocidad, sabemos, Newton nos dice dónde va a estar. En cambio, con un electrón, por ejemplo, no sabemos eso, ¿no? Formalmente no lo sabemos. Hay una probabilidad de que termine en tal o cual lugar, pero digamos, lo estoy diciendo quizás un poco vago, pero la idea creo que es importante aclarar en que es bien diferente la mecánica cuántica.
11: Claro. Me parece interesante, y perdón por interrumpirte, doctor, en este sentido, que la UNESCO diga, a ver, es un decenio que vamos a dedicarlo a la ciencia, y dice, a ver, no solamente hasta los objetivos del desarrollo sostenible, que es en el 2030 cuando se cumplen, o sea, no nos da una fecha fatal, sino dice, como es un decenio y empezó hace dos años, vamos a prolongar esto. ¿De qué manera entra en este caso para ti el que la física cuántica también forme parte de estas cosas que son interesantes y que forman parte, pues ya decíamos, de todo lo que entendemos por ciencia y que está desarrollado en todo lo que hacemos?
12: Mira, la pregunta es buenísima y complicada de responder, creo yo. Me parece que hay para al menos dos líneas que yo comentaría. La primera es en general, conocimiento por el conocimiento en ciencia es, es fundamental, digamos, porque no, a veces uno empieza a hacer cosas teóricas, como el tipo de cosas que yo estudio, de agujeros negros o de física cuántica, y no es claro si eso va a tener una repercusión inmediata o a mediano o largo plazo en la sociedad. Y creo que un ejemplo de que eso sí es cierto y que eso sí termina sucediendo es el Internet. El Internet, quizás sepan o no, que surgió a partir de en los aceleradores de partículas, en particular, valga la redundancia, en el CERN, que ahora es el LHC, que es un acelerador de partículas que está en Suiza. La necesidad, eran tanto la cantidad de datos que tenían que guardar, que tuvieron que armar una red de computadoras para guardar esos datos, y eso dio lugar eventualmente dio lugar al Internet que hoy usamos y que, como sabemos, es fundamental para nuestro día a día. No fue creado pensando que ya teníamos, o sea, como pensando en el Internet, sino surgió a raíz de el estudio de las partículas elementales, que justamente es la física cuántica de la cual estamos hablando. Ahora, en esta reunión del UNESCO, uno de los temas que entiendo también muy importantes tienen que ver con las computadoras cuánticas o tecnologías cuánticas que les llaman. Y si bien todavía las aplicaciones estamos, creo, un poco lejos, o sea, vamos en buen camino, pero no sabemos el impacto que va a tener en tanto, digamos, uno puede pensar en medicina, de nuevo, investigación por el solo hecho, ¿no?, de la ciencia básica, tecnologías que no sabemos cómo se van a desarrollar y que son fundamentales, y lo que estamos viendo, ya tenemos evidencia muy marcada, de que la mecánica cuántica, la física cuántica, si quieres, va a dar lugar a, ya ha dado y va a seguir dando, digamos, nuevos desarrollos, y yo creo que por eso están tan los ojos puestos en esa dirección.
11: Claro.
12: Y de la mano de también acercar a la sociedad, ¿no?, a esos temas, que es la otra línea que creo que es fundamental, que a veces los científicos o los investigadores parecemos como alienados de el conocimiento científico parece no ser parte de la sociedad, y creo que es fundamental que lo sea, ¿no?
11: Que
12: la sociedad disfrute y aprenda y goce de esos conocimientos, ¿no? En la medida de lo posible, por supuesto.
11: Doctor, pues muchísimas gracias por compartir aquí tus conocimientos. Si me permites, estaremos en comunicación constante contigo.
12: Te lo agradezco muchísimo, que tenga monitoría.
11: Gracias, igualmente. Pues hasta Mario luego. González, hasta luego. Mario González, te devolvemos los micrófonos.
10: Gracias. Gracias, Josefina. Qué interesante conversación con el doctor. Saludos, por supuesto, a toda la comunidad científica de este país. 8:50 a.m. A ver, hay muchas cosas que comentarle. Vamos a comenzar con este comunicado de la Fiscalía General de la República. Parece un cuento de humor negro, es la verdad, porque lo que dice la Fiscalía General de la República el día de hoy es que lo tuvimos y lo dejamos ir. No solamente lo dejamos ir, lo entregamos a Estados Unidos. Me refiero al piloto Mauro Alberto N., alias Jando, que habría llevado ilegalmente a Ismael El Mayo Zambada en el avión a los Estados Unidos, que participó en todo caso en ese secuestro orquestado por la familia de Joaquín El Chapo Guzmán y aparentemente por autoridades de Estados Unidos. Fue detenido este hombre en México, en Culiacán. Esto fue en febrero del 2025. Recordemos que los hechos del vuelo fueron en 2024, el 25 de julio de 2024. Fue detenido este hombre, el piloto, en 2025, pero no sabían quién era. Dio otro nombre. Y como no sabían quién era, pues en uno de esos envíos que ha hecho México a Estados Unidos, pues lo enviaron, junto con otros 25 sujetos. Esto fue en agosto del mismo año, 2025, pues ya lo entregaron. Y chin, que se dan cuenta por huellas dactilares y por registros de voz, que era el piloto. Y pues ya no lo van a entregar, yo creo, las autoridades de Estados Unidos, ni manera que lo entreguen. Esto es lo que reconoce hoy en un comunicado la Fiscalía General de la República.
13: Es increíble que en este comunicado, Mario Victoria, de Enfoque, que usted puede consultar en nuestro sitio enfoquenoticias.com.mx, la Fiscalía dice que este delincuente se identificó con otro nombre y no realizaron las labores para hacer su identificación plena y certera. Esto fue en febrero de 2025. En junio de 2026 encontraron en carpetas indicios de coincidencia de voz y de huellas dactilares.
10: Y aquí más esperando de un año y medio después. A que Estados Unidos dé información. No va a llegar esa información porque fue un secuestro. ¿Un secuestro? Posiblemente participaron las autoridades de Estados Unidos, pero no van a estar diciendo, sí, nosotros hicimos el secuestro. Pues no, no van a decir eso. Violando todos los acuerdos binacionales, no lo van a decir, no lo van a reconocer. Había una pieza clave, este piloto. Era la pieza clave para interrogarlo y decirle, ¿cómo estuvo eso? ¿Quién estuvo en la reunión? ¿Quién secuestró a Ismael Mayo Zambada? ¿Estuvo presente el gobernador Rocha Moya o no? ¿Él sabía o no cómo murió Héctor Nemesio Cue en ese secuestro? Había muchas preguntas, pero pues no sabían quién era, así que lo mandaron para Estados Unidos. Increíble. En un comunicado donde se reconoce la enorme pifia en esta investigación. Y pues ahí va a quedar, ¿no? Porque le digo, ¿usted cree que las autoridades de Estados Unidos van a reconocer que hubo un secuestro en esto? Definitivamente no, no lo van a hacer nunca. Bueno,
14: 8:53, pero también la presidenta Sheinbaum está respondiendo a lo que dijo ayer Terry Cole, el director de la Agencia de Investigación de Drogas de Estados Unidos, de la DEA, sobre la vinculación del narcotráfico con las estructuras gubernamentales. Vamos a escuchar lo que está diciendo la presidenta.
15: Me parece una declaración muy desafortunada, por varias razones. La primera, porque me parece más una declaración política que una declaración de sustento. No tiene ningún fundamento lo que está diciendo. Segundo, me parece a mí que la DEA tiene mucho trabajo en Estados Unidos. Normalmente la DEA dedica la mayor parte de su trabajo fuera de Estados Unidos, pero dentro de Estados Unidos tiene mucho trabajo y debería de estar dedicado al trabajo principalmente dentro de su país. Aquí lo dije una vez, hay una serie muy popular, de las más populares, que muestra justamente eso, la fabricación en Estados Unidos de metanfetaminas. Y así como eso es una serie que puede parecer ficción, pues es una realidad. Hay producción de metanfetaminas en los Estados Unidos y de otras drogas. Pero además, la venta de droga, la mayor venta de droga en el mundo está en los Estados Unidos. ¿Quién la vende? ¿Cómo la venden? ¿Cómo la distribuyen? ¿Cómo lavan el dinero? Eso es algo que la DEA debería estar investigando. Y hay otro tema muy importante. Recientemente se dio a conocer de un elemento de la DEA vinculado con el narcotráfico. Pero no solamente es uno, hay muchos casos, muchísimos. Por ahí había una nota que estuvimos viendo en la mañana de un elemento de la DEA que trabajó en México y que recientemente salió en distintos medios de comunicación, que este jefe de la DEA en México fue destituido por vínculos con abogados de capos.
14: Bueno, vamos a dejarlo ahí. Evidentemente tiene razón la presidenta. Hay mucho que hacer en Estados Unidos, muchísimo que no se está haciendo, cómo llega la droga hasta allá, con organizaciones criminales. Y déjeme decirle, también con colusión con gobiernos y con autoridades de Estados Unidos, si no sería imposible que la droga circule de esa manera en Estados Unidos. Es imposible. Pero desafortunadamente los ojos de la DEA están puestos aquí y hay tanta animadversión, tantas rencillas del presente y del pasado de esta agencia con nuestro país, que se las están cobrando. ¿Y cómo ahora ocultar la mugre bajo la alfombra? Difícil. Bueno, mejor, yo por eso decía desde muy temprano, ya quiero que regrese el Mundial, porque pues por lo menos nos distraemos con otras cosas. Pero vámonos a hablar de deportes con Javier Trejogaray. ¿Cómo estás, Javier?
16: Pues ya se nos va a acabar, Mario. ¿Cómo estás, amigos de Enfoque? Una vez más, gusto de saludarles. Pues solamente recordar este momento histórico, 22 de junio, Mario, cuando se venía la narración de este gol, el famoso gol del siglo, que acabó anotando Diego Armando Maradona, fue justamente en aquel partido ante la selección de Inglaterra, y que, bueno, pues le dio, por supuesto, el boleto para la final misma que acabaría ganando ante la selección de Alemania. Pues son 40 años, poco más de 40 años después. Yo sé que ha crecido mucho la rivalidad, justamente por temas que no tienen que ver exactamente con el fútbol, pero para los argentinos, y nos refería hace un momento Fabi, fuera de micrófono, como la reacción incluso de algunos políticos argentinos.
17: La vicepresidenta, que lanzó un mensaje en redes sociales.
16: ¿Qué dijo la vicepresidenta, Fabi?
17: Le dijo a los ingleses que son piratas usurpadores, por el tema de las Malvinas, por supuesto.
16: Pues sí, pues bueno, ahí está. Para los argentinos es mucho más que un partido, sin duda, este encuentro, y es la posibilidad de llegar justo a una final más. Un dato interesante también, otro más, Mario, de los que hemos compartido aquí, y tiene que ver justamente con la más reciente Eurocopa de Naciones. Se jugó entre las selecciones de Inglaterra y de España. Nunca en la historia se ha repetido una final de la Euro en una Copa. Uh-huh. Podría, en esta ocasión, acabarse repitiendo si es que gana Inglaterra la selección de Argentina.
14: Sí. Así que bueno, va a estar muy interesante. De cualquier manera, estamos ante finales inéditas.
16: Sí, sin duda.
14: Sí. Pudo haberse repetido si ganaba Francia.
16: Sí, claro, de haber ganado Francia y Argentina.
14: No fue.
16: Pero pueden enfrentarse en el partido por el tercer lugar.
14: Eso sí.
16: También sería interesante un Francia. Bueno, es Francia contra el que sea, ya sea Inglaterra o Argentina, sería un buen partido también por el tercer lugar, ¿no?
14: Sí.
16: Yo sé que el tercer lugar no es un partido muy atractivo,
14: sí,
16: que digamos.
14: Sí, nadie se acuerda, ¿no? Nadie.
16: Pero, hombre, pues, acabar fútbol, cuarto, acabar tercero, creo que sí hay una diferencia, ¿no? Es un, fíjate que a diferencia de los Juegos Olímpicos, ¿no? Que ahí sí se entrega una medalla de bronce al tercer lugar.
14: ¿Aquí nada?
16: Pues sí, se le entrega una medalla, pero es como un reconocimiento. Ah, sí, tercer lugar. Pero no es lo mismo que subir al podio. El podio sí, en los Juegos Olímpicos, sí,
14: claro,
16: que tienes ahí el, las banderas, etcétera, muy diferente. Pero bueno, sea como sea, partido que hoy se juega dentro de prácticamente 4 horas y mañana estaremos, por supuesto, hablando de esto y otros temas, porque también mañana, Mario, arranca el Apertura 2026 del fútbol mexicano.
14: Ándale, pues.
16: Y estamos platicando.
14: Bueno.
16: Gracias, Mario.
14: Gracias a ti, Javier, gracias. Y gracias por participar, por escribirnos, por estar muy presentes. Les agradecemos muchísimo, nos nutre mucho su punto de vista, su participación. Gracias por participar sobre la encuesta de bienestar y también sobre las cuestiones del narcotráfico que nos han estado también escribiendo y dando su punto de vista. Le recuerdo nuestro teléfono de contacto donde nos puede escribir a través de WhatsApp es el 55 85 77 5574. Ahí estamos disponibles y leemos absolutamente todo. Tal vez no respondemos todo porque no hay capacidad humana, pero gracias, ¿no?
17: Sí, muchísimas gracias a todas las personas que se comunican también a través de redes sociales, @enfoquenoticias, y por supuesto que visita nuestro sitio enfoquenoticias.com.mx. Mario, antes de despedirnos tenemos que informar sobre el lamentable fallecimiento de Elsa Aguirre, ícono de la época de oro del cine mexicano. Descanse en paz, falleció a la edad de 95 años.
14: Bellísima mujer, bellísima
17: y gran actriz, talentosísima.
14: Talentosísima, pero era uno de los rostros más bellos del cine mundial, ¿eh?
17: Claro.
14: No estoy hablando del cine de oro mexicano, que fue un rostro increíble, sino del cine mundial, me atrevo a decirle, una bellísima mujer, un rostro incomparable y talentosísima también. Bueno, pues que descanse en paz Elsa Aguirre.

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1: Muy buenos días, feliz miércoles, mitad de semana. Saludos si estás disfrutando de la música continua de Stereo 100 desde las 9 de la mañana. Yo soy Clau Tenorio, Clau se escribe con K, y arrancamos este Golden Hits. Estoy contigo hasta la 1 de la tarde. Si quieres platicar conmigo, si quieres seguir todo lo que hacemos aquí en Stereo 100, te doy mis redes sociales, Clau Tenorio MX, en la red que tú prefieras. Y en donde más platico contigo es en Instagram, así que súmate, Clau se escribe con K. Está conmigo Poncho en los controles, listo para ponerte muy buena música para acompañarnos hoy en el programa. Y vamos a platicar acerca de la industria de los conciertos. Somos fanáticos aquí en Stereo 100 de la música en vivo, pero ¿qué crees? Se están volviendo reales los problemas para ellos también, ¿eh? Te voy a contar algo fuerte que pasó en Reino Unido. También llegó el momento de hablar de vacaciones. Hoy oficialmente salen ya los chicos de vacaciones. Vi algunos muy de camisa, muy listos para recibir sus documentos. Pero si te vas a ir a la playa, hay algunas a las que mejor sería que no te acercaras. También vamos a hacer memoria musical, por supuesto. Te voy a decir dónde vas a encontrar tu código de hoy para la estampa del álbum Stereo 100. Estás cada vez más cerca de esos 6 meses de conciertos. ¿Y qué te parece si arrancamos con la música? La Bruja Blanca se hace presente en esta cabina. Te dejo con Stevie Nicks, I Can't Wait, en Golden Hits de Stereo 100.

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Sonidos frescos de Esterecian. Olivia Dean, la escuchas aquí en Golden Hits. Y bueno, te contaba acerca de la industria de conciertos. Es algo que disfrutamos muchísimo en México. El público mexicano es uno, de verdad, de los más entregados en un escenario con los artistas. Y también se han vuelto uno de los hobbies más caros, por así llamarlo, que tenemos actualmente. Pues bueno, parece que en serio se están poniendo en problemas en la industria de la música en vivo. Esto porque en Reino Unido, la promotora independiente Heritage Live anunció la cancelación de todos sus conciertos de verano, todos. ¿Esto por qué? Por la venta baja de boletos. Y es que la verdad, sí, ver los precios asusta. Aparte, no creas que eran conciertos, digamos, pequeños, festivales locales, no. Eran artistas de primer nivel los que estaban en estos carteles. Eric Clapton, Christina Aguilera, Richard Ashcroft, Lionel Richie, Janet Jackson, Ricky Martin, Scissor Sisters, Pete Tongs, también Faithless, UB40. Todos estos artistas tuvieron problemas para la venta de boletos con todo el renombre y la cantidad de seguidores que tienen. Ya la promotora lanzó un comunicado, explicaron que hicieron muchos esfuerzos para mantener esta serie de conciertos, que trataron de buscar nuevos inversionistas, pero no tuvieron éxito con las negociaciones. Y dijeron que si continuaban, ya ponían en peligro el pago a artistas, a proveedores, a los trabajadores involucrados en la producción. Entonces, siendo esa la justificación, me parece un acto bastante responsable. ¿Qué problemas están viviendo? Por ejemplo, el aumento en los costos de operación. No los absorben ellos, sabemos que se ha trasladado los costos de boletos. Si echaste por ahí un ojo en los Elton John, por ejemplo, aquí en México, hasta 20 mil pesos costaban. Están de locura. También han crecido muchísimo el número de festivales que hay. Eso es competencia y pues ya uno tiene que elegir sus batallas. No hay cartera que dé para tanto. También el cambio en nuestros hábitos de consumo. Esto que te decía, el precio, pues de pronto consumimos menos comida, menos bebida, que eso también a ellos les deja lana. Entonces van a ser miles de seguidores a las que ahora les van a reembolsar su boleto y vamos a ver si no se empieza a volver cascada alrededor del mundo. Yo soy Clau Tenorio y te dejo con más música. Viajamos a febrero de 1987. Aquí está Danny Wilson y canta Mary's Prayer. Escuchas Golden Hits en Stereo 100.

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Thank you para los noventeros de Estéreo 100. Daido, precisamente 1998. Un video que veíamos rotar muchísimo ahí en MTV y en VH1. Y bueno, aquí generalmente estamos muy centrados en las estrellas internacionales en Estéreo 100, pero por supuesto que hay estrellas mexicanas de primer nivel de las que no podemos dejar de hablar. Y lamentablemente, hace unas horas se anunció el fallecimiento de una de las últimas divas del cine de oro mexicano. Falleció Elsa Aguirre a la edad de 95 años. Ella fue muy muy respetada, sobra que te lo diga, por su talento como actriz, también por ser considerada uno de los rostros más bellos de la pantalla grande. Nació un 25 de septiembre de 1930 en Chihuahua. Era chihuahuense la chica. Ella entró al cine por accidente cuando tenía 14 años porque ganó un concurso de belleza de una productora que se llamaba Clasa Films Mundiales. Más de 50 películas en su carrera, géneros que iban desde el drama hasta la comedia. Novios, para novios ella, no cualquier pretendiente. Fue novia de Jorge Negrete, también traía loco a Pedro Infante, pero a él sí solamente se le hizo ser su compañero de trabajo. Y bueno, la noticia se dio a través de su página de Facebook. Escribieron un comunicado que decía: lamentamos informar que la noche del 14 de julio trascendió nuestra querida y admirada Elsa Aguirre, rodeada de amor y atención en su casa de Cuernavaca, Morelos, la diva más hermosa que dio la época de oro del cine mexicano. También le agradecieron a todos los seguidores. Muchas gracias por todo su respeto y cariño. La hicieron muy feliz con todos sus mensajes y ella estaba encantada de hacer sus videos y compartir sus experiencias. Esto último es porque ella, a partir de septiembre del año pasado, comenzó a ser más activa en su cuenta de Facebook y publicaba constantemente ya algunos videos. Tenía más de 60,000 seguidores. Compartía con el público sus recuerdos de la época de cine de oro, sus vivencias con estrellas, precisamente con Pedro Infante, con Jorge Negrete, con Joaquín Pardavé. Y bueno, a eso dedicó sus últimos meses de vida. Todavía unas horas antes de que se anunciara su fallecimiento, publicó un último video donde compartía una anécdota con Joaquín Pardavé. Celebridades, políticos, personalidades de todo tipo están expresando su respeto. Descanse en paz, Elsa Aguirre, un gran legado del cine mexicano. Vamos a seguir con la música. Dennis Williams para ti, Let's Hear It From The Boy en Golden Hits.

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4: Mientras más colores naturales tenga tu comida, mayor será la variedad de vitaminas y antioxidantes que consumes. Incluye frutas y verduras de diferentes tonos durante el día. Esto ayuda a obtener distintos nutrientes esenciales. Comer variado hace las comidas más atractivas y completas.
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la sueca Sara Larsson, que hace unos meses la vimos en el Festival Emblema aquí en Ciudad de México. Estás escuchando Golden Hits en Stereo 100, siempre contigo. 11:05 de la mañana. Yo soy Clau Tenorio. Clau se escribe con K y estoy contigo hasta la 1 de la tarde. ¿Quieres escuchar la música de Stereo 100 24/7? 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Lo que sí me encantaría que me mandes esta misma semana es tu memoria Stereo 100. Ya sabes que cumplimos 49 años el próximo viernes. Te preguntaba, ¿cuándo empezaste a escuchar Stereo 100? ¿Estabas estudiando? ¿Estabas trabajando? ¿Fue por algún familiar? ¿Algún viejo amor tal vez? Cuéntanos tus memorias Stereo 100 y yo las comparto al aire el próximo viernes, que estaremos cumpliendo precisamente 49 años. Mientras, vamos a consentir a los ochenteros de aquí de Stereo 100. 1988, y esto le daba nombre al segundo álbum de Rick Astley, Hold Me In Your Arms, en Golden Hits de Stereo 100.

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Nuestro momento noventero y también el momento de Fede Genesis, Jesus He Knows Me, lo escuchas en Golden Hits de Stereo 100. Ay, ahora sonido de playa. Yo soy Clau Tenorio y bueno, se acaba el ciclo escolar, eso significa vacaciones, verano, se vacía la ciudad, muchos agradecemos que baje el tráfico y lo que se llena son las playas. Yo espero que ya tengas algunas vacaciones planeadas en las próximas semanas, todos nos merecemos un buen descanso, pero bueno, lamentablemente no cuidamos las playas como se debe a veces y la COFEPRIS hizo su estudio anual para saber qué tal está el agua que va a recibir a los vacacionistas. Sacaron su lista, son 5 playas en esta ocasión en las que no te recomiendan para nada que te metas a nadar. No está tan mal porque el año pasado fueron 16, eso significa que sí ha habido un poquito más de trabajo de conciencia ecológica. Ahí te van datos duros para los que les gusta la información rigurosa. Esto es parte del programa Playas Limpias de este año. Hicieron la medición entre el 15 de junio y el 1 de julio, así que son datos muy recientes. Analizaron 2,000 muestras en 393 puntos estratégicos, ya saben dónde son los puntos de turismo y son los 17 estados costeros que tenemos en el país. Playas en las que mejor no te metas a nadar, en Baja California. Si vas para allá, ojo en la playa de Tijuana, en Tijuana, no tiene condiciones de salud. En Jalisco, playa del Cuale, en Puerto Vallarta, Bahía de Banderas, tampoco está recomendada para que nades, para que hagas actividades deportivas. En Oaxaca, tampoco. Playa principal en Puerto Escondido, que es muy socorrida, es muy visitada, no te recomiendan que te metas a nadar. Y en Veracruz, lamentablemente son 2, playas José Martí y Tumbao. Así que bueno, ahí no hagas actividades deportivas, mejor prefiere la alberca en esta zona y esperemos que los pobladores, que las autoridades ahí le echen un ojito, porque tenemos lugares hermosos en México que todos queremos disfrutar. Vámonos a 1985, un disco llamado Welcome to the Real World. Mr. Mister cantaba Broken Wings. Estás escuchando Golden Hits en Stereo 100.

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Y una visita a principios de los 90. Esto era el tercer álbum de Whitney Houston y ahí venía esta canción llamada I'm Your Baby Tonight. Lo escuchas en Golden Hits de Stereo 100. Yo soy Clau Tenorio y tengo noticias para los seguidores de Queen. Ya sabemos, sin Freddie Mercury, muchos sienten que ya no es Queen, pero bueno, hay grandes genios musicales en Queen y aún hay esperanza de verlos nuevamente sobre un escenario. No hay una decisión definitiva, pero el que abrió la puerta fue el baterista Roger Taylor. Dijo que hay una posibilidad de una nueva gira y que gran parte de la decisión depende del guitarrista Brian May, también figurón de la música. Esto lo dijo en una entrevista reciente. Dijo que el futuro de Queen está específicamente ligado a la salud de Brian May. Él tuvo que reducir su ritmo de trabajo porque tuvo problemas de salud en 2024. Dijo, depende más bien de Brian, y dejó claro que cualquier regreso debe darse cuando se sienta la banda preparada. La última gira de Queen fue con Adam Lambert como vocalista. Tú sabes, este chico que salió de los programas de concursos, la verdad lo hizo increíble. Trató no de imitar a Freddie Mercury, sino de crear un estilo propio que estuviera a la altura de esas interpretaciones. Fue de Rhapsody Tour y terminó en 2024. Desde entonces el grupo se retiró a proyectos personales. Por ejemplo, Roger Taylor está promocionando ahorita su nuevo disco solista que se llama Violence Insane in a Beautiful World. Y bueno, tal vez hay posibilidad de ver a Queen por ahí. Y ya que andamos con Queen, ¿qué te parece algo de rock británico de 1987? Heart and Soul, aquí está Tipau para ti en Golden Hits.

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4: Biólogos fluviales confirmaron el regreso histórico del salmón cojo al río Rushan y a varios de sus afluentes costeros en California. Este retorno masivo ocurre tras años de trabajo comunitario enfocado en la restauración de hábitats, la gestión del agua y la remoción de presas obsoletas.
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Mediodía 2000ero aquí en Golden Hits de Stereo 100, del último álbum de estudio de Amy Winehouse, The Back to Black, Rehab, aquí en Golden Hits. Yo soy Clau Tenorio, Clau se escribe con K, te acompaño una hora más en Stereo 100, me acompaña en los controles Denise, ya llegamos a la hora de las chicas, te saluda con su varita, con sus brillos, y tengo dos temas importantes que tratar con ustedes, amigos de Stereo 100. Primero, ¿quién quiere 6 meses de conciertos gratis? La pregunta más preguntada en mis redes sociales, ya son muchísimos mensajes, y también en las redes sociales de Stereo 100. ¿Cuántos códigos van? Al día de hoy, miércoles 15, debes tener 29 códigos ya de tu álbum, incluyendo el día de hoy. Y aquí te va el notición. Esta es la última oportunidad de ponerte al corriente si te falta algún código. Todavía no te bajes de ese concurso por los 6 meses de conciertos gratis. El Escuadrón Digital te acaba de publicar todos los códigos. Es la última vez que lo vamos a hacer en la página de Facebook. Vete a Facebook Stereo 100 MX, ya vi que algunos ya encontraron la publicación, ahí están todos los códigos y mucha suerte con los 6 meses. Segundo tema, aniversario Stereo 100, cumplimos 49 años, lo vamos a festejar a lo grande con la Party Night de aniversario, la recorrimos un poquito para tener tiempo en medio de tanto balón, vamos a hacerlo el 19 de agosto en Casa Chentani en Polanco, va a estar increíble, va a estar Charlie Torices mezclando toda la música de Stereo 100, vamos a bailar, va a haber regalos para ti. 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Y lo que sí va a ser en el pleno día de cumpleaños, este viernes, la ruta con la cabina móvil. Yo te espero de 10 de la mañana a 1 de la tarde. Voy a estar en el sur de la ciudad, Centro Sur. Todavía no tengo exacto el punto, pero te aviso para que vayas apartando el horario, también va a salir Rocío en su horario de 3 a 6 de la tarde. Y mientras, yo te pido que me mandes tu memoria de Stereo 100. ¿Cuándo empezaste a escuchar la estación? ¿Cómo la conociste? Escríbeme a través de Clau Tenorio MX en Instagram y yo comparto todas sus memorias el próximo viernes. Yo te dejo ahora con Chumbawamba, Tom Chomping en Golden Hits.

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3: ¿Qué tal, amigos de Estereo 100? Soy Javier Trejo Garay. Cada temporada el Gran Premio de Bélgica ocupa un lugar especial del calendario de la Fórmula 1 y no es por casualidad. El histórico circuito de Spa-Francorchamps cambia de velocidad, historia y un alto nivel de exigencia para pilotos como para equipos. Estas son algunas de las razones que lo convierten en uno de los trazados más admirados del automovilismo. Es el circuito más largo del campeonato, con poco más de 7 kilómetros por vuelta. Cuenta con curvas legendarias como Eau Rouge y Radillon, consideradas entre las más espectaculares del mundo. El clima también cambia constantemente, lo que puede transformar una carrera en cuestión de minutos. Su historia se remonta a los primeros años del Campeonato Mundial de Fórmula 1 y ha sido escenario de momentos inolvidables. Premia el talento de los pilotos, ya que combina rectas de alta velocidad con sectores muy técnicos que exigen máxima precisión. Por todo ello, Spa-Francorchamps sigue siendo una cita imprescindible para los aficionados y uno de los desafíos más importantes para cualquier piloto que aspire a triunfar en la máxima categoría del automovilismo.
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Bitter Tears de NXS visitando 1990 aquí en Golden Hits Estéreo, 12:31 de la tarde, y tenemos cumpleaños. ¿Quién? Uno de los hombres que inventaron el sonido de los años 80 está de fiesta. Estamos celebrando el cumpleaños número 77 de Trevor Horn, líder de The Vogels, también de Art of Noise. A él lo distinguías por sus lentes circulares gigantes, esa postura imponente que tenía frente al bajo en el escenario. Él nació en Durham, en Reino Unido, y reside actualmente en Londres. En su infancia comenzó gracias a su padre. Su padre era contrabajista, él le enseñó a leer partituras, le enseñó a dominar las cuerdas desde muy, muy joven. En cuestión de vida romántica, estuvo casado con la exitosa manager Jill Sinclair hasta su muerte en 2014. También tiene un hijo llamado Aaron Horn, un reconocido productor de música electrónica. Inició su carrera por ahí de 1977, era músico de sesión y luego formó The Vogels. De ahí todo es historia. Discos como The Age of Plastic de 1980, Who's Afraid of the Dark Noise en 1984, premios Grammy, Brit Awards, canciones que giraron muchísimo en la época de MTV, también en bandas sonoras de videojuegos se siguen colando en las nuevas generaciones. Todavía en 2023 lanzó un disco llamado Echoes Ancient and Modern, así que si quieres escuchar algo más reciente de él, busca ese disco. Y bueno, pues le dedicamos feliz cumpleaños a Trevor Horn de The Vogels aquí en Golden Hits. Vamos a seguir con la música. Express Yourself, dice Madonna. 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

Versión en vivo de Laila, Eric Clapton, la guitarra, aquí sonando en Golden Hits de Stereo 100. 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Y dicha esa invitación, llegó el momento de despedirnos. Muchísimas gracias a Denise en los controles, con sus brillos y con su magia. 12:50 de la tarde, yo te dejo con Enfoque y vámonos con la música Johnny Hates Jazz, ¿te parece para cerrar? Turn Back the Clock, ojalá. 49 años de Stereo 100, siempre contigo.

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2: Dedicar 5 minutos al calentamiento prepara músculos y articulaciones para la actividad física. También ayuda a reducir el riesgo de lesiones y mejora el rendimiento. Bastan movimientos suaves y estiramientos dinámicos. Tu cuerpo responderá mejor al esfuerzo.
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2: Amigos, ¿qué tal? Muy buenas tardes. Es la una en punto. Bienvenidos a Enfoque Segunda Emisión. Les habla su amigo, compañero, confidente Poncho Gutiérrez, y quiero saludar a toda la gente que nos escucha a través del 100.1 del FM en la radio tradicional, y también saludamos a la gente que nos ve en los medios, pues no tan tradicionales, un poco más recientes, digitales, o sea en el YouTube y o sea en el X, antes Twitter. Hoy quiero decirles, a mí de por sí se me va un ojo, ¿no? Tengo ahí un tema ahí con un ojito medio, soy ojo alegre, pero especialmente un ojo es más alegre que otro y como que ve diferentes cosas, no sincronizado, digamos, hay mala comunicación. Pero aún así, hoy voy a tener un ojo en el guión de las noticias y el otro ojo en el partido de Inglaterra contra Argentina. En el momento que Argentina meta sus primeros 8 goles, yo les voy a hacer... Ah, no, no, no, cabina, no. Bueno, en cuanto Inglaterra reciba sus primeras 3 tarjetas rojas, yo les... No, no, no, bueno, yo estoy al pendiente de lo que suceda aquí con el partido y yo se los hago saber, no se preocupen, estoy bien al tanto. Quien también está al tanto, pero del WhatsApp, de todos sus mensajes, comentarios, sugerencias, opiniones, insinuaciones y hasta mentadas, es el mismísimo Gastón, quien lee todo lo que llega por WhatsApp. Gastón, muy buenas tardes.
3: Hola, Poncho, muy buenas tardes, excelente tarde para todos. Y como bien dices, aquí estamos al pendiente de sus mensajes que nos pueden enviar al 55-8577-5574. Poncho, aquí le pondremos atención a todos ellos.
2: Me dijeron que hoy es el cierre del ciclo escolar, tengo entendido.
3: Hoy fue el último día de clases oficial.
2: Por eso está un poquito...
3: Habrá escuelitas que tarda, terminaron antes, pero sí.
2: Una hoy. Que otra directora gandalla de, lo siento muchachos, aquí el calendario sigue vigente.
3: Exactamente.
2: No han terminado su manualidad con sopita de codito y lentejuelas, y las mamás y papás, ya maestra, por favor. No han terminado la evaluación. No,
3: yo creo que las mamás y los papás les dicen, sí, lléveselos, 100 más. ¿Sí?
2: Llévese los dos.
3: Pero sí, como bien dices, inevitablemente es notorio que no van a la escuela los chamacos porque hay menos tránsito.
2: Sí, ya dije, algo está raro, algo sucede, algo cerraron y pues resulta que ya comenzaron.
3: Sí, y fíjate, algo está mal planeado porque el 80% de la gente que va a la escuela, primaria y secundaria, no tiene auto. Se van en transporte público, entonces imagínate, o caminando.
2: Eso influye mucho.
3: Sí, afortunadamente, para que todos tuvieran coche sería un desastre.
2: Exactamente, aquí la clave es si todos tuviéramos si la ciudad tuviera un transporte público súper fregón, de calidad, rápido, barato o seguro, toda la gente tuviera o no tuviera coche, diría, me sale mejor andar en transporte público. Pero y aún
3: pues
2: así,
3: no conviene, no sale. No
2: todavía
3: sale
2: no, exactamente. También quiero aprovechar para saludar al señor Fernando Espinosa, quien está bien al tanto del partido. Está viendo a ver a qué hora se cumple su apuesta. Señor Fernando, ¿cuánto le apostó a Argentina a usted? ¿Cuántos miles de pesos?
1: No, yo soy muy franco y tengo que decir que a mí me gustaría que pasara a Inglaterra, ¿no? A mí me gustaría. Y ¿sabes qué? Argentina, separemos Argentina, país, pueblo, fantástico. Tengo amigas argentinas que son muy, muy, muy agradables, muy buena gente. Amigos también, periodistas, muchos. He tenido comunicación ahora con algún medio en Argentina en este mundial. Pero, ¿sabes? Estos cuates que están en el campo son los que han generado el abucheo ahorita del himno nacional de Argentina.
2: Híjole.
1: Generalizado, de este que tienen que bajarle a la televisión. Uh-huh. Ya empezaron con dos o tres codacitos.
2: Ahí está uno tirado más.
1: No, pero ¿sabes qué? La suspicacia arranca desde que está este árbitro, Ismael El Fat. Es un marroquí, pero naturalizado estadounidense. Pues no ha perdido México con él en la MLS, es árbitro de Estados Unidos. Entonces, bueno, pues tal cuate, ¿no? Ya hizo cara, ya vi a Messi diciendo bobo, que eso grosería mayor, ¿no? Pero bueno, en fin, vamos a ver a dónde va. Esto está 0-0, está arrancando el juego, pero sí hay dos o tres situaciones que destacan adversas, ¿no?
2: Pues
1: feas.
2: Aquí estamos bien al pendiente, de verdad. Yo digo de broma lo de a ver cuántas rojas le dan a Inglaterra y a ver cuántos, si hubiera tarjetas verdes a Argentina le daría, ¿no? Las de buen comportamiento. Pero veremos y ojalá que la gente diga, ah, mira, el marcador reflejó lo que sucedió en el partido. Ojalá que sí y no, y pues que no haya más.
1: Que no haya más. Bueno, ya andan diciendo que con tanto robo ya están reclutados por un partido.
2: Ay, no me diga, señor Espinosa, no me diga.
1: Sí,
2: todavía hay curules, todavía quedan curules.
1: Sí,
2: en el
1: hay,
2: Congreso.
1: No, de verdad que sí lo dije. Bueno, yo no lo dije.
2: Híjole.
1: ¿Qué tenemos que hacer nosotros? Ser meramente el enlace para con el público de lo que pasa.
2: De lo que,
1: ¿no?
2: de lo que se dice en las redes sociales.
1: Sí,
2: usted
1: sí,
2: toda
1: sí.
2: la razón, toda la razón. Ahí estamos al pendiente. Cuando caiga el gol, okay. Lo haremos público.
1: Gracias.
2: Hoy, los Twins, los gemelos, el señor Fernando Espinosa con su camisa rosa.
4: ¿Es uniforme, no te dijeron?
2: Hoy es su uniforme.
4: Hoy los miércoles.
2: Pero
4: toca.
2: Creo que es hasta la misma modelo.
1: No, este es de cabeza de indio, si lo están viendo, es de cabeza de indio.
4: Y
1: no.
4: La de Fer es de Tarlenca.
2: Híjole, a ver. Quiero ver alguna diferencia entre el modelo. A mí se me hace que hubo un 2-1 aquí en la plaza y ahí cuidado con el perro. Y dijeron, pues mira, ya uno para cada uno. Pero combina, se ven muy bien.
1: Muchas
2: quiero
1: gracias.
2: Pensar que no es en referencia a ningún partido político de los nuevos, ¿no?
1: Yo sé que no.
2: Aquí no hay nada de
4: todavía
2: esas cosas.
4: Todavía no.
2: Todavía no les han...
4: todavía no.
2: No ha llegado les han pedido el INE, la copia del INE.
1: Pero de cualquier forma serían una mucho mejor opción.
2: ¿Sí?
1: Sí, seguro que sí.
2: Ya para que digan que el rosadito, ya veremos. Señor Martín Carmona, bienvenido en las finanzas.
4: Justo porque el consumo no está del todo bien, fuimos a la oferta del 2-1, Poncho. Entonces, tienes toda la razón en ese tema, porque el ANTAD nos reportó en el mes de junio, cuando ya había arrancado el Mundial, una baja en las ventas de tiendas departamentales de autoservicio, aquellas que tienen más de un año operando, una baja de 1.6%, pero la otra noticia que es un poco más positiva es que la Canaco Ciudad de México anticipa un crecimiento en las ventas para esta temporada de verano, que en teoría inicia el día de hoy, de hasta un 8%. Más adelante vamos a conversar a detalle con el presidente de la Canaco para que nos dé las expectativas, pero sí de entrada como que el consumo no se comportó bien en este mes de junio, Poncho, a pesar de que, bueno, pues estábamos en plena euforia mundialista, ¿no? Se habían compras por aquí, compras por allá. ¿Qué es lo que está pasando con el tema del consumo del mexicano?
2: Es un tema que lamentablemente siempre va de la mano con lo que suceda en nuestros países vecinos, especialmente el del norte, y últimamente pues toda esta especulación, todo lo que ha hecho el señor Donald Trump, pues influye mucho, y como dijimos la otra vez, lo que hace él allá se siente Perfecto. Aquí a las 2-3 semanas. Entonces, cuando el señor decida pararle un poquito a la velocidad de su carrusel, pues acá también poco a poquito quizá iremos viendo un poquito más de estabilidad.
4: Avanzaremos sobre este tema, Poncho, más
2: tarde. Así es, y esperemos que ya próximamente no se requiera ir a comprar las camisas 2-1. pero se les ve bien, ¿eh?
4: Sí.
2: Se ven bien, se ven bien, combinan. Son como bananas en pijama, pero en lugar... Eran azules, ¿no? Azules con rayitas, así como de Argentina, precisamente.
4: Te vamos a compartir una para la próxima, y a Gastón también compramos... Cuatro por dos.
2: Me parece que haya armonía en la cabina. Muchísimas gracias.
4: Gracias.
2: Amigos míos, antes de iniciar con la resumidita, les vamos a contar más adelante que hay mucha intriga por parte de muchas asociaciones y organizaciones porque no saben cómo va el nivel educativo de la chaviza, de los alumnos que hoy salen de vacaciones. No hay evaluaciones. Entonces, nosotros, como responsables sociales que somos, haremos una evaluación más estricta y precisa que la de la SEP. O sea, le vamos a preguntar a todos ustedes, querida audiencia, si ustedes creen que los niños, los alumnos, la chaviza, sus sobrinos, sus hijos, sus nietos, en los últimos 2-3 años los ven más inteligentes, los ven con más información que cuando ustedes eran niños, los ven con mejor nivel educativo que hace 10, 20, 30 años a estas nuevas generaciones. ¿Qué opinan, amigos? Manden su opinión. ¿Ustedes creen que la chaviza, los alumnos, cada vez son más inteligentes gracias a la escuela o de plano vamos para atrás? Manden su mensaje al WhatsApp 5585-775574 y ahora sí, vamos con la resumidita. La gobernadora de Baja California, Marina del Pilar, rechazó haber compartido información con autoridades extranjeras. Aseguró que los audios que se difundieron fueron manipulados y sacados de contexto. ¿Y saben a quién se los atribuyó? Pues al vecino incómodo, al compañero del salón con quien se lleva mal. O sea, a el exgobernador Jaime Bonilla y a un grupo de operación política a quien este señor le estaría pagando. Escuchemos a Marina.
5: Tomé la decisión de dejar atrás las diferencias políticas o personales con el exgobernador Jaime Bonilla. Jaime Bonilla me ofreció reunirme con personas de Estados Unidos para platicar con el tema relacionado con mi visa. Confié de buena fe en mi antecesor. Y tuve esa reunión de la cual se han difundido ciertos fragmentos. Hoy queda claro para todos que fue una trampa. Me hablaron de supuestos cargos y procedimientos judiciales en el extranjero para generar el contexto que se escucha en esos audios. Por eso es que hice algunas preguntas al respecto y al notar lo extraño de las circunstancias, les referí con el abogado al que en algún momento consulté. Nunca lo buscaron, nunca se comunicaron con él, nunca presentaron un solo documento y nunca se concretó ninguna reunión.
2: La presidenta Claudia Sheinbaum calificó como desafortunadas y como carentes de fundamento las declaraciones del director de la DEA, Terry Cole, quien afirmó hace unos días que existe una conexión mortal entre los cárteles y las autoridades mexicanas. Incluso, primero la presidenta dijo, ¿no está viendo usted, señor, que tenemos una tendencia a la baja de homicidios, a pesar de que usted dice que el narco está peor que nunca? Pero además le regresó con la carta de uno reversa. Le dijo la DEA, ustedes están muy mal, hay mucho criminal. Y le dijo ella, usted preocúpese por los problemas de su país, prácticamente, pero de manera más elegante. Escuchemos cómo lo dijo.
6: Me parece una declaración muy desafortunada, por varias razones. La primera, porque me parece más una declaración política que una declaración de sustento. No tiene ningún fundamento lo que está diciendo. Segundo, me parece a mí que la DEA tiene mucho trabajo en Estados Unidos. Normalmente la DEA dedica la mayor parte de su trabajo fuera de Estados Unidos, pero dentro de Estados Unidos tiene mucho trabajo y debería de estar dedicado al trabajo principalmente dentro de su país. Hay producción de metanfetaminas en los Estados Unidos y de otras drogas, pero además la venta de droga, la mayor venta de droga en el mundo está en los Estados Unidos. ¿Quién la vende? ¿Cómo la venden? ¿Cómo la distribuyen? ¿Cómo lavan el dinero? Eso es algo que la DEA debería estar investigando.
2: Desde ayer, la presidenta, en un comunicado, pues habló precisamente de las cifras que contrastan con lo que dice el señor de la DEA. Y de hecho, el Gabinete de Seguridad publicó que las declaraciones de Terry Cole carecen de sustento y que no corresponden a los resultados públicos y verificables en materia de combate al crimen en lo que va del sexenio de la presidenta Sheinbaum. La Fiscalía General de la República confirmó que descubrió la identidad del piloto que, pues, se llevó el avión durante el traslado de El Mayo Zambada a Estados Unidos después de extraditarlo al país vecino en agosto del año pasado. En un comunicado, la Fiscalía detalló que Mauro Alberto Núñez, conocido como El Jando, fue detenido en febrero del 2025 en Culiacán, pero que aplicó la de que, ay, yo no me llamo así, yo soy Cosme Fulanito, o sea, se identificó con otro nombre. En ese momento fue señalado como miembro del cártel de Sinaloa, vinculado a proceso y considerado un riesgo para la seguridad nacional, por lo que en agosto del año pasado lo entregaron al gobierno de Estados Unidos junto con otros 25 delincuentes. Pero hace un mes, la fiscalía confirmó la verdadera identidad de este señor del Jando a través de coincidencias de voz y huellas dactilares. Y la fiscalía concluye que su entrega

0: Tesoro designó al Cártel de Juárez y a los Viagras como organizaciones terroristas extranjeras y globales. Esto contempla sanciones financieras, congelamiento de activos y restricciones comerciales. Además, quienes colaboren con esos grupos enfrentarían consecuencias legales bajo las leyes de antiterroristas de Estados Unidos. Me parece muy bien que persigan a estos capos y que los desintegren, que les congelen las cuentas, que los atrapen. Estamos completamente de acuerdo. Lo que no nos gustaría es que usaran a estos grupos para inventarse que fulanito, fulanita o fulanite trabaja con ellos y entonces hacer lo que se les antoje e inventarse cualquier crimen o nexo, pues nada más para andar amenazando a rivales políticos. Y lamentablemente un migrante mexicano murió atropellado por un camión en Agustín, en Florida, mientras huía de agentes del ICE durante un operativo. Amigos, cada día nos enteramos de mexicanos muertos en manos del ICE. Mientras acá los políticos dicen que es una distracción del gobierno, de verdad, un poquito de alma. Por cierto, a pesar de la reciente muerte de dos migrantes a manos del ICE, y después de que precisamente la agencia dijera que habría una suspensión temporal de estos operativos, el presidente Trump dijo que no, rechazó esta suspensión temporal de los controles de tráfico del ICE y dijo que la prohibición de estos controles solo va a beneficiar a los delincuentes. ¿En qué se basa el señor Trump para decir estas babosadas? Que alguien me diga cuántos crímenes está evitando el ICE cada vez que detiene a nuestros hermanos hispanos. ¿Cuántos crímenes estará evitando? O sea, alguna estadística que alguien diga, mira, sí, Poncho, es muy doloroso, lamentablemente han muerto 20 mexicanos, es un decir, pero mira, se han evitado 2,000 asesinatos de inocentes, bueno, tenemos que mejorar, ok. ¿Cuántos está evitando, de verdad? Amigos, es pura campaña, es pura politiquería del señor Trump. En noviembre viene la elección, sabe perfectamente a quién le está hablando. Quiere ganarse el aplauso de sus magas. Quiere conservar la mayoría de republicanos. ¡Ay, qué coraje! Amigos, es la 1:19, vamos rápidamente a un respirito y ahorita regresamos.
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5: ¿Qué significa jugar limpio? 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Muchas de estas acciones pueden observarse durante un partido. Devolver el balón cuando el juego se detiene, disculparse después de una falta, o ayudar a un rival lesionado. Jugar limpio implica una manera de entender el juego y de relacionarse con otras personas dentro y fuera de la cancha. Las decisiones que toman quienes participan, es decir, jugadores, árbitros, entrenadores y afición, influyen en el ambiente que se crea durante un partido. En este sentido, el Fair Play contribuye a que el fútbol sea un espacio donde la competencia, la emoción y el respeto puedan convivir, favoreciendo condiciones más justas y seguras para todas las personas que forman parte del cuerpo.
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0: Amigos, volvimos, siendo la 1:24, les volvemos a preguntar, ¿ustedes han notado que los niños, los alumnos, pues pequeños, vamos a decir que los de primaria y secundaria, ¿ustedes han visto que cada vez aprenden más? ¿Ustedes los ven más despiertos, con más nivel académico, o cada vez los ven más mensos? ¿Ustedes qué opinan? Manden su comentario al WhatsApp 5585775574. Por cierto, amigos míos, en un tema muy importante, pues el gobierno federal envió al Congreso la iniciativa de ley general para prevenir, investigar, sancionar y reparar el daño por el delito de feminicidio. Vamos con Mara Rivera.
1: Claro que sí, Poncho. Auditorio de Enfoque, la presidenta Claudia Sheinbaum presentó en la mañanera esta iniciativa para homologar las sanciones y los protocolos de investigación del feminicidio en todo México. La propuesta establece penas de 50 a 70 años de prisión y busca que este delito se investigue bajo los mismos criterios en todas las entidades, con el objetivo de garantizar cero impunidad. La ley busca que en todas las fiscalías se trate de manera uniforme este delito, evitando que se clasifique erróneamente como suicidio. Escuchemos.
2: En nuestro país, aun y cuando van disminuyendo los feminicidios, todavía se cometen feminicidios. Y muchos de ellos, lamentablemente, siguen sin sanción. Lo que tenemos que garantizar para eliminar, para erradicar el feminicidio en nuestro país, es por un lado la prevención, la atención, el conocimiento, la educación, la formación, a través de el reconocimiento de la igualdad entre hombres y mujeres y el trato digno entre las personas y la no discriminación y el no al machismo, como también la cero impunidad frente al delito de feminicidio.
1: Y bueno, Luisa María Alcalde, consejera jurídica de la presidencia, señaló que el feminicidio es el delito de privar de la vida a una mujer por razones de género, con 10 causas específicas como violencia sexual, prejuicios o asimetría de poder. La pena, te decía, de 50 a 70 años de prisión en todo el país, y hay 19 agravantes para aumentar la condena, especialmente si la víctima es niña, adolescente o adulta mayor. Escuchemos.
3: Se homologa el tipo penal. Comete el delito de feminicidio la persona que prive de la vida a una mujer por razón de género. Y se establecen 10 razones de género, entre ellas signos de violencia sexual, delito motivado por estereotipos, antecedentes de violencia contra la víctima, contextos de asimetría de poder. Se establece una pena ya homologada en todo el país, de 50 a 70 años de prisión, y se establecen 19 agravantes para aumentar la pena en diferentes circunstancias.
1: Por su parte, Maribel Borges Beltrán, titular de la Fiscalía Especializada en Delitos de Violencia contra las Mujeres, ella explicó que el objetivo de esta iniciativa es también la creación de un registro nacional de niñas y niños adolescentes que quedarán en orfandad por feminicidio, junto con la revisión y actualización del protocolo de atención. Y es que destacó que esto busca garantizar certeza jurídica y protección integral a estos menores. Poncho, el reporte que les tengo.
0: Muchas gracias, Mara. Amigos, este es un tema complejo porque muchas personas se han creído parte de una narrativa falsa. Esta idea de que el feminicidio viene a invisibilizar los asesinatos contra los hombres. No. De verdad, son cosas muy distintas. Es más, es tan tóxico este discurso de repetir que el feminicidio vulnera a los hombres, que el feminicidio le quita recursos a la investigación de homicidios, es completamente falso, es dentro de la misma fiscalía. ¿Qué diferencia hay? El homicidio, cualquier homicidio, es el asesinato de cualquier persona, ya, sea hombre, mujer, niño, por cualquier motivo, un robo, una pelea, dinero, asalto, es un homicidio. El feminicidio es el asesinato de una mujer por su condición de ser mujer o por razones de género. Por ejemplo, si en un accidente de tráfico, ¿no? De tránsito, chocan dos carros y se baja el conductor, conductora, no importa si son dos mujeres o dos hombres, o un hombre y una mujer, se empiezan a pelear, no, hijo de tú, no sé qué, saca una pistola, pum, y mata al otro, en un choque. Eso no es violencia, eso no es un feminicidio. Porque el móvil no fue, ah, como eres mujer te voy a matar. No, es como me gritaste y como me doblaste la carrocería, estoy mal de la cabeza y cometo este crimen. Sin ser feminicidio. En un asalto, por ejemplo, ¿no? Que llega un asaltante a una tienda, resulta que el que está atendiendo en la caja es hombre o es mujer, no importa, se resiste al asalto y le disparan. Lo mataron porque se resistió al asalto, sin importar si era hombre o mujer. Ese fue el móvil. Ahí no es feminicidio. ¿Cuándo sí es? Violencia de pareja, por ejemplo. Si el hombre asesina a su esposa porque ella le dijo, me quiero divorciar de ti. Entonces, como él sentía que era de su propiedad, la mata. Eso es un feminicidio, por su condición de ser mujer. Un crimen de odio o explotación sexual. Si una joven es secuestrada, pues por ser mujer se expone a que, se expone es un decir, porque ella no tiene la culpa. Por ser mujer, alguien la secuestra, digamos, abusa sexualmente de ella, la maltrata por su condición de mujer y abandona su cuerpo en la vía pública. Eso es un feminicidio. Son cosas distintas, una no tapa a la otra. Y es muy peligroso repetir que el feminicidio invisibiliza al homicidio, porque ¿qué fue lo que pasó en Argentina? Milei eliminó esa figura y es muy, muy peligroso. Lamentablemente siguen estos casos. Allá en Zacatecas, por ejemplo, continúa hospitalizada y muy grave la niña de 10 años que fue agredida física y sexualmente por un adolescente de 13 años de edad. Escuchamos a Alonso Chávez con la información.
4: Poncho, muy buena tarde, qué gusto saludarte, saludar al auditorio, y te tengo buenas noticias. La niña de 10 años ha presentado mejoría en su salud en el Hospital General de Zacatecas, donde fue ingresada el viernes pasado en estado crítico. En tanto, el adolescente señalado de agredir a la niña fue vinculado a proceso penal por los delitos de feminicidio en grado de tentativa y violación equiparada agravada. A través de una nota informativa, la Dirección General del Hospital Luz González Cosío reporta que la menor, quien continúa en cuidados intensivos, ha presentado mejoría en su salud. La paciente se encuentra ya despierta, sin requerimiento de apoyo ventilatorio mecánico y permanece bajo estrecha vigilancia médica especializada para dar continuidad a su recuperación. En tanto, en un juzgado especializado en justicia para adolescentes, se ha vinculado a proceso penal al menor de 13 años que agredió física y sexualmente a esta niña. Esto tras la imputación hecha por la Fiscalía de Justicia del Estado, quien lo señala como presunto responsable de los hechos ocurridos el pasado 10 de julio en el municipio de Tabasco, al sur del estado. Al encontrarse en el grupo de menores de entre 12 y menos de 14 años, hay que recordar, la Ley Nacional del Sistema Integral de Justicia Penal para Adolescentes no contempla medidas privativas de libertad. Por tanto, el juez determinó como medida cautelar que el adolescente permanezca en un centro especializado bajo la tutela del Estado, específicamente bajo el cuidado de la Procuraduría de Protección a Niñas, Niños, Adolescentes y Familia, que depende del sistema DIF estatal. Ahí, en este centro, el adolescente llevará a cabo diversos programas de reinserción, de rehabilitación, de reorientación y de una atención totalmente integral. Y el fiscal de justicia del Estado, Cristian Paul Camacho Osnaya, ha afirmado que se habrá justicia para la niña y le pide a la población no quedarse con esa idea errónea de que si el adolescente no va a la cárcel no habrá justicia, ya que la fiscalía está actuando conforme al marco legal, el adolescente ya está vinculado a proceso penal y el juez ha otorgado un plazo de 2 meses para la investigación complementaria para entonces celebrar el juicio oral y determinar las medidas que se van a aplicar a este menor. Ayer, Poncho, en la cabecera municipal de Tabasco, municipio donde ocurrieron estos lamentables hechos, hubo una manifestación donde participaron pobladores de diferentes comunidades. Había madres, padres, niños, niñas, manifestándose vestidos de blanco, con globos blancos, expresando su solidaridad a la niña víctima y a su familia, y exigiendo justicia, exigiéndole a la Fiscalía de Justicia del Estado que, independientemente de la edad del menor, se le castigue por lo que consideran este crimen, pues es una atrocidad. Ahí refirieron cómo ocurrieron los hechos, manifestaron que ocurrieron en una comunidad rural conocida como Aguacate de Abajo, donde el menor lanzó desde un puente a la niña, luego la arrastró y la escondió entre la maleza, además de golpearla, que fue por el rastro de sangre que la localizaron pobladores, y pues ya toda la historia que conocemos, Poncho, y que sigue aquí generando indignación y consternación en Zacatecas.
0: Alonso, muchas gracias por esta información. Ojalá que se recupere pronto esta niña.
4: Muy buena tarde, Poncho. Saludos al auditorio.
0: Saludos, gracias.
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12: Enamora a un anciano, un hombre, bueno, yo lo veía anciano, pero no estaba tan anciano Joaquín Pardavé, pero se supone que es un hombre ya de edad, que se enamora de una mujer muy joven. Andaba en la calle robando carteras.
0: ¿A quién, estábamos escuchando, estimado Gastón?
13: Poncho, esa es la voz de Elsa Aguirre, hablando de su compañero de una película que se, de Joaquín Pardavé, compañero de un filme de 1948 que se llama Ojos de Juventud. Y la traemos a colación porque infortunadamente falleció a los 95 años esta gran actriz mexicana, Elsa Aguirre, una de las figuras más emblemáticas de la época de oro del cine nacional y considerada uno de los rostros más icónicos de la pantalla grande. Esto nos lo hizo saber esta mañana la Asociación Nacional de Intérpretes a través de sus redes sociales. Fíjate que Elsa Aguirre nació el 25 de septiembre de 1930 ya en Chihuahua, se llamaba Elsa Irme Aguirre Juárez, desarrolló una carrera cinematográfica que la convirtió en una de las grandes estrellas del cine nacional durante las décadas de 1940 y 1950. Elsa Aguirre hizo su debut cinematográfico junto con su hermana Alma Rosa Aguirre tras ganar un concurso de belleza. La primera película que hizo Elsa Aguirre fue El Sexo Fuerte, de 1946, que dirigió Emilio Gómez Muriel. Poco después, ese mismo año, tuvo su primer gran rol estelar en la cinta Don Simón de Lira, al lado del famoso actor Joaquín Pardavé, de quien fue amigo toda la existencia y de que siempre habló maravillas de ser un gran compañero y un gran, gran actor. Además, Elsa Aguirre, aparte de ser un ícono del cine nacional, participó en decenas de películas para televisión, trabajó en novelas y también hizo tenía una voz muy particular, hizo radionovelas, pero sin embargo su gran carrera destacó y como ícono fue en el cine nacional, a pesar de su gran carrera también en televisión, Poncho.
0: Pues una pérdida más, lamentablemente, Gastón, ese cine que caracterizó a México hace ya varias décadas.
13: Así es.
0: Y que nos quedamos con ganas de remontar esa época histórica del cine. Hay algunas ahí especulaciones de por qué ya se dejó de hacer ese tipo de contenido. Después platicaremos de eso, cosas políticas que tienen que ver con la posguerra y ese tipo de cosas. Uh-huh. Pero vaya que se extrañan esos guiones.
13: Claro,
0: esos,
13: que sí.
0: Esos
13: finalmente,
0: diálogos eran buenísimos.
13: Son historias que contar y el cine mexicano luego no cuenta historias tan efectivas como son esas, ¿no?
0: Sí.
13: Y también tenemos poco mercado para el cine mexicano. Necesitamos una reorganización total para el cine mexicano, que esperemos que poco a poco con esta nueva ley del cine pues empiece a dar frutos y veamos producciones de más calidad y de mayor alcance para
0: la
13: los
0: segunda
13: mexicanos.
0: Época del oro. Ojalá, nos veremos, ahí nos verán.
13: Sí, poco a poco los mismos artistas se van abriendo caminos ellos solos, pero ya es tiempo de que el cine nacional como industria pues genere más ganancias y más éxitos.
0: Ahí nos verán a Gastón y a mí protagonizando alguna nueva película del cine de oro 2.0. Amigos, vamos a los deportes.
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0: Señor Fernando Espinosa, lo veo pegado a la pantalla, pixel con córnea. Usted está picadísimo con el partido.
16: Sí, la verdad es que es un juego duro. O sea, no ha habido gran emoción en áreas, pero se han dado con todo. Se han pegado, ya tenemos amonestado a Anderson de parte de los ingleses, a Lisandro de parte de Argentina. Se han pegado, o sea, no hay cariño en este partido y se entiende. A ver, tiene que salir un poquito también el tema de resentimiento. Ahora, si te vas a la historia de estos dos, ha tenido más Inglaterra victorias sobre Argentina en Copa del Mundo que la propia Argentina. O sea, recordamos lo más reciente, que es 40 años atrás, lo más reciente, que fue un tema que salió a flote por las Malvinas, ¿no? Por las Malvinas, por esta guerra, por estas islas en el Cono Sur, y que las peleó Margaret Thatcher, la Dama de Hierro, de, ¿no? Que alguien habrá visto, había una película incluso de la Dama de Hierro, ¿no? Buenísima. No quiero decir que fue buena la guerra, ¿no? Por el contrario, ayer les decía, ya habrá tiempo después de que platiquemos de esas cartas de las Malvinas, ¿no? Cartas que algunas no llegaron, algunas llegaron, pero que era un terror brutal.
0: Sí, una separación de familias.
16: Para chavitos de 15 años, sí, que no sabían, en la vida habían ido a un servicio militar, ¿no?
0: Entonces, y los mandaron a morir ahí nada más.
16: Sí,
13: terrible. Lo que es cierto, fue una pésima decisión de Argentina tratar de recuperar unas islas que nunca fueron de ellos.
16: No, nunca fueron de ellos. Nunca fueron de ellos, ¿no? Aparte, exacto, a ver, métete un latino con una potencia, pues estás durísimo, o sea, te van a
0: y en ese, golpear, o sea, en ese momento, ¿no?, de la historia es mandar a los jóvenes a morir.
16: Sí, no, fue terrible. Pero sí, bueno, sí. Lejos de este contexto, estamos viendo un partido bueno, porque la gente le gusta también ver un juego aguerrido, duro, bravo, y lo están protagonizando después de 43 minutos Argentina e Inglaterra, que se mantienen sin anotaciones, pero ya se han dado con todo. El Tour de France entró en un breve descanso, dos jornadas programadas para los sprinters, en medio de las etapas de alta montaña, que ahí pues estuvo Del Toro bastante bien. No ha terminado bien Del Toro, séptimo en la clasificación general, sí, en la etapa 11 termina 40 y tantos, pero digamos que no es el Del Toro de la tercera posición general individual, pero lo hemos platicado. El ciclismo, que también lo iremos desarrollando paulatinamente, el ciclismo, no creo que es subirte a la... Tú perteneces a un equipo y como equipo tienes que ir con la estrella, o con el, como lo vean como equipo, tienes que irte con el que tiene mejor posibilidad o mayor posibilidad, y en
0: líder,
16: este caso
0: puntero,
16: sí, este, sí, el equipo de Emirates le mete mucha lana a los chavos de gran futuro como es Isaac del Toro, y ahí tienen a Pogacar, que es un esloveno fantástico y que se ha comido las pistas de todo el planeta, entonces hay que apoyarlo. Vamos a ver hasta dónde nos da este Isaac del Toro en este Tour de France, pero ya es un tipo protagonista y seguido mucho por la gente. Yo, por cierto, los invito, fíjense nada más, estamos en el juego de Inglaterra frente a Argentina, en semifinal de Copa del Mundo, se está celebrando en Atlanta, por cierto, pero yo los voy a invitar ya para que vean de verdad este fin de semana, ya se metan a la Liga MX. Zorros de Tijuana y Tigres de Universitario de Nuevo León abren su camino en el Apertura 2026. Les va a ir de maravilla a todos los equipos, vamos a tener una gran liga. 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Y aquí seguiremos, ya lo de España es una sensación. Oiga, por cierto, lo de Mikel Oyarzabal, 5 goles, igualó a Buitre Butragueño, que en México 86 hizo 5 goles en el Mundial, 4 en un solo partido, pero Oyarzabal está que la rompe. O sea, estás hablando de jugadores, uno del Chelsea, Cucurella, otro Porro, que pertenece al Tottenham Hotspur en la liga inglesa, el caso de Oyarzabal, y realmente de Barcelona, el que más ha lucido en lo particular, además de Ferran Torres, creo que ha sido Dani Olmo, no así Lamine Yamal, donde hemos puesto toda la atención. Pero España está listo, está viendo este partido, y están felices porque están tomando un pasaporte a su final de Copa del Mundo, lo hicieron de maravilla ayer. Ganaron muy bien su partido ante los franceses. Los
0: Francia muy mal, ¿no?
16: Muy mal.
0: Me lo supercriticaron.
16: Muy mal. Ahora, se impuso una España muy sólida sobre un equipo que estaba tremendamente con un fútbol ofensivo, alegre, bien jugado, pero España no ha permitido más que una anotación, ¿no? Una Simón.
0: Dirían por ahí, y no lo sé porque no vi todo el partido, solo vi algunas jugadas, que un Francia un poquito más parecido a lo que llevaba en el Mundial, quizá lo hubiera ganado España. Ayer se desconcentraron o simplemente no los hubiera dado. ¿Qué pasó ayer? No,
16: a ver, lo que pasa es de que el esquema lo saca el técnico de Francia, Didier Deschamps, lo saca idéntico para enfrentar a los españoles, pero el sistema defensivo de España y el medio campo creativo, junto con la capacidad ofensiva, pues simplemente neutralizaron lo que venía jugando bien Francia. O sea, fue muy bueno. Que te dicen, no es un gran termómetro porque vimos un Francia completamente desfasado en relación a los partidos anteriores, pero pues
0: digamos que los evaluaron bien y se adaptaron al Francia que estaba jugando y los desarmaron.
16: Los desarmaron, así de fácil. O sea, pusieron una barrera y los desarmaron, y con esto ganó España. Y ahora, con 45 minutos que estamos ahora ya en tiempo agregado, se están dando patadas por todos lados.
0: Sí, sí, sí.
16: Bueno,
0: sí.
16: Patadas. Se están golpeando fuerte. Esto no creo que termine con los 22 en el campo, ¿eh? Pero estamos a 45 minutos. Sí. Nos vamos a ir al descanso y ya en la parte complementaria se va a definir seguramente todo.
0: Ya gracias, lo estaremos mucho. Viendo. ¡Ay, nanita!
16: Va
0: señor
16: bueno.
0: Espinosa, muchas gracias.
16: Hasta mañana.
0: Amigos, vamos a un corte.
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0: Amigos, es la 1:50 y hablando de retoños, de niños, de pupilos, de aprendices, señor Martín Carmona, muy buenas tardes. Hoy vengo a darle una lección de finanzas, de economía. Pregunte usted, yo con mucho gusto.
16: Lo sé, Poncho, no tengo que ponerte a prueba, absolutamente.
0: Yo con mucho gusto le diré por qué capitalismo significa cuando naces en la capital, etcétera, etcétera. Adelante, señor Carmona.
16: Claro, Poncho, de esto y más hablaremos justamente sobre todo la expectativa de ventas. ¿Cómo vamos hasta ahora después del Mundial, que se está por terminar, pero aquí en el país prácticamente ya se agotó, y sobre todo las expectativas de estas vacaciones de verano? Está en la línea telefónica el presidente de la Cámara de Comercio de la Ciudad de México, Vicente Gutiérrez Camposeco. ¿Cómo le va, presidente? Buenas tardes.
23: Muy buenas tardes, muchas gracias por la oportunidad.
16: Gracias por tomar la llamada de Enfoque. Le preguntaría cómo están viendo de entrada, pues ya prácticamente los resultados de lo que fue el Mundial. Ayer la ANTAD nos reportaba datos nada positivos en materia de ventas, pero ¿cómo lo ven desde la Cámara de Comercio, presidente?
23: Sí, efectivamente, ayer la ANTAD reportó que le bajaron sus ventas 1.6% con respecto al mismo periodo junio del año pasado. Esto es derivado también de el periodo del Mundial, donde tenemos una derrama económica de 22 mil millones de pesos, aproximadamente 1.1 millones de visitantes nacionales e internacionales. Entonces sí bajaron las ventas en las tiendas departamentales y en los comercios de la ANTAD, pero los hoteles, las empresas de servicio como son los transportes, los restaurantes y también las tiendas que vendían productos deportivos, etcétera, pues sí les fue bastante mejor.
16: Las especializadas, ¿no? Según estos datos, 3.1% a tiendas iguales y 6.6% a tiendas totales. En general, ¿considera usted que se cumplieron las expectativas que se tenían antes del Mundial con lo que los resultados generales, podríamos decirle?
23: Sí, las expectativas que habíamos puesto en el sector privado sí se cumplieron. Por ejemplo, Deloitte había puesto 1.1 millones de visitantes. En fin, entonces sí. Okay. Desde luego no con lo que manejó el gobierno de 5 millones. No sé ni de dónde lo sacaron, pero vaya, eso es historia. El caso es de que las expectativas y el cálculo del sector privado fue cumplido. Y esto pues nos permite aprovechar esta oportunidad y desde luego también pues ahora que empieza la temporada de vacaciones de verano.
16: Claro que ahí entiendo la expectativa es altamente positiva, ¿no? Porque son, esperan ustedes un crecimiento arriba del 8%.
23: Superior con respecto al año pasado, efectivamente.
16: ¿Cuáles son los montos y qué sectores se verían beneficiados, presidente?
23: Bueno, desde luego la hotelería son más de 16 mil millones. La hotelería, los museos, las restaurantes, las tiendas, porque calculamos que ahora con las vacaciones los niños de primaria, secundaria, en fin, una derrama por niño alrededor de entre 500 y 200, 2,500 pesos, uh-huh, y que pocos van a salir de la Ciudad de México. Entonces va a haber actividades y va a haber también centros de recreo de los mismos jóvenes y niños, los museos. Bueno, somos el segundo país o ciudad que tiene más museos en el mundo, así es de que hay una oferta muy vasta en la capital de la República.
1: Incluso destacaban ustedes dentro de la Canaco que somos la tercera opción para los turistas cuando vienen a México, ¿no? Solamente superado por la Riviera Maya y Cancún.
23: Ah, sin duda alguna. Y también hay que considerar mucho el turismo de negocios, que se vio suspendido ahora por el tema del Mundial. Bajó, pero ahora se reanima, y el turismo de negocios es muy importante para la capital de la República.
1: Ya. Decía la presidenta esta mañana que quienes vinieron al Mundial van a repetir en un futuro, que México resultó muy atractivo. ¿Cómo ve usted esto para el sector servicios y turismo?
23: Totalmente de acuerdo. Tan solo en el partido inaugural de México contra Sudáfrica fueron 1.200 millones de espectadores en el mundo que vieron el partido, pero también se transmitió la civilidad, la alegría, la camaradería que el pueblo mexicano tiene, primero por el festejo, porque ganó México, por supuesto ganamos, pero por otro lado, también la manera en que hemos tratado el turismo nacional e internacional en la ciudad es una manera espléndida, es decir, camaradería, tu casa, mi casa es tu casa, en los restaurantes, la atención, la sonrisa, nuestra gastronomía, que es muy vasta, de todos los estados de la República aquí se pueden encontrar. Así es de que yo estoy seguro que la gente que pudo observar todo esto y que vino va a regresar. Y además también el boca a boca es muy importante. La promoción de boca a boca lo es, porque eso anima a la gente a que invierta sus vacaciones en un lugar, vaya, o sea, vamos a España, lo que sea, pero los meseros casi nos quieren pegar, regañar.
1: Y aquí tenemos otra.
23: El plato, ¿no?
1: Claro, aquí hay otra cultura de la atención al turista. Pues, presidente, le agradezco la conversación esta tarde. Qué bueno que la industria hotelera, restaurantera de servicios en la capital del país tiene estos números positivos y, pues, ojalá que siga aumentando para beneficio del empleo formal.
23: Gracias, muy amable por la oportunidad. Un fuerte abrazo a toda la audiencia.
1: Saludos, muy buenas tardes. Vicente Gutiérrez Campos, ECO, el presidente de la Canaco Ciudad de México. Pues ahí lo tienes, Poncho. Creo que muchos turistas que vinieron a nuestro país por el tema del Mundial regresarán, e incluso aquellos que del interior de la República, ¿no?, que ahora van a estar en vacaciones de verano, pues pueden darse otra vuelta para disfrutar de lo que les faltó de ver en la capital del país, porque ciertamente tenemos museos, tenemos opciones y mucho que hacer.
0: Sí, mucha gente seguramente vino por tema del Mundial y dijeron, ay, mira, no hemos venido a este parque, uy, ahora que se vaya toda la extranjeriza, ahora que se van todos los turistas o que esté más tranquila la ciudad, hay que venir aquí, hay que ir allá, al museo, aquello, nos quedamos aquí, vamos a mil cosas más. Es el momento, ¿no? Creo que sí. Ahorita hay una, pues todavía hay cositas ahí medio del Mundial, todavía falta esta semana, entonces pues bienvenidos.
1: A los estadios, ¿no?, que no alcanzaron a ir.
0: ¿Los qué, perdón?
1: A los estadios.
0: A los estadios.
1: De la Ciudad de México, el Estadio Banorte, Ciudad Universitaria, y si encuentran alguno para el Cruz Azul, bueno, pues que lo vayan a ver, porque hasta ahora no tiene estadio el Cruz Azul.
0: Vean, vean alguna cascarita, lo que sea, para que digan, bueno, vi un partido en la fecha del Mundial, ¿no?
1: Ándale.
0: En la época del Mundial, allá en Ciudad de México, digo, no era un partido del Mundial, era una cascarita aquí, alcaldía contra alcaldía, pero pues por lo menos no es mentira, vi un partido durante el Mundial en la CDMX. Ahí bienvenidos está. Sean. Muy señor bien. Carmona, muchas gracias.
1: Gracias, Poncho, buenas tardes.
0: Amigos míos, respirito y regresamos.
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13: Poncho, queremos felicitar a nuestros compañeros de la estación hermana Oye 89.7, que están cumpliendo 24 años. También pueden escucharlo a través de oyedigital.mx, esta estación de formato juvenil que mezcla música pop, español en inglés, con reggaetón y música urbana. Y la verdad, todo mundo lo dice, está lleno de conductores carismáticos, todos bajo la tutela de su director Jesús Cervantes. Les extendemos nuestra más cálida felicitación y que se la pasen muy bonito. Están festejando ellos en muchas rutas ahorita aquí en la Ciudad de México y unámonos a sus festejos por sus primeros 24 años, Poncho.
0: Primeros 24 años de los 480 años que les esperan junto a nosotros, porque ahora con la IA... Sí, sí, ahora sí. Que seamos inmortales, aquí vamos a estar, Gastón, claro, aquí claro. Vamos a estar.
13: Yo ya era inmortal desde antes, es que
0: bueno. Yo ya vivo eternamente.
13: Yo al igual que oye, inmortales.
0: Los inmortales. Muy bien, pues felicidades a nuestros camaradas, un gran trabajo, la verdad es que sí. Los invitamos a que lo sigan escuchando, a toda nuestra familia aquí en este grupo. Ahora sí, amigos míos, inhalen, vamos a un respirito y regresamos a la ahora sí que... Inhalen y prepárense para la resumidita.
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0: Amigos, ahora sí, pónganse cómodos. Vamos rápidamente al resumen de lo que ha sucedido en las últimas horas. María Quijada, regidora de Morena en Tecate, Baja California, lamentablemente ayer resultó herida en un ataque en el que su hija también estuvo lesionada y lamentablemente su esposo murió. El Gabinete de Seguridad informó que la regidora y su hija fueron llevadas a un hospital en Estados Unidos y de acuerdo con el último reporte, ambas se encuentran fuera de peligro, afortunadamente, aunque, repito, lamentablemente su esposo fue el que sí terminó sin vida. En el Estado de México, después de 14 cateos, detuvieron a 7 presuntos integrantes de una célula delictiva dedicada al robo de hidrocarburos, o sea, el huachicol, y se aseguraron 6,450 litros de gas LP. La Secretaría de Seguridad de Puebla asumió el control operativo de 6 municipios de la Sierra Norte y la Mixteca después de que capturaran a sus mandos por vínculos con el crimen organizado. ¿De cuáles comunidades son? Pues Jopala, Tlaola, Tlapacoya, Chietla, Tehuitzingo y Chila de la Sal. Imagínate... A todos los conductores de CNN, todos los gringos que les llegue esta nota, que tengan que pronunciarlo. Y eso que yo siendo mexicano se me complica. Imagínate ellos, en Puebla, qué bueno que se les complique. Una explosión por acumulación de gas en la parte alta de una torre de departamentos allá en Huixquilucan, ese sí lo dije bien, dejó como saldo lamentablemente 3 personas lesionadas y algunos departamentos dañados. Gloria Aguilar nos tiene los detalles.
5: Gracias, Poncho, te saludo y saludo al auditorio de Enfoque. Y efectivamente, se trata de una fuerte explosión por acumulación de gas en la parte alta de una de las torres de departamentos en residencial Los Yaquis, en la colonia Jesús del Monte, municipio de Huixquilucan, Estado de México. Esto dejó por lo menos 3 personas lesionadas y causó daños de manera preliminar en más de 40 departamentos vecinos al lugar. El accidente tuvo lugar la noche de este martes. En la parte alta del complejo de departamentos que se ubica como sala de fuegos, hasta donde llegaron los cuerpos de emergencia de Huixquilucan para atenderlos. De acuerdo con la información preliminar, la presidenta municipal de Huixquilucan, Romina Contreras, señaló que se activaron los cuerpos de emergencia de este municipio, quienes rescataron con vida a las 3 personas para trasladarlas a un hospital de la zona para atención médica. Adicionalmente, señaló que los elementos de bomberos rescataron a una perrita de nombre Nala, que posteriormente fue entregada a sus dueños. También te comento que la mañana de este miércoles peritos se dieron a la tarea de revisar las condiciones de este departamento y las causas de esta explosión, así también como personal de Protección Civil, quienes evalúan los daños, sobre todo en los diferentes departamentos aledaños, y ver si es seguro que las familias puedan regresar a este domicilio. Este es mi reporte hasta el momento, Poncho.
0: Muchísimas gracias, muchas gracias. Quedamos al pendiente, esperemos que no se complique este asunto. Gracias.
5: Claro que sí, buenas tardes.
0: Amigos míos, hablemos de animales, y no de los políticos de siempre, no, o sea, sí, pero también de los animalitos, de los lomitos, en este caso de los perros, porque resulta que van a castigar a la gente que haga apología al maltrato contra animales, o sea, gente que llame en algún espacio público a violentar a los animales. La diputada de Morena, Elizabeth Mateos, presentó una iniciativa local para castigar con hasta 4 años de cárcel a la persona que llame a maltratar a los animales o que en algún espacio público justifique la crueldad animal. Esto después de las polémicas declaraciones hechas por el conductor Pedro Sola en cierto programa de cierto tío que me quiere mucho, donde incitó a envenenar perritos. Y lo más gacho del asunto, bueno, igual de gacho, es que por ahí surgió un video de que hace años este conductor pues prácticamente llamó a que si no te gusta que tu perro ladre, que lo lleves al veterinario y así como lo castran, también le pueden cortar las cuerdas vocales. O sea, si no te gusta que tu perrito, si tienes un perro, te lo regalan o lo compras o lo que sea y dices, ay, ladra mucho, sugirió que lo pudieran llevar al veterinario a que le corten las cuerdas vocales. En ese caso, ¿para qué quieres un perro? De verdad, digamos que este caso, lamentable, ha hecho que haya una conversación sobre el tema. Escuchemos cómo lo propuso la diputada de Morena, Elizabeth Mateos.
6: Porque la crueldad no comienza cuando alguien golpea a un ser sintiente. Comienza mucho antes. Comienza cuando se deja de sentir empatía. Cuando alguien piensa que hacerle daño a un perro puede ser motivo de risa. Y justamente por eso estoy aquí. Por eso presento un paquete integral de reformas que buscan que en la Ciudad de México no haya un solo lomito más víctima de la crueldad o de la indiferencia. Proponemos cárcel hasta 4 años para quien haga apología de la crueldad animal, porque en la Ciudad de México no vamos a esperar que las palabras se conviertan en hechos para actuar.
0: Ahí está lo que dice la diputada de Morena. Pues veremos si esta iniciativa pasa o no. 4 años de prisión a la persona que haga un llamado a maltratar animalitos. Amigos míos, vamos ahora a la sección endulzadora de tímpanos, endulzadora del oído interno y oído medio, del caracol, endulzadora, lubricadora de, ¿cómo se llama esta? No quiero yo decir algo incorrecto. ¿Cómo se llama este? De que no, del cerilla, no cerilla, no, cabina, no, lubricadora de del martillo, ¿no? De todo lo que tenemos vaya dentro del oído. ¿Cómo se llama la trompa de Eustaquio? Dice trompa de Falopio, pero no me voy a estar yo comprometiendo. Bueno, a la endulzadora del oído, Noemí Cruz con el reporte vial. No me quiero yo equivocar de trompa, adelante, Noemí, con el reporte.
9: Poncho, me hice reír, perdón.
0: Perdón, es que, a ver, de trompa de Eustaquio a trompa de Falopio hay mucha distancia. Sí, entonces claro, andar diciendo que te endulcen la trompa de Falopio es muy distinto.
9: Y sobre todo funciona,
0: ¿no? No, exactamente, y tiene, sí, exactamente, y tiene una función muy distinta. Sí, vamos a dejar bien claro que es parte del oído medio la trompa de Eustaquio, que va a ser endulzada con la voz en el reporte vial de Noemí Cruz. Ahí así lo especificamos.
9: Okay. Poncho, pues bueno, buen día al auditorio de Enfoque. Te comento que hay abundante carga vehicular en el Ejército Nacional entre Mariano Escobedo y Molière. El eje 1 Norte registra ligera carga de calle 7 a calle 2. Tránsito lento también sobre el eje central de Fray Servando hacia Hidalgo. La avenida central y su continuación Javier Rojo Gómez mantiene ligera carga de Zaragoza al eje 1 norte, y en el sur de la capital la avenida Universidad presenta buen avance entre Ángel Urraza y el eje 7 sur. Al momento se reporta muy mala calidad del aire en las alcaldías Benito Juárez, Venustiano Carranza e Iztapalapa. Poncho, el reporte.
0: Noemí, muchísimas gracias por el reporte vial.
9: Buen día.
0: Gracias, muy buen día, amigos míos. Oigan, hablando, miren, así como hay animalitos que son maltratados por gente que es muy bestia, hace rato nos enteramos de que, pues, como hoy fue el último día de clases de muchos chavitos en todo el país, pues en Guerrero andan regalándole a los niños graduados, pues, animalitos como regalo de graduación. Ahora, uno diría, qué irresponsabilidad, no son un juguete, estamos de acuerdo. Sin embargo, en esta ocasión es por un tema de que, como sabemos todos, en Guerrero pues hay una gran cultura del campo. A estos niños, pues cuando dicen yo quiero estudiar, quiero ser ganadero, ah, bueno, entonces, ¿qué les regalan? Vimos hace rato unas fotos, unos videos. A estos niños graduados les regalaron que un conejito, que un gallo, que un pollo. Incluso en Iguala a un niño le regalaron un chivo. Un chivito como regalo de graduación. No sabemos si también va a ser la cena de graduación. Esperemos que no. Sería muy cruel. Sería muy cruel que se encariñara 24 horas con el chivito. Yo me imagino que no. Pero pues se lo regalaron para que, seguramente, lo doy por hecho, pues para que pues lo cuide, si se va a dedicar al campo, si se va a dedicar al ganado. Habemos personas que nos gusta cuidar el ganado. Entonces, qué bueno que se inculque esto desde la infancia, y felicidades a todos los niños graduados en todo el país.
13: Pues lo que es cierto es que es una tradición de muchos, muchos, muchos años en comunidades de Guerrero,
0: ¿sí?,
13: y de Oaxaca, que en lugar de flores o peluches, los padrinos y la familia de estos chamacos recién graduados les regalen borregos, chivos, becerros o cerditos, y como vimos en el reportaje y en imágenes que han trascendido, ha sido hasta un caballo, conejitos, ha sido bastante, pero todo es con el fin de fomentar el ahorro, la cría responsable y apoyar a la economía de estos chamacos que están iniciando su vida laboral.
0: Así es. Además, nadie rechaza un becerro regalado, ¿no? O sea, si te quieren regalar un becerro, está muy difícil que digas que no. Me refiero cuando te dedicas al campo, pues, Gastón. Pero ¿saben qué? Si no está padre, y esto lo digo yo como experiencia, los pollitos pintados, eso sí no, ¿eh? O sea, entiendo que en este contexto, porque es tradición, está muy bien, tienen donde cuidarlo y se dedican a eso, ¿no? Es parte de, es algo hasta como de enseñanza para cuidar a los animales.
13: Sí, parece que es para bien de ellos y para bien de los animales que son regalados en esta única ocasión.
0: En este contexto tiene razón. Sentido.
13: Desde el concepto de pintar a un pollito, sí, no, para venderlo y que yo lo compre, mira, un pollito verde. Estoy muy tonta la persona que lo está haciendo.
0: Sí.
13: Y es en
0: sí,
13: detrimento sí. de estas especies, ¿no?
0: Sí, esto no se hace. O sea, estos pollos, independientemente del la toxicidad de la pintura, luego les pegan las como unas gorritas, se ven muy chistosos, claro que se ven chistosos, pero les pegan con silicón en la cabeza unas gorritas, por favor. No, amigos, no fomentemos regalar animales, vaya, en este contexto urbano de que ay, toma un pollito, al cabo se le muere, no pasa nada. No, ahí no, por favor. Ay, regálale un perrito en Navidad, al cabo cuando no le guste lo saca a la calle. Amigos, no seamos más animales que los animales. Por favor, seamos muy responsables, y felicidades a todos los chamacos y chamacas que se graduaron el día de hoy. Queridos amigos, la SEP publicó el calendario escolar para el ciclo próximo. Si ustedes quieren saber de cuándo a cuándo, si ustedes quieren saber cuánto tiempo van a tener que soportar a los chiquillos y cuánto tiempo se van de vacaciones, quédense con nosotros. Y ya regresamos.
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0: a la escuela y terminarán el viernes 9 de julio del próximo año. Ahí le pone una carita triste para que sepa cuándo van y vienen. Por cierto, las vacaciones de invierno serán del 21 de diciembre al 5 de enero, mientras que las vacaciones de Semana Santa van a ser del 22 de marzo al 2 de abril. Le repito para que anote, vacaciones 21 de diciembre al 5 de enero, para que vaya pidiendo en la oficina ahí la vacación, y las de Semana Santa del 22 de marzo al 2 de abril. Oigan, amigos, les preguntábamos hace ratito aquí por WhatsApp si ustedes habían notado, si los alumnos pequeños, primaria, llámese sus nietos, sus hijos, sus sobrinos, sus vecinitos, pues han notado si tienen mejor nivel educativo que en otros años, o peor, o igual, o ni siquiera han notado nada. Nos dice Lourdes aquí por WhatsApp, que nos mandó su mensajito al 5585775574. Dice Lourdes: los niños más o menos aprenden en la escuela, hay que enseñarles en casa, porque los maestros faltan mucho, entonces pues no es posible que aprendan todo. Fernando nos dice: las escuelas son solo uno de los factores. Hoy hay un exceso de pantallas, hay mucha publicidad encubierta o explícita, hay alimentos ultraprocesados, hay poco tiempo de los adultos dedicados a los niños. No es posible determinar que solo la escuela es responsable de un bajo rendimiento, porque existen muchos modelos educativos que privilegian la medición de distintas variables. No le entendí, eso significa que el que anda mal académicamente soy yo. No, si le entendimos, una respuesta muy completa, creo que tiene razón. Sin embargo, pues hay que hacer una medición en las escuelas. Hablando de mediciones académicas, mediciones educativas, agradezco a la presidenta ejecutiva de Mexicanos Primero, a la maestra Patricia Vázquez del Mercado. Maestra, muy buenas tardes.
1: ¿Cómo estamos, Poncho? Muy buenas tardes, un gusto saludarte.
0: Muchas gracias, maestra Patricia. Pues terminó el ciclo escolar, hoy la chaviza anda con su birrete muy feliz, y no sabemos en qué nivel están los estudiantes, no sabemos si ahora son más inteligentes, menos inteligentes, o están iguales, porque no ha habido evaluaciones de aprendizaje, maestra.
1: Bueno, pues yo quisiera iniciar a lo mejor haciendo una importantísima reflexión de algo que con lo que mencionas. A ver, yo creo que vale la pena concentrarnos en lo que aprenden. Yo creo que la inteligencia, y seguramente estarás de acuerdo conmigo, no se mide con una calificación, ¿no? Uh-huh. Tenemos extraordinarias niñas y niños inteligentes, brillantes, que quizás no tienen el mejor desempeño académico, no tienen la mejor calificación, y eso me parece que un número no te define. Pero
0: completamente
1: sí es
0: de acuerdo.
1: Pero sí es importante saber cuánto aprenden, cómo aprenden y qué están aprendiendo, ¿no?
0: Sí, hay muchos tipos de inteligencia también.
1: Estás de acuerdo, porque la verdad es que, de verdad, ¿cómo necesitamos echar un mensaje muy poderoso para decirles, niñas, niños y jóvenes que nos escuchan en este espacio, Poncho, que necesitas de una inteligencia, pero también necesitas de mucha mentalidad de crecimiento? ¿Qué significa? Creer en ti, creer que es posible, que no importa el contexto en el que estás, siempre puedes salir de ahí, que a lo mejor hay muchas otras variables que hacen que tengas una trayectoria educativa más exitosa. Pero regresando a lo que tiene que ver con el cierre del ciclo escolar, pues sí, definitivamente los datos, tenemos varios años ya que no hacemos evaluaciones de aprendizaje. Yo estoy convencida que hay evaluaciones diagnósticas que ha hecho la Secretaría de Educación Pública que no se conocen públicamente, ¿no? Que también sí se han hecho esas evaluaciones diagnósticas, y que además las evaluaciones nos dicen, nos dan un termómetro, nos dan una fotografía del momento, ¿no? Es, comprenden lo que leen, pueden expresarse verbalmente de manera adecuada, saben resolver un problema y demás, pero no, es la fotografía en el momento. Lo que creo que vale mucho la pena, aprovechando esta reflexión del cierre del ciclo escolar, de los birretes volando por todos los aires, es que necesitamos como sociedad volvernos más exigentes para garantizar el derecho a aprender de todas las niñas, niños y jóvenes, sin importar su origen, el lugar donde nació, ¿no? Y mucho menos las condiciones económicas de su familia, ¿no? Creo que hay esfuerzos y ejemplos en el mundo, en diferentes países, que a pesar de las adversidades, muchas niñas, niños y jóvenes han salido adelante y han mostrado hacer experimentos, construir soluciones al problema.

0: más ambientales y demás. Pero sí nos tenemos que volver una sociedad mucho más exigente. Y exigente no significa reclamar, que eso creo que es muy importante. Exigente es pedirle a las autoridades educativas cuentas sobre sus decisiones. Entonces, por ejemplo, tuvimos un ciclo escolar de 185 días, Poncho, este que está cerrando. Hoy publicaron el nuevo calendario escolar 2026-2027 con 185 días otra vez, ¿no? Entonces, eso quiere decir que, ojalá sea el caso, van a tomar mejores decisiones para evitar que se comenten estos, pues estas frases de que las escuelas no son guarderías, de que al final del año no aprende nada, sí, ¿no? Entonces, vamos a esperar y esperamos. Por eso nos tenemos que volver una familia, ciudadanía más exigente, pidiendo que ojalá haya, de cara al siguiente ciclo escolar, una mejor planeación para evitar estos comentarios que a lo mejor no hacen sentido.
1: Sí, que hace unas semanas antes del Mundial justo se planeaba esto de que se proponía más bien salir antes de vacaciones, y había comentarios que decían, pues sí, ¿para qué? Si ya ni estudian los últimos días. No, pues ¿qué pasó? O sea, dos, tres semanas, a ver, tienes que ir a estudiar, para eso es una escuela. Ahora, estoy completamente de acuerdo. Me parece que esos tiempos en los que a los niños y niñas se les decía, sacaste un 6, eres un burro, eres un tonto. Pues a ver, en primer lugar son palabras que se quedan en tu cerebro porque son esponjitas los niños. Y si le dices que es un tonto porque en matemáticas sacó 6, pues quizás se la va a creer y jamás va a desarrollar una inteligencia buenísima, que tiene un potencial que no ha descubierto porque se convenció de que es un tonto. O sea, eso no va a funcionar de nada. Lo que sí va a funcionar son evaluaciones donde, supongo, se analiza, se potencia, le dan un camino al niño, a la niña, de, oye, pues sí se me dificulta un poquito la matemática, pero qué bueno soy en geografía, cómo me gustan las ciencias naturales, o incluso la educación física. O sea, tiene que haber una evaluación, no solo para presentar un papelito, sino para que también los niños y los padres de familia sepan, pues, cuál es el perfil del chamaco y cómo apoyarlo durante toda su carrera, toda su vida.
0: Me gustan mucho varias cosas que dices, Poncho, y si me permites voy a trasladarlas como al trabajo que hacemos en Mexicanos Primero. Primero, cuando decía una sociedad que exija, es una sociedad que pide rendir cuenta, ¿no? Y como tú bien dices, si hay alguien que se saca un 6, ¿no?, en realidad hay que ver qué pasó en el proceso para que llegara esa calificación. Y Mexicanos Primero, y creo que muchas personas que nos escuchan siempre están, estamos empujando esta conversación del proceso importa. El resultado, claro que es muy importante, ¿no? Pero el proceso importa. Y es esa fotografía que nos dice qué mejorar. Y si necesitamos pedir evaluaciones para mejorar. Punto, ¿no? Si no, no sabes. Las evaluaciones no son para señalar, para castigar, para denigrar ni para hacer sentir mal a nadie. Las evaluaciones nos sirven para mejorar, como quienes en nuestros trabajos también nos evalúan. El segundo punto que me parece muy relevante que mencionaste es algo que tiene que ver con mentalidad de crecimiento que te decía hace un momento, pero que además nos dice la prueba PISA, que además van a sacar los resultados el 8 de septiembre. Y el 8 de septiembre, que tengamos eso, que cómo nos fue, yo siempre digo, en el Mundial del Aprendizaje, ahora que tenemos el Mundial de Fútbol, vamos a tener los resultados de cómo le fue a México en el Mundial del Aprendizaje, comparándonos con más de 80 países, tú le podrás imaginar eso. Hay algo que detrás siempre se nos ha dicho México, una y otra vez, esas personas que hacen esa evaluación, que hacen PISA, que dicen cómo, por qué Finlandia está mejor que Corea del Sur, en fin, nos han dicho insistentemente, lo que tienen que tener en los estudiantes mexicanos es altas expectativas. Cuando tú le preguntas a un estudiante, vamos a poner el ejemplo de Inglaterra, ¿no?, y te dice, ¿por qué te fue bien en una evaluación? Pues sí, porque le eché ganas, porque le dediqué tiempo, porque estuve consciente, porque pregunté mis dudas, porque no, le dediqué, si no se me sale algo, lo volví a practicar. Y cuando le hacen esa misma pregunta, Poncho, a los mexicanos, a los estudiantes mexicanos, respondemos porque por herencia somos malos en matemáticas.
1: ¡Wow! ¡Qué
0: y me
1: triste.
0: Parece que tenemos que quitarnos esas etiquetas, pero urge, y urge que desde los medios de comunicación, desde la sociedad, desde las familias, nos quitemos todo. Es decir, claro que podemos estar al nivel de cualquier país, de Corea del Sur, de Finlandia y demás. Punto y aparte las decisiones de los jugadores, de los que están al frente de las autoridades. Pero lo que es muy importante es creer que nuestros estudiantes pueden. Y eso es un segundo factor que tiene mucho que ver con lo que decías. No señalemos a la persona por su calificación, sino más bien observemos qué dejó de hacer para llegar ahí y entonces acompañemos como familias mejor el proceso del ciclo escolar. Eso necesitamos urgentemente. Necesitamos volvernos familias activas, voces que desde la tribuna están diciendo, me importa que te vaya bien. Necesitamos creer que el sistema educativo sí va a tener mejores resultados y no conformarnos.
1: Sí, no decir, así somos, ni modo, ¿qué se le va a hacer? De hecho, ahora que fue el Mundial y vimos estos destrozos de los festejos, aquí dijimos muchas veces, a ver, eso, o sea, no digamos, así somos los mexicanos, qué triste que seamos así, no, porque eso se queda en el subconsciente, incluso colectivo, y cada vez que algo sale mal, pues es que así somos. No, así son, así es esa minoría de malos mexicanos. Y si a un niño le repites que reprobó porque es tonto, pues ¿para qué le va a echar ganas si ya lo convenciste de que es tonto? Mejor dile, oye, ¿qué se te dificulta aquí? Puede ser, no entiendo las matemáticas, no me gustan, no le entiendo a la biología, no le entiendo a la geografía, o algo más grave, es que llego cansado a la escuela, no desayuné, no tengo zapatos, vivo muy lejos, y entonces esa evaluación va a reflejar cosas que a veces ni siquiera tienen que ver con dentro de la escuela.
0: Y yo creo, Poncho, que además cierras muy bien esta frase diciendo, a ver, la escuela es muy importante, pero también es igual de importante el trabajo que hacemos afuera de la escuela. La escuela tiene un rol donde además de formar en aprendizajes y demás, también forma ciudadanía. También es el espacio público que nosotros siempre insistimos mucho eso desde Mexicanos Primero, el espacio público donde se encuentran distintas generaciones, donde aprenden a convivir con mayores y menores, donde también aprenden a autorregularse, donde también hay límites, donde también, ¿no? Porque también ese es el rol de los docentes, a quien me parece extraordinariamente importante visibilizar, ¿no? Uh-huh. También es un proceso cansado, también no es fácil, yo siempre digo, no es un camino recto, ¿no? De un lado a otro. Es un camino que tienes altas y bajas. Hay días muy buenos en las escuelas, y hay días que son muy malos, hay días con muchos problemas, hay días que los estudiantes están muy alterados, otros días que están más tranquilos. Entonces, la escuela es un espacio activo, ¿no? Pero también es un espacio que necesita compañía de la sociedad y también necesita el respaldo de los tomadores de decisión. Tenemos muchos estudiantes que de repente no pueden llegar a la escuela porque tienen que recorrer largos caminos caminando. Entonces ahí puede entrar y sería deseable que entraran las presidentas y los presidentes municipales para ver si pueden facilitar la llegada con transporte escolar. Uh-huh. También el tema, ¿no?, de escuelas que seguimos teniendo sin agua en el país. Escuelas que todavía no tienen luz, escuelas que todavía les falta conectividad. Entonces, hay que insistir mucho en algo, me parece, Poncho, en este cierre del ciclo escolar, pero en el que viene. No podemos mostrarnos indiferentes hacia lo que realmente todos estamos convencidos que importa, que es la educación, ¿no? Y la verdad, la indiferencia no solamente es, bueno, como la escuela de mi hijo si iban a clases, me da igual lo que pase en la del otro. No. Es que nos tiene que importar que todas las niñas y niños vayan a la escuela, que nos indignemos y levantemos la voz y decir, oigan, no es justo que no estén abiertas las escuelas por manifestaciones de docentes. Oigan, ¿qué podemos hacer para garantizar que mientras que los docentes están en sus manifestaciones, los que están en sus casas sí puedan seguir aprendiendo? Tenemos que empezar a generar esta conciencia colectiva de que el sistema educativo necesita movilizarse como en equipo, ¿no?
1: Sí,
0: no,
1: en colectivo,
0: no podemos
1: vaya.
0: Solo unos pocos, ¿no?
1: Uh-huh. Sí, y es un tema de prácticamente una inversión, ¿no? Lo que los niños que sembremos hoy en esta analogía, pues al final son los árboles que nos van a mantener de pie, vaya, cuando estemos ya más viejitos de lo que ya está uno, y es una inversión de valores, de calidad a futuro, en un México a futuro, vaya, maestra Patricia. Agradecemos mucho esas palabras, maestra, muchas, muchas gracias.
0: Muchas gracias a ti, Poncho, y que sea un mejor ciclo escolar el siguiente, y bueno, que también las vacaciones que cambian de lugar y el aprendizaje sean provechosos para todas y todos los niños.
1: Muchísimas gracias, muchas, muchas gracias. Ahí está la maestra Patricia Vázquez, presidenta ejecutiva de Mexicanos Primero, y hablando de profes, la CENTE está preparando un regalo para los graduados porque la CENTE prepara una movilización para mañana en la Ciudad de México. Los maestros disidentes van a protestar a partir de las 9 de la mañana en las instalaciones de la Coordinación General de Recursos Humanos de la SEP. Les voy a decir en dónde está, por si ustedes tenían pensado pasar por ahí, pues mejor ya no pasen, cambien su tour. Estas oficinas están en Avenida Isabel la Católica, 165, Colonia Centro, Alcaldía Cuauhtémoc. Me lleva la fregada, me queda bien cerca de mi casa. Ay, ay, ay. Me va a tocar venir a pie hasta Santa Fe, Gastón. Voy a llegar bien piernón.
2: Hay que salir tempranito.
1: Bien petacón.
2: O te desunes.
1: O me uno, ¿no? Ahí me vas a ver con mis cartulinas. Ahí me vas a ver solidarizándome. ¿Por qué se queja la CENTE? Están acusando que las autoridades no han cumplido con los acuerdos alcanzados en las mesas de diálogo. ¿Cuáles acuerdos y cuáles mesas de diálogo? Sí, claro.
2: Supimos que les dieron 800 millones de pesos y más de eso, no sé qué más acuerdo hubo.
1: Yo me quedé con que ahí llegó el asunto. Difícil. De verdad, con eso nos quedamos todos, que esa había sido el acuerdo
2: y se fueron y por eso levantaron sus tres triques y se fueron.
1: Y que por eso se cumplió lo del mundial, pero pues habrá a ver cuáles acuerdos, a ver si sí y ver si no se han cumplido, pues a ver qué se puede hacer. Pero bueno, ya regresamos a las andadas, ya que no está la selección mexicana, regresamos a la cotidianidad de las marchas a cada rato. Amigos, ya regresamos.
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1: Amiguitos, ya estamos de vuelta y tenemos información. No deportiva, ya sé que muchos están pegados de ahora quién metió gol. No, siguen 1-0, favor Inglaterra. Tenemos información, pues que nos agüita. El tema de la corrupción sigue siendo una realidad. Agradezco tener en la línea al presidente nacional de la Confederación Patronal de la República Mexicana, el presidente Juan José Sierra, porque hablaremos de la corrupción que sigue siendo parte de nuestra realidad. Muy buenas tardes, presidente Juan José.
23: Buenas tardes, Poncho. Qué gusto saludarte y buena tarde a tu auditorio.
1: Igualmente, muchísimas gracias. Pues, según los datos de la Coparmex, el año pasado la corrupción alcanzó un nivel altísimo, el más alto en la última década, llegando a los 3,865 pesos por persona. Entendemos que la corrupción, hay que dejar bien claro, yo estoy en desacuerdo con la gente que dice, es que así somos los mexicanos. No, así no somos, se ha dejado crecer eso. Pero, ¿cómo se puede combatir algo tan encarnado como la corrupción?
23: Sí, Poncho, yo creo que es un tema, y lo hemos dicho desde Coparmex, creo que es importante que cuando exista esta corrupción se denuncie también y que haya precisamente la aplicación del Estado de Derecho, que no haya impunidad, que creo que es el mayor problema que existe en nuestro país con el tema de la corrupción, que va también, Poncho, muy ligada al tema de extorsión. Yo quiero comentarte algunos datos de las empresas socias de Coparmex. Hacemos una encuesta a las empresas socias de los 71 centros empresariales, es lo que llamamos Data Coparmex. 4 de cada 6 empresas ha sido víctima de un acto de corrupción en el último año. Y nos dicen, lo que nos contestaron en las encuestas, 62.2% a nivel municipal, 57.8% a nivel estatal y 42.8% a nivel federal. Creo que esto es importante, está en los 3 niveles de gobierno y sí creo que es el tema de impunidad, de Estado de Derecho, es parte de la falta de certeza jurídica que existe en nuestro país, Poncho, que afecta a la inversión y la productividad, porque esa es la gran pregunta que nos tenemos que hacer. ¿Por qué México no está creciendo? Creo que de ahí es la clave. México no crece porque no hay confianza, Poncho.
1: Y no es tanto la cantidad de corrupción, bueno, obviamente sí es muy importante, vaya, pero el factor que impide que termine la corrupción, pues no son los casos de corrupción, sino la impunidad, porque si hubiera 10 casos de corrupción y los 10 se combaten, pues obviamente disminuiría, pero hay 10 casos y puede que ni uno se combata. Ese es el problema, que no hay consecuencia, vaya.
23: Es impunidad, Poncho, pero también consideramos que es el tema de la cifra negra del delito, ¿no? Imagínate, el delito de extorsión con la cifra negra más alta del delito, 97%. Quiere decir que el 97% de los delitos de extorsión que van muy ligados con el tema de corrupción no se denuncian, y no se denuncian por dos razones: falta de confianza en la autoridad y por miedo a represalias. Y esto es muy importante. Creemos que esta parte pues nos impide, con una cifra negra del 97%, ver el problema o la gravedad del problema que enfrentamos, Poncho. Creo que esto es muy importante.
1: ¿De qué dependería conocer esa cifra negra?
23: ¿Perdón?
1: ¿De qué dependería conocer la cifra de transparencia del gobierno?
23: Sí, de la confianza. Me parece que es muy importante la confianza en la autoridad y el tema del temor a las represalias. Uh-huh. Yo creo que el delito de extorsión, que va muy ligado al tema de corrupción, te pongo un ejemplo. 4 de cada 10 empresas en las encuestas que hacemos nos dicen que han enfrentado problemas en los trámites, obstáculos en los trámites, 4 de cada 10. Y nos dicen trámites muy largos, trámites poco transparentes, costosos, y estos obstáculos en los trámites lo que nos llevan es precisamente a ver que hay corrupción. Y yo recibo, cuando viajo a los 71 centros empresariales, Poncho, recibo quejas en algunas ciudades y estados en que el tema de extorsión es un tema que va incluido el cobro de pisos por parte de la delincuencia organizada, pero estoy recibiendo quejas de empresarios en algunas ciudades y estados que la autoridad, en aras de hacer cumplir la ley, se convierte en el mayor extorsionador de los empresarios por los montos, Poncho.
1: Hablamos de literal extorsión, vaya, complicidad con el crimen, o en cuestión de que la autoridad pues no deja que haya inversión.
23: En temas de permisos, Poncho, en temas de permisos sobre todo, sí, es las quejas de los empresarios, y creo que esta parte es impunidad, es falta de investigación de los delitos. Está la Ley General de Castigo a la Extorsión, y creo que es importante que va implícita que en las fiscalías de los estados se introduzca la figura de las unidades de antiextorsión, que no existen hoy por hoy, y creo que es importante estas unidades antiextorsión, porque la extorsión, que hoy está ligada a la corrupción, sí necesita investigación, Poncho.
1: Justo la Secretaría Anticorrupción y Buen Gobierno lanzó una campaña que se llama Tu Denuncia Transforma, con la que quieren fortalecer esta participación de la gente, del ciudadano, del empresario, en el combate contra la corrupción, y pues quieren que la gente se anime a denunciar. ¿Con esto bastaría en caso de que se aplicara como pretende el gobierno?
23: Yo creo que es importante el tema de la confianza, precisamente en un tema que tiene que ver con la extorsión. Sí se necesitan las condiciones de confianza. Creo que es importante la certidumbre, y esto es lo que se ha perdido, Poncho. Creo que es fundamental esta parte de la certidumbre, de la confianza en la autoridad, precisamente para el tema de la denuncia. Creo que es importante, Poncho, nosotros lo que proponemos desde Coparmex es que se fortalezcan los mecanismos de control, de auditoría y de supervisión en los 3 niveles de gobierno, se apliquen sanciones efectivas y oportunas contra quienes incurran, especialmente contra servidores públicos.
1: Claro.
23: Y también publicarlo, Poncho, tenemos que publicar indicadores que sean verificables, ¿no? También la homologación y simplificación de trámites, que incluye la digitalización, esto ayudaría mucho impulsar una política permanente de integridad pública, también poniendo ejemplos, ¿no? Por supuesto que nos corresponde poner ejemplos desde las empresas, pero también desde el gobierno. Y el tema de la impunidad, combatir frontalmente la extorsión, creo que esto es muy importante, ¿no?
1: Sí. Presidente Juan, nada más para terminar. Yo he aplaudido abiertamente, y lo sigo haciendo, el tema del aumento al salario mínimo histórico. Creo que es un reconocimiento que le hago a las últimas administraciones. Sin embargo, hay una deuda por parte de la llamada cuarta T, la de el sexenio pasado y el segundo piso, que es el tema del PIB. O sea, va muy lento. De hecho, no hay crecimiento suficiente. Vaya, es completamente, pues prácticamente nulo. Y esto tiene que ir de la mano con los empresarios. ¿Qué llamado le haría a las autoridades, pues, para que este PIB tuviera una diferencia enorme el próximo año, 2, 3 años, y que haya un cierre de sexenio con un crecimiento histórico? ¿Qué se le requiere? ¿Qué se le exige al gobierno?
23: Sí, mira, Poncho, creo que es importante, y lo hemos dicho consistentemente desde Coparmex, México tiene la gran oportunidad de lo que llamamos el nearshoring, del lado de nuestro gran socio comercial, que es Estados Unidos, en la zona de consumo más grande del mundo. Pero México necesita, para ser un jugador atractivo en inversión, para generar esas condiciones mínimas de confianza para que el empresario nacional y extranjero invierta en el país, son tres cosas. Primero, que siga trabajando en temas de seguridad. Las cifras de seguridad son alarmantes en algunas regiones del país. Que trabajemos en tema de certeza jurídica, que es importante la confianza, y en tema también, Poncho, la certeza energética, uh-huh, que en varias regiones del país no existe energía.
1: Bien, esos son dos llamados entonces que le hacemos a la autoridad. Presidente Nacional, Juan José, muchísimas gracias.
23: Fuerte abrazo, Poncho, y un gusto saludarte. Buena tarde.
1: Igualmente, muchas gracias, buenas tardes. Amigos, novedades. ¿Quieres que te haga enojar, cabina? ¿Quieres que te dé una actualización deportiva? Inglaterra 1, Argentina 1. ¿Quién metió el gol de Argentina? Tenemos... No fue Messi, ¿verdad? No fue Messi, van 1-1. Todavía faltan 3 minutitos, 4, 5 minutos. Yo no me voy a ir de aquí. Yo no me despido de este programa hasta que termine este partido, ¿eh? Ahí le avisan al señor Fernando Espinosa, yo de aquí no me voy hasta ver cómo termina este asunto. Oigan, amigos míos, hablando de corajes, ustedes han visto los videos de los montachoques, ¿no? Estos desgraciados, estas ratas que aprendieron a manejar, estos roedores tras el volante, que ahí se ven en los videos que vemos en redes sociales cómo va la persona manejando con su camarita, grabando todo, y ahí se van metiendo estos desgraciados con su carro, como que dos, tres llegues allí al arrimón, y ¡ay, me pegaste! Y se bajan dos, tres gorilas a intimidar. Pues, afortunadamente, ya son tipificados como extorsionadores estos desgraciados, al menos en la Ciudad de México, pero se va a buscar llevar esta medida a todo el país, lo informó la Asociación Mexicana de Instituciones de Seguros. Y para hablar de esta interesante propuesta, escuchemos a Ernesto Gloria.
0: ¿Cómo estás, Poncho? Auditorio de Enfoque, muy buenas tardes. Efectivamente, la AMIS afirmó que trabaja con autoridades para prevenir y atender siniestros por los llamados montachoques, extorsiones que, dijo, se pueden identificar a través de conductas como maniobras bruscas de otros conductores, agresividad, rechazo a la aseguradora o exigencia económica. El organismo hizo una serie de recomendaciones para evitar ser víctimas de este tipo de extorsiones y qué hacer si están ya los conductores involucrados en este caso. Es la voz de Norma Alicia Rosas, directora general de la AMIS, a quien escuchamos en Enfoque.
2: Bueno, primero, mantener la calma, permanecer adentro del vehículo para estar seguro. Cuando las condiciones de seguridad así lo permitan, nunca entregues dinero ni los bienes a quienes intenten resolver el incidente mediante amenazas o presión. Lo más importante, llama al 911 y a la aseguradora y especifica que te están tratando de amenazar, es una posible extorsión, para activar los protocolos correspondientes. En el 911 ya saben qué hacer cuando este tipo de situaciones ocurren y en estas situaciones activan muy rápido a los policías para que lleguen, te auxilien y activen los protocolos específicos.
0: Y bueno, Poncho también recomendó, en la medida de lo posible y por supuesto sin poner en riesgo la seguridad de los conductores, registrar los datos del vehículo involucrado para que quede un registro para las autoridades. Añadió que la utilización de cámaras, tanto internas como externas de los vehículos, ha sido una medida eficaz que ha desincentivado este tipo de modalidad. Afirmó que además sirve como evidencia para deslindar responsabilidades. Apuntó que uno de los factores aprovechados por los delincuentes está relacionado con el uso del teléfono móvil, que distrae a los conductores, así como también la identificación de aquellos vehículos que no cuenten con un seguro. Apuntó que un avance es que este tipo de delitos ya lo considera una extorsión, por lo menos aquí en la Ciudad de México, por lo que dijo se trabaja para que estos se extiendan a todo el país. Es nuevamente la voz de Norma Rosas.
2: De los montachoques, algo que es importante es que ya se tipificó. La Ciudad de México ya lo tipifica como extorsión. Entonces, al ya ser un delito perfectamente tipificado, pues entonces creemos que esto también va a ayudar a que esto se pueda llevar pues a otro tipo de instancias. El Código Penal ya lo tipifica como una extorsión y vamos a trabajar para que esta práctica se lleve a cabo en todo el país.
0: Pues ahí, Poncho, un llamado para los congresos locales para que dejen de ver cosas que no le importan a la gente, que no le sirven, y bueno, pues actúen en este tema. Hoy, Poncho, en una buena noticia, la AMIS informó que la incidencia de robo de vehículos en los últimos 12 meses disminuyó. Norma Alicia Rosas dijo que ya no se robaron cerca de 60,000 unidades, sino cerca de 50,000 en el último año, lo que equivale a 139 vehículos por día. Indicó que la reducción de robo es una noticia positiva para todos los conductores y también para la propia seguridad de los mismos. Insistió en que se trata de vehículos ligeros. Las 6 entidades con mayor incidencia de robos tuvieron datos contundentes. En el Estado de México redujo su incidencia en 22.5%. Jalisco logró reducirlo en 5%. En la Ciudad de México la incidencia cayó 17.8%. Sinaloa redujo 16% menos y Puebla 28.8% menos. Los vehículos más robados siguen siendo el Nissan Versa, NP300 y March, que mantienen consistencia en su incidencia de robo, así como los tractocamiones de marca Kenworth. Poncho, el reporte que les tengo esta tarde.
1: Ernesto, pues muchas gracias. Ahí está la información. Ojalá que cada vez agarren a más de estas ratas que usan su talento, tiempo y esfuerzo en estafar a toda la gente. Oigan, les tengo una noticia. Cabina está llorando, la veo sollozando. Yo dije qué tragedia sucedió. Estoy viendo el marcador. Inglaterra 1, Argentina 2. Y agregaron 9 minutos, de los cuales ya van 3. O sea, quedan 6 minutos para que Inglaterra meta un gol y empate y luego se vayan a penales y así, y tenemos ahí a los argentinos celebrando. Me imagino que ahí en cabina están llorando de la felicidad, ¿no? Están llorando ahí, mira, está Erika lagrimeando, no puede con tanta emoción, con tanto júbilo. Vamos a ver, antes de irnos, querido Gastón, ¿qué opina la gente? Les dijimos hace rato si ustedes han visto si la chaviza tiene mejor pues nivel educativo que antes, que hace 2-3 años. Y nos dice Dora, la verdad sí se ha perdido la buena enseñanza, las costumbres y el respeto escolar. Hoy ni los maestros ni los jóvenes son dedicados en su rol. Con la llegada de la tecnología ya ni se esfuerzan ni los maestros por enseñar ni los alumnos por aprender. Gaby dice, la escuela cada día está peor, el nivel es una pena, ya ni saben escribir, faltan cuando quieren y no hay reprobados. Principalmente mucha escuela privada es donde no hay reprobados porque, ya pagó, entonces un puntito extra. Susi dice, los niños y jóvenes actualmente no, ni saben leer, mucho menos escribir de forma coherente, ni una idea, dice, ni operaciones matemáticas básicas. Dice, tienen pésima ortografía y lo puso con H. No, no es cierto. Dice, lo digo yo, pues fui maestra a nivel bachillerato y licenciatura y muchos jóvenes llegaban con esas deficiencias. La pregunta aquí también, que yo ni siquiera sé a quién hacerle la pregunta, es, hay muchos chavos y chavas que no tienen acceso a una escuela y yo no quiero, ojo, yo no creo en la meritocracia, y repito, meritocracia no es la idea de tener méritos, de echarle ganas, no, meritocracia es el que tiene buenas calificaciones es exclusivamente porque se esforzó más, lo cual no es así, o sea, eso es una mentira, pero luego yo veo cuando hay niños y niñas que tienen los recursos, los medios, y les dicen, oye, ¿por qué te conformas con reprobar? O sea, eso es a mí lo que luego me puede mucho. ¿Por qué no te interesa aprender? Eso no tiene que ver solo con lo académico, sino como, pues, ¿para qué vivo? Estoy deprimido, me pegan en mi casa, ¿qué motivación puedo tener? Si saco 10 me pegan, si saco 0 me pegan, o ya tengo asegurado mi futuro en X cosa. O sea, también creo que a veces no solo es una cuestión material como, en mi casa no hay comida, no hay transporte, no tengo para el uniforme, quizá tengo un trastorno que me impide aprender bien y no me lo han detectado, no sé, muchas cosas, pero cuando alguien le dice a un alumno, o un alumno tiene todo para aprender y dice, no, tengo depresión, no quiero aprender, ahí ya no es un tema académico, ahí tendría que ver un tema de salud mental, ¿no? Oye, no tienes motivación para aprender, pues no tienes motivación para vivir. Creo que es una tensión integral, ¿no? Creo que en las escuelas también tendría que cuidarse eso. Nos dice Artemio, el nivel educativo está más bajo debido a la existencia del no reprobatorio, ya que vayan o no vayan a la escuela, pero de todas formas pasan el año abonado de los actuales programas educativos y la falta de iniciativa de algunos docentes. Todo está muy mal, dice Artemio. José dice, pienso que al igual que muchas instituciones, la educación debe ser optimizada después del abandono de los gobiernos anteriores y actuales. Y por otra parte, la educación en casa tiene que ser más responsable por parte de los papás, ya que es fácil justificar que las deficiencias son completamente responsabilidad de los maestros. Luz dice, creo que los niños están más despiertos a algunos temas y claro, buscan más información más accesible. Sin embargo, por esto son más ausentes o no tan conscientes del aquí y del ahora. Dice también, se ha perdido un poquito el sentido común. Y muchos, muchos mensajes más. Nos tenemos que ir, amigos míos. Le quedan 2 minutos al partido de Argentina contra Inglaterra y Argentina va ganando 2-1. Dentro de los próximos segundos, dentro de los próximos minutos, sabremos si queda Argentina o si queda Inglaterra. Mañana estaremos comentando esto. Nos escuchamos de 1 a 3 aquí en Enfoque Segunda Emisión. Y al ratito también a las 8 de la noche en YouTube, en SDP Noche. Les habla Poncho Gutiérrez. Sígame en redes sociales y nos escuchamos mañana. Besos, besos. Chao, chao.
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0: ¿Cómo les va? Muy buenas tardes, sean bienvenidos a la fiesta del fútbol. Sí les puedo decir, que hoy es, se siente como una derrota de México, ¿eh? Es el sentimiento, porque está ganando Argentina a los ya 110 minutos, a los 100 minutos está ganando y está eliminando a Inglaterra después de que los ingleses tenían ventaja, y que ya estaremos desmenuzando la forma de entregar Inglaterra el partido a la Argentina, que hoy en el tema futbolístico pues sigue demostrando que es un gran equipo de fútbol, tremendamente odioso, y que hoy pues lamentablemente es real, y lamentablemente para la causa del mundo, no mexicana. La causa del mundo, hoy gana Argentina a Inglaterra 2-1, está eliminado el conjunto de Harry Kane, de Bellingham, que pensábamos era el bravo para quitarle justamente el acceso a la final a Argentina. Javier Trejo Garay, buenas tardes.
1: ¿Qué tal, Ferrer Espinosa Galindo? Pues ciertamente ha terminado ya el partido. 2-1 gana la selección de Argentina. Creo que Inglaterra en el pecado lleva la penitencia. Viene el gol del conjunto inglés y se echaron para atrás, prácticamente renunciaron. Algo similar a lo que ocurrió en el partido contra México, Fer. Uh-huh. Digamos que lo entendías, me parece, por el desgaste del equipo a la altura de la Ciudad de México, sí, con un hombre menos. Pero aquí no se entiende que hayan renunciado ya a buscar un segundo gol, entendiendo que buscaban un contragolpe que nunca llegó. Uh-huh. Y los dos que fueron esbozos de contragolpes hicieron unos líos tremendos, no pudieron ni siquiera llegar al área del equipo rival. Sí, creo que Argentina gana bien. Creo que hoy no hay motivo de polémicas alrededor de la victoria argentina. Y también habrá que decirlo, Fer, gana por primera vez en este mundial a un rival dentro del top ten.
0: Sí, eso es, digamos que hoy es la opción más fuerte Argentina, y hoy Argentina supo resolver a lo Argentina, ¿no? Ya sobre el límite, sacando el resultado, pero por constancia. Ahora, lo que no supo Inglaterra es que a la selección mexicana era muy, no fácil, pero es una calidad de jugadores completamente distinta, manejando un partido favorable para irte a guardar a tu portería y esperar contragolpe. Eso, ese es el fútbol que se practicó con Tuchel contra México. Y hoy, con la calidad de Argentina, no puedes hacer esto. O sea, no puedes renunciar. Y hoy ha entregado Inglaterra el partido, un partido que era tremendamente especial para ellos, mucho más para ellos, porque hace 40 años le sucedió prácticamente lo mismo con la mano de Dios, y que había ahí una rencilla histórica. Es una pena por Inglaterra, pero pues no tiene la culpa de esto Argentina. Se la puso en bandeja de plata,
1: sí,
0: porque fueron tan insistentes que en algún momento tenía que caer la anotación del empate y después la victoria, ¿no?
1: Hoy hace 40 años, en una semifinal celebrada en la cancha del Estadio Azteca, entonces llamado Azteca, uh-huh, ganó Argentina 2-1, y ahora le repite también la dosis a la selección de Inglaterra, que bueno, pues lamentablemente sí, parecía que tenía con qué, y desafortunadamente no acabó de cuajar. Dio un buen partido Pickford, el portero inglés, aguantó, uh-huh, mucho, uh-huh, pero pues la verdad las cosas es que apelando a aquella famosa frase, aquel adagio que dice, tanto va el cántaro al agua hasta que se rompió, eso fue lo que pasó. Uh-huh. Tenía que pasar, Fer, de tantas que llegan, alguna tenía que llegar. Y cuando cae el primero, tú, yo, y creo que la gran mayoría sabíamos que iba a caer el segundo gol, uh-huh, por la forma en la que estaba jugando Argentina, porque Inglaterra ya intentó después de ese gol hacer algo, pero ya estaba volcado Argentina encima, e iba a caer ese segundo gol. Dejan 5 minutos más y cae un tercero, ¿eh?
0: Sí, o sea, esta Argentina no le puedes permitir eso. Ahora, ¿qué viene con la final? Ya lo estaremos desmenuzando. Yo creo que España tiene argumentos para ir en contra de esta selección de Argentina. Pero también creo que Argentina te puede hacer esto y repetirlo en 20 partidos más sin ningún tipo de dificultad. Y hoy sí ha sido limpio. Hoy no hubo situación extraordinaria, no hubo situación polémica. Hoy ha sido justa la victoria de Argentina. Sí, si hay un culpable, ese es Tuchel, por la forma en meter a sus jugadores atrás. Esa es una. La otra es que también tú, tienes que hacer caso a tu técnico, para eso es un entrenador, pero finalmente también los jugadores con muy pocos argumentos para tratar la pelota en salida. O sea, era un despeje, despeje, despeje, no era una salida ordenada, buscando, incluso con posibilidad de tener hombres adelante, no rompían la pelota. Eso hablaba de un miedo brutal a partir de la anotación que consigue justamente Gordon, que ha sido recién contratado, por cierto, por Fútbol Club Barcelona, ¿no? Va a ser nuevo jugador del Barcelona, hizo la anotación. Y a partir de ahí, lo que sentiste fue miedo inglés, que este no es común verlo. O sea, se apanicaron con Argentina.
1: Sí. No pudieron resolverlo. La verdad es que, a ver, sabes que si enfrentas a Argentina vas a toparte con un equipo intenso, un equipo con muchos recursos, un equipo con mucho talento, y recursos incluso de los buenos y de los no tan buenos. Me refiero a que son marrulleros, incluso hasta muchas veces rayando el límite de lo reglamentario y a veces más allá de ello. Pero bueno, han logrado una victoria creo que inobjetable. Teníamos esta observación, Fer, de que, bueno, Argentina no había ganado a equipos dentro de... De hecho, el equipo mejor clasificado al que le había ganado Argentina era Suiza, que era 19, y ahora le ganó el número 4 del mundo. Entonces, bueno, creo que también, ya de cara a lo que viene, Fer, la gran interrogante es si esta Argentina podrá ganarle a España o viceversa. Tendrá, por cierto, España un día más de descanso porque jugó el día ayer, Fer.
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0: Ya sobre el tiempo agregado, la selección de Argentina derrota 2-1 a Inglaterra en una semifinal extraordinaria. Lamentablemente para la causa inglesa entregaron el partido. Argentina 2-1. Argentina tiene pasaporte para ir a Nueva York y enfrentar a España en la final de la Copa del Mundo.
3: La Copa del Mundo de este 2026 se ha convertido en el telón de despedida de las figuras más emblemáticas del fútbol mundial. Cristiano Ronaldo con Portugal, Luka Modric e Iván Perisic con Croacia, Neymar con Brasil, Virgil van Dijk de Países Bajos, Heung-min Son de Corea del Sur y Sadio Mané de la selección de Senegal. Fueron las figuras que jugaron su último partido mundialista, principalmente por edad o por tema de selección, pero es muy poco probable que vuelvan a pisar la cancha en una Copa del Mundo. Estos jugadores del balompié internacional serán recordados como las leyendas que brillaron en este 2026 y que jugaron su último mundial de fútbol, le informó Esaú Sumar.
0: Ni con mucho, evidentemente, es el dolor de la derrota que tuvo México y la eliminación frente a los ingleses, pero sí hay un poquito de mezcla, me parece, de dolor y coraje por todo lo que ha pasado con Argentina, por sus manos negras en todos los títulos de Copa del Mundo que tienen, desde Argentina 78, el de México 86, el de hace 4 años en Qatar, y ahora tiene la posibilidad de ir por otro título que sería el cuarto, y pues ya está codeado entre los grandes. Argentina siempre lo ha estado, o a partir del 78 lo empieza a estar. Vamos a ver qué promete ahora España. Esaú Sumano, ¿cómo viste el juego?
4: Hola, ¿qué tal, Fer, Javi, Ogos? Un gusto saludarlos. Bueno, pues la verdad es que el corazón pedía que ganara Inglaterra. La verdad es que en la parte futbolística me parece que fue desde el principio un partido muy muy cortado por las faltas. 12 faltas de Inglaterra, 12 faltas de Argentina, 7 de Inglaterra, medio rocoso, tijereteado, muy cortado, mucha tensión, mucha adrenalina al inicio del partido. Habíamos pasado 4 o 5 minutos y ya llevan 4 faltas, ¿no? Aún así, Argentina volvió a aplicar la misma desde 16 de final, iba en contra de abajo en el marcador contra Cabo Verde, terminó ganando 3-2. Iba abajo contra Egipto, terminó ganando 3-2, y ante Suiza iba perdiendo y terminó ganando 3-1. Es decir, y lo habíamos platicado en este espacio, en esta misma mesa, Argentina los últimos 20 minutos es cuando te llena de centros, se copan la, de la media área, digamos, las puntas, y es centro tras centro tras centro, hasta que pues alguna de esas cae el gol, disparos, un error de la defensa. Fue la temática de Argentina a partir de los 16 de final, ¿sí? Y bueno, pues Inglaterra no entendió el juego, se echó para atrás, no hizo más que aguantar, pero pues aguantar el ritmo a esa Argentina, y con la entrada de Lautaro Martínez, Enzo Fernández, la verdad es que pues era una derrota, pues es una derrota válida, ¿no? Realmente Argentina ganó bien.
0: No puedo entender, Augusto González, buenas tardes, no puedo entender que el equipo más caro de todo la Copa del Mundo, es decir, en conjunto el de mayor valor, no puedo entender que haya jugado a eso. De repente veíamos un equipo, insisto, de quinto grado, y lo digo con respeto, pero me refiero con mucha diferencia a solamente despejar y no saber tratar la pelota para salir.
5: No, es que a ver, yo tampoco no lo entiendo. Buenas tardes a todos.
0: Hola, Augusto.
5: La verdad es que es una constante del fútbol, no solamente del Mundial, sino lo puedes ver en Champions, lo puedes ver en la Liga MX. Vas ganando y te echas para atrás pensando que vas a aguantar el marcador y que vas a aguantar los embates del rival. Y eso es una constante que nunca la he comprendido en el fútbol. ¿Cómo piensas que si el otro equipo tiene enfrente a Messi, a Lautaro Martínez y a esas figuras, vas a aguantarle 20 minutos constantes de centros, centros y centros? Uh-huh.
6: Pues la verdad es que, como lo dijo el señor Valdano, no sabemos si fue más el embrión anímico de la Argentina o que simplemente Inglaterra dijo, vamos a ver si soportamos 20 minutos de centros.
1: Pues sí, a puro centro. A puro centro, Fer, sí, estoy de acuerdo que... A ver, de lo que dice Augusto, sí, así lo vimos todos, pero que también hay que darle mérito a Argentina que con la necesidad de ir por ese gol acaba echando hacia atrás a Inglaterra. Uh-huh. Pero creo que el culpable, como decías, Fer, y coincido contigo, es Tuchel, de no saber, no encontrarle argumentos u opciones a Inglaterra para tratar de salir de cómo los tenían cerrados Argentina. Es decir, parecería que al no encontrar la forma, pues se conformaron a tratar de cortar todo avance argentino, ¿no?
0: Sí, o sea, con tantas herramientas, ¿no? O sea, con tanta baraja, con tantos...
1: Justo,
0: con tantos elementos que están... A ver, esto te lo juegan en Inglaterra cada 8 días, en los mejores partidos de fútbol. No entendí, insisto, se veía tanta la diferencia que parecía que estaba jugando con una sub-17 argentina, el campeón del mundo con una sub-17. No encontré ningún tipo de argumento más que sí culpar a Tuchel, y creo que esto va a acarrear, no sé si tenga contrato por varios años, pero como sea, no lo podrán soportar hoy los ingleses, ¿no?
1: No, por la forma en la que acaba
0: entregando
1: el partido. Oye, por cierto, ayer comentábamos, Fer, de estas tres estadísticas que hasta hoy prevalecen. Una de ellas es que el ganador del Balón de Oro no es campeón en ese año.
0: ¿Cierto?
1: ¿No? Dembélé es el actual ganador del Balón de Oro.
0: Sí.
1: Ya quedó Francia eliminada.
0: Sí.
1: Un técnico extranjero jamás podrá llegar a... Bueno, no podrá.
0: No ha llegado.
1: No ha llegado a ganar una final. Y no lo va a hacer porque ya perdió Inglaterra. Uh-huh. Todavía falta una. Ver si se acaba cumpliendo, Fer. Que es la que nunca un equipo que clasificó... Que en el ranking, al arrancar el torneo, estaba marcado como el número uno.
0: Ok.
1: Ha sido campeón. Nunca. Y es Argentina el número uno.
0: Y es Argentina.
1: Así que vamos a ver si se acaba cumpliendo también.
0: Sí, bueno, pues las vibras para De La Fuente, ¿no? O sea, no, a ver, pues España sobre Argentina, ¿a quién le van?
1: Fíjate, ¿sabes qué me gusta, Fel? Y lo escuchábamos a esa voz hace rato. Todo mundo, ya no hay como, nadie se corta en decir, no, ojalá que gane el mejor. No. Aquí todo el mundo dice, queríamos que ganara Inglaterra, a pesar de que fue el equipo que eliminó a México.
0: Sí.
1: ¿Por qué? Por todo lo que ya se ha hablado, ¿no? Más allá de...
0: Por mucho fobia, favoritismo.
1: Sí. A ver, favoritismo, y también por lo que ocurrió en redes sociales.
0: Yo creo que vas a recordar en los primeros partidos, Trejo Garay, que yo te dije, si Argentina llega a ser campeón del mundo...
1: Te vas del país.
0: No, ¿te vas a ir del país?
1: No, tú dijiste...
0: No. Te dije, si Argentina llega a ser campeón del mundo, ya es un título manchado desde ahora por la expulsión de Messi. En el primer partido te lo dije.
1: Sí, claro.
0: Ahí le regalaron la estancia, 2 goles más en ese partido. La estancia en el segundo partido, que tenía que estar expulsado, otros 2 goles. y va a terminar como campeón de goleo, ¿eh? Va a ser gol en la final y la princesa iba a decir, no es la princesa, Lionel Messi. Es que así le han puesto en la FIFA, ¿no? Así le han puesto los memes de la princesa de Infantino. No, es Lionel Messi, es un gran jugador. Y así va a terminar esto, ¿eh? Pero te lo dije, si Argentina es campeón del mundo, que está a un partido de serlo, va a ser otro título manchado como han sido todos sus campeonatos.
1: Ahora, la gran interrogante, y creo que ya es pertinente la pregunta, a pesar de que faltan que 4 días para que se juegue la final, ¿quién llega marcado como favorito, no? Creo que tenemos tiempo para hacerlo, pero ¿quién a priori, a días de la final, quién llega como favorito? España, por la exhibición que dio ayer sobre Francia, de verdad, pues secando a los mejores jugadores franceses, o esta Argentina que además del talento viene con un envío anímico.

0: llenar de balones a partir del minuto 70, donde se supone que el rival ya está cansado por haber generado y buscado el partido. Yo me quedo con la misma, yo quisiera que ganara España, que España fuera campeón, que Argentina no lo fuera, pero la verdad, honestamente, como está jugando Argentina con esa parte táctica de darlos en los últimos 20, 25 minutos el último jalón, y el rival no se la prende, entonces yo vería a Argentina campeón.
1: ¿Lo ves igual, lo ves parecido, Augusto? ¿Hay algo que... ¿Hay algo que podamos hacer todo el mundo, por Dios?
2: No, pues es que yo creo que Argentina con el embrión anímico, y es que simplemente el hecho de que Messi esté ahí parado, pues hace que todo cambie. O sea, parecerá que no, parecerá que tiene 39 años, pero el centro que metió hoy, pues solamente es un centro que puede hacer Lionel Messi. Y entonces eso va a ser la constante también, como lo dice Saúl, a partir de minuto 70 sabe cómo seguir atacando. Y el problema con Argentina es que le tienes que ir ganando 3-0 y aún así te puede empatar el partido. Entonces va a ser un partido muy parejo. Ya no me animo a decir quién va a ganar porque pues esto es ya algo que no podría ser yo saber. Pero pues sí, yo creo que Argentina parte como favorito.
1: ¿Qué tienen los grandes, Trejo Garay? Porque esta película la hemos visto con Real Madrid. Esta película la hemos visto con Barcelona, con Argentina. ¿Qué tienen los grandes? A ver, el hecho de que hoy la gente quiera que gane, que no gane Argentina, no significa que no es un equipazo, que todos quisiéramos tener 5 o 6 elementos para nuestra selección, ¿no? Con otros apellidos.
3: Sí, claro, claro. Sí, porque a ver, lo que vimos de hoy de Argentina... Argentina sí pudo hacer lo que México no pudo hacer aquel domingo hace semana y media, ¿no?
1: Claro.
3: Porque además...
1: Con un hombre más.
3: Con un hombre más que tenía México, a la altura de la Ciudad de México, y no encontró recursos.
1: No hubo.
3: No tuvo, no pudo abrirlo, y Argentina sí. Creo que esa es la capacidad de los equipos grandes, el tener variantes, además de la calidad, por supuesto, de sus jugadores, el tener esas variantes, el nunca claudicar y una mentalidad a prueba de todo, ¿no? Entonces creo que eso es lo que puede diferenciar, ¿no? A los equipos grandes, como bien refieres, de los equipos que quieren, que son pretendientes y que todavía les falta algo más. Y creo que ahí está. Y lo de Argentina, pues creo que lo hemos demostrado. Ojo, que también tuvo momentos muy complicados durante todo el Mundial. Suiza lo llevó hasta el tiempo extra. También el caso, fíjate, hasta Suiza lo pudo llevar al tiempo extra. Egipto también fue un rival que se le complicó muchísimo. Entonces, bueno.
1: Cabo Verde.
3: Que también los llevó hasta la prórroga. Entonces, bueno, son equipos... Es este ADN que tienen los equipos grandes, ¿no? Que encuentran la forma de ganar. Y los equipos malos encuentran formas de perder también, ¿no?
1: Sí, los que no han dado el paso. Insisto yo que el tema de ser el equipo tasado con la mayor cantidad en este mundial, me sorprende, pero pues aquí también nos dice que no significa nada. ¿Cómo eliges tú el tasamiento? Por ejemplo, de Gilberto Mora, que está muy, pero muy abajo, de Gordon, por ejemplo, que costó 80 millones de dólares al Barcelona, ¿no? Hablo más o menos de similitud, no futbolística, pero sí de calidad. Y ¿quién tasa a Trejo Garay? ¿Quién lo hace?
3: Pues me parece que es, quiero creer que son especialistas, ¿no? Transfer Market es un sitio especializado, por ejemplo, que se encarga de darle un valor, entendiendo que va más allá de solamente de un tema, de un criterio de alguna persona que dice, pues yo creo que este jugador vale como tal. Yo creo que van incluso hasta algunas variables, algunos hasta algoritmos, ¿no? Que se van utilizando para poder llegar a esas cifras. Porque esas cifras, en las que se tasan a los jugadores en Transfer Market, por ejemplo, son muy cercanas a lo real.
1: Sí.
3: Entonces, bueno, sí, creo que eso por eso ayuda. Entonces, supongo que es así, Fer, a través de incluso de números que se van echando, ¿no? Para poder encontrar una fórmula, para poder encontrar entonces estos valores de jugadores de primer nivel, como los que tuvieron hoy en este partido, porque sobre el campo había cerca de 2.100 millones de euros, ¿no?
1: Nada más, hoy.
3: Hoy. Bueno, en el estadio general, porque no todos jugaron al mismo tiempo, no los 26 jugaron contra los otros 26, pero ahí estaban en el campo, ¿no?
1: Ahí estaban en el campo. Y bueno, en fin, duele, ¿no? De repente duele cuando crees que hay un equipo al que tú estás apostándole, no solo en lo económico, sino le estás yendo...

0: y se queda sin argumentos, o sea, es lo que duele, que te quedes sin argumentos, porque a lo mejor fueron 10 tiros al poste de cada lado, lo que tú quieras, pero cuando te replegaste, cuando dejaste sí. a un solo equipo, pues duele, eso pesa.
1: Oye, pero pues ahí está, entonces ya la final va a hablar español, sí. La final va a hablar uh-huh. castellano, España contra Argentina, entonces. Oye, pero hablando de lo que ocurrió el día de ayer, Fer, fíjate que... Por cierto, no hubo polémica, creo que en la actuación del árbitro. No. Fíjate que qué interesante, los dos árbitros, sí, marroquí y norteamericano. Los dos árbitros de las semifinales de CONCACAF, salvadoreño ayer y norteamericano el de hoy. Pero por cierto, ayer, después del partido, Didier Deschamps criticó fuertemente al árbitro salvadoreño y dijo algo así como... no sé si este árbitro... Dijo, en principio, no porque haya perdido. No porque haya perdido, pero no sé si este árbitro tenía la capacidad para estar en la semifinal. No voy a decir más. Pues ya dijo todo con pues eso,
0: sí.
1: ¿no?
0: Sí, sí, sí.
1: Y ya le respondió Pierluigi Collina, el italiano que es el presidente de la Comisión de Arbitraje de FIFA. Dice, le respondió y dijo, sí, definitivamente, nuestros árbitros son de clase mundial.
0: Qué bien.
1: Ya respondió Pierluigi Collina. Qué ardor también del de Deschamps, ¿no? O sea, le pasaron por encima y es claro, el árbitro. ¿Qué es eso, señor Deschamps?
0: Barato, ¿no? O sea, además sí. Barton, yo les platicaba a Terjo Garay que Barton es, a ver, lo ves chaparrito, morenito, eso es discriminatorio, porque no está yendo por la calidad, porque el árbitro marcó todo perfecto. Pero Barton, la verdad es de que lo hemos visto mucho en CONCACAF,
1: sí,
0: evidentemente.
1: Claro. Bueno, muy bueno.
0: Y es un buen árbitro. Además, es profesor de la Universidad de San Salvador. Es un árbitro que además es capaz en el tema intelectual, ¿no? Y se dedica, no sé si a la química o a la física, o sea, algo complicado.
1: Pues fíjate, Fer, que a propósito ya llevamos 102 partidos. 102 partidos nos quedan, después digo, de 104 nos quedan dos solamente. Y recordar que el próximo sábado se juega el partido por el tercer lugar entre Francia e Inglaterra, mientras que la final se juega el próximo domingo a la 1:00 p.m. entre España y Argentina. 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
0: Sí, bueno, decían por ahí, ¿te acuerdas? También cuando empezó todo este tema de los argentinos, decían que por qué no los quitaban de la FIFA. Pues estaría bien, nada más que no va a haber ningún valiente que no estaría bien, pues, finalmente es competencia, pero no va a haber ningún valiente que siga levantando la mano, para tratar de hacer su FIFA. Finalmente es tan enriquecedora la FIFA para todos. ¿Sabe cuánto se llevó la selección mexicana de fútbol? Arriba de los 12 millones de
1: 15
0: dólares.
1: Millones 15 de millones de dólares por su noveno lugar, más 1.5, que se le ese 1.5 se entregó a todas las selecciones como una ayuda para su preparación. O sea, 16.5.
0: Okay. 16.5. ¿Y si hay el campeón, Trejo Garay?
1: 50 millones. El subcampeón, 33 millones. Pero aparte de todo, Fer, ya que tocaste el tema, 175 mil dólares entrega FIFA por cada jugador que prestaste. 5 mil dólares, eran 5 mil dólares diarios por cada jugador, ¿no? que prestaste.
0: Que eso va directo a los equipos.
1: Sí, entonces Chivas, que aportó 5 jugadores, se va a llevar cerca de 900 mil dólares.
0: Nada más, fíjate, para traer buenos refuerzos. ¿No es así, Esaú Humano?
2: Desde luego que es se está llamando el mundial de los millonarios, ¿no? O el mundial de Infantino millonario, porque bueno, pues se ha dado cuenta que le pudo sacar dinero a todo, ¿no? Incluso quiere vender el pasto del estadio de la final, los espacios publicitarios, estas pausas de hidratación y bueno, cualquier cantidad de dinero que hubo en
1: hasta los focos los va a vender. Oye, no, es que aparte todo la FIFA ahora, el próximo sábado, no, viernes va a haber el día de medios, como se hace en otros deportes, incluido la NFL, ahí van todos los jugadores y van los entrenadores, y se va a hacer ahora en un escenario. en una arena en Nueva York, no recuerdo el nombre, y se va a cobrar.
0: Y se va a cobrar la entrada al
1: público. Y se va a cobrar la entrada para poder estar desde la tribuna viendo. No vas a poder preguntarle a los jugadores ni acercarte a ellos. No,
2: es la locura.
0: Oye, para ver el teatro.
1: Es como ir al teatro y ver cómo estás entrevistando a Messi, cómo entrevistas a Pedro Porro, uh-huh. y pagas una buena cantidad de dinero. Como ahora les digo, ¿cuánto es?
2: Pues eso. Ahora imagínense el próximo mundial con 64 selecciones, no, pues el dinero que se va a meter Infantino.
0: Sí, no, va a ser genial. Augusto.
3: Señores, pues mientras no vendan el campeonato, pues creo que ya lo han hecho varias veces, pero pues ya no voy a decir nada, señores, porque nada más me termino enojando más.
0: No, tranquilo, ya estaremos platicando.
1: Ya se va a acabar esto que, para sí, que no hagas corajes.
0: Sí, sí, sí, vete planeando una federación internacional alterna. Y a lo mejor le hacemos un business así, estaría padre, sería bueno. Nos vamos Esaú, gracias. Nos vamos, Augusto, gracias. Francisco, Javier, Víctor Trejo.
1: Nos vemos, Fernando Espinosa Galindo, hasta mañana si Dios quiere.
0: Adiós.
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3: Bienvenidas, bienvenidos. ¿Cómo están? Nos da mucho gusto poder estar de regreso contigo a esto que es la parte musical de Stereo 100 Forever Hits. Gracias por permitirnos ser tu compañía. Gracias por elegirnos. Gracias también y de verdad, muchas, muchas gracias por regresar a la parte musical de Stereo 100 esta tarde. Ella de rosa, como todo en su vida, color de rosa. Denise, la producción. Ahí están los brillitos, ahí los brillitos de buena vibra, deseándote lo mejor para esta tarde, que se componga tu día, que todo lo que no ha podido salir bien, de verdad llegue a un buen fin en este día, y también comenzar a hacer lo mejor posible para que mañana tengamos la oportunidad de que todo salga mejor. Soy Rocío Velázquez, te vamos a acompañar juntos hasta las 6 de la tarde aquí en Stereo 100 con esto que es Forever Hits. Te recuerdo nuestras redes sociales Stereo 100 MX, nuestro sitio web stereo100digital.mx. Hoy tenemos punto para el viernes porque comenzamos con los festejos de nuestro 49 aniversario. 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Daddy Holt and John Oates contigo en Stereo 100 en esta tarde. Pásala bonito. Buenas tardes, bienvenida, bienvenidos para ti, Stereo 100.

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3: Elevar los talones mientras estás de pie fortalece las piernas y mejora el equilibrio. Realiza de 10 a 15 repeticiones lentamente. Este ejercicio favorece la circulación y ayuda a mantener la movilidad. Puedes hacerlo mientras esperas o cocinas.
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4:08, 4:08. Gracias por permitirnos ser tu compañía en esta tarde. Recuerdo nuestras redes sociales, Estéreo 100 MX, nuestro sitio web, estereo100digital.mx. Me están escribiendo a las redes sociales personales y también a las de aquí de Estéreo 100. ¿Cuántos códigos son? No me lo sé, no los tengo a la mano todos, pero hay que estar pendiente. Hoy hay código, me preguntaban, todos los días hay código hasta el domingo, me parece. Entonces estén muy pendientes, por favor, allí en Estéreo 100, en los horarios en vivo, en nuestras redes sociales. Estamos con este asunto, ¡uy, qué emoción! De quiénes van a ser las ganadoras o los ganadores de esos 6 meses de invitaciones de Estéreo 100 a través de el álbum. 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Oye, por cierto, no se les olvide que el día de mañana, si van a andar por acá por Santa Fe, los espero en el centro comercial porque vamos a tener muchos regalos, vamos a comenzar la fiesta a partir de las 3:00 p.m. y el viernes vamos a comenzar con todos los regalos de este, exacto, de la estación del Delfín. Cumplimos 49 años, a mí me toca esperarte, verte y acompañarte el próximo viernes a partir de las 3:00 p.m. en el Parque Tagle. Ahí te espero en alguna parte, yo te digo si es del lado de Miguel Ángel de Quevedo o del lado de Avenida Insurgentes. El chiste es que tú y yo estemos juntos el próximo viernes y comencemos la celebración a partir de las 3:00 p.m. en el Parque Tagle. Ahí te espero, ¿sale? 4:10, tú escuchas Estéreo 100, quédate con nosotros. Y te dejo con este excelente tema. Ellos son YouTube, esto es One. Muy buenas tardes, Estéreo 100, siempre contigo.

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23 minutos, Tony Basil. Esto fue Hey Mickey, finales de los 80s para ti. Se hizo una versión al español, bueno, se hicieron muchas versiones alrededor del mundo de este gran éxito. Y en México, pues obviamente, también se tenía que hacer su versión al español. ¿Escuchas Estéreo 100? Te recuerdo nuestras redes sociales, Estéreo 100 MX. Nuestro sitio web es estereo100digital.mx. Y ya estamos disfrutando las vacaciones de verano. Muchas escuelas ya terminaron, las universidades ya terminaron, ya

las preparatorias terminaron, las secundarias están entregando papeles, primaria y secundaria, creo, digo, kinder y primaria, bueno, no es kinder, es preprimaria, mande, dígame, preprimaria y primario, preescolar, gracias. Todo esto ya es el viernes, ¿verdad? Ya terminan todo, el tráfico vehicular baja y entonces empieza la etapa de que ahora qué vamos a hacer, cómo los vamos a entretener, ¿no? Ya, y bueno, pues disfruten plenamente el verano de este 2026. Y bueno, si no tienes otra cosa mejor que hacer que venir a darte una vuelta a Santa Fe, pues nosotros te esperamos. Te esperamos mañana, jueves 16, acá en el Centro Comercial Santa Fe. Es muy grande, hay muchas cosas que ver, muchas cosas que conocer. Si tienes pensado venir a comer, pues déjame decirte que hay más de 40 restaurantes del cual puedes elegir. Hay 300 pantallas a lo largo de todo el Centro Comercial, 500 opciones de compra y entretenimiento. Pero aparte de todo esto, pues hay que empezar a ver cómo entretenerlos. También hay lugares de entretenimiento para todas las edades, se come rico, se pasa bien la tarde, y mañana pues ahí vamos a estar transmitiendo en vivo. Este jueves vamos a estar a partir de las 3 de la tarde porque vamos a llevar nuestra cabina móvil. Si quieres conocer la cabina móvil, que está padrísima, yo te invito a que la conozcas, ven al Centro Comercial Santa Fe a partir de las 3 de la tarde. Vamos a llevar regalos, vamos a hacer dinámicas, y si tú estás a punto de terminar, de culminar este famosísimo álbum fotográfico de fútbol, pues también vamos a llevar estampas, vas a poder hacer intercambio, vas a poder comprar también ahí estampas. Pero bueno, no se te olvide, mañana a partir de las 3 de la tarde en el Centro Comercial Santa Fe te esperamos, porque Forever Hits va a transmitir para ti desde ahí. 4 de la tarde con 26 minutos, tenemos mucha música para ti de Weekend esta tarde aquí en Estéreo 100. Muy buenas tardes.

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Gracias contigo a través de Estéreo 100. Muy buenas tardes, 16 minutos y serán las 5. Gracias por permitirnos ser tu compañía tarde a tarde. Aquí en Estéreo 100 escuchas Forever Hits. Oye, por cierto, ¿tú sabías qué pasa en nuestro cerebro mientras dormimos? No, pues yo tampoco lo sabía y déjame te cuento que nuestro cerebro, mientras estamos en sueño profundo, que son 3-4 horas aproximadamente, por eso hay que dormir y nos piden que sean de 7 a 8 horas o más, porque cuando llegamos al sueño profundo, el cerebro activa un sistema de, se le puede llamar de limpieza, llamado sistema linfático, que elimina sustancias de desecho acumuladas durante todo el día. Algunos científicos lo están comparando con un servicio nocturno de mantenimiento, que más o menos que es lo que pasa en muchas partes de nuestro cuerpo. Por eso, dormir poco no solo provoca cansancio, porque también afecta nuestra memoria, nuestra concentración, la salud cerebral a largo plazo y, pues bueno, una buena razón para darle descanso e importancia a el dormir. ¿Por qué decimos todo esto? Porque también las nuevas generaciones de no pasa nada, yo duermo 3-4 horas y ya estoy lista, estoy como nueva o estoy como nuevo. No, es muy importante que desde siempre se acostumbre a todo, bueno, empezando por nosotros, ¿verdad? Que tenemos que dormir el tiempo necesario, así descansa pues nuestro cerebro, nuestro corazón trabaja de distinta manera y todo trata de volver a la normalidad. Y pues bueno, dicen que la salud lo es todo en la vida, y sí, definitivamente, teniendo salud, lo demás lo seguimos consiguiendo. 14 minutos y serán las 5, seguimos contigo a través de Estéreo 100. Muy buenas tardes, gracias por quedarte con nosotros en esta tarde de miércoles. Mucho y después Sharday contigo. Muy buenas tardes.

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3: El tomate aporta licopeno, un antioxidante que ayuda a proteger las células del daño oxidativo. También contiene vitamina C y potasio. Puede consumirse fresco, cocido o en ensaladas. Es un ingrediente fácil de incorporar a cualquier comida.
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En este 100 Big Love, Fleetwood Mac and The Peter Schilling, así iniciamos una última hora de esto que es para ti, es Forever Hits a través de Stereo 100. Bienvenida, bienvenido, qué gusto que nos permitas estar contigo. Te recuerdo nuestras redes sociales, Stereo 100 MX, nuestro sitio web stereo100digital.mx. Y por si no te habías enterado, tenemos el especial el fin de semana a la una, todas las cosas que de las que no se hablan generalmente en la música, el especial sábado 1 de la tarde con Clau Tenorio, todo lo relacionado con Live Aid. Y el viernes tenemos Punto de Unidad, vamos a estar contigo en el Parque Tagle, este viernes, y ahí es ahí donde vamos a comenzar con la fiesta de aniversario de Stereo 100, porque por si no lo sabías, cumplimos 49 años, así que te espero el viernes a partir de las 3 de la tarde, ahí en el Parque Tagle, en lo que es Chimalistaca, allá en la alcaldía Álvaro Obregón, a partir de las 3 de la tarde, por allá vamos a andar. Así que muy pendientes, por favor, el próximo viernes y toda la semana que entra también. Vamos a tener regalos, vamos a tener visitas y obviamente vamos a tener nuestra fiesta de aniversario. Así que pendientes con nosotros aquí en Stereo 100, 5 de la tarde ya con 10 minutos. R.E.M. se queda contigo en esta tarde lluviosa, otra vez aquí en la Ciudad de México. Gracias por escuchar. 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

12:21, qué recuerdos con esta canción de John Wade, Missing You. Ay, qué románticos. Chicas de la tarde con 22 minutos, tú escuchas Estéreo 100. Gracias por escuchar también Forever Hit. Soy Rocío Velázquez. Y bueno, para quienes van manejando, que ya va lloviendo, distancia, paciencia, tolerancia, no se enganchen. Dicen por, y no sabes qué agradable es de repente que te dan el paso, das las gracias y te saludan. Eso es muy padre, es muy bonito. Pero hay un pequeño hábito que puede ayudarnos a ahorrar combustible y hacer más segura la conducción. ¿Sabes qué? Anticipar tiempos, anticipar el tráfico. Ya, de verdad, hay muchas, ¿cómo se llaman? Apps que puedes descargar gratuitas en tu automóvil, en tu coche. Porque a veces no es el que va manejando, ¿sabes? A veces es la persona que llevas, la persona que está contigo, la persona que solicita el servicio. Es, oye, pero dale rápido, ¿no? Porque tengo prisa. A ver, toma tu tiempo. A veces hay que recordar algo que es bien importante y nos cuesta mucho trabajo entenderlo y nos cuesta trabajo a todos en la etapa que tú quieras. Tus prioridades no son las de los demás. Ojo con eso. Y no quiero sonar grosera. Ay, no eres importante. Todos somos muy importantes, pero primero, justo por eso, tomemos en cuenta esto, porque el acelerón, el enfrenón, todo eso desgasta tu automóvil, te desgasta a ti y desgasta tu tiempo. También es importante tomar, prever y decirle a las personas con las que estamos, híjole, me voy, tengo otro compromiso y tengo que estar, o ir acomodando la vida. Porque a veces eso también nos cuesta mucho trabajo, acomodar nuestra vida. Así que a todas mis amigas y mis amigos que van manejando, abrazo con calma, que lleguen con bien. 5:23, tengo mucha más música para ti aquí en Estéreo 100 Dido y después G-Remix. Muy buenas tardes.

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En 16 minutos serán las 6 de la tarde. Simple Minds y Madonna, ese sencillo de su primer producción musical que a todas nos gusta y que a todos nos trae buenos recuerdos, ¿verdad que sí? Gracias por estar aquí en Estéreo 100, escuchas Forever Hits, y déjame comentarte algo, porque es importante saber, pero también es importante que vayamos a hacernos un chequeo. No, yo soy Superman y soy supermujer y yo no necesito ir al doctor, yo estoy muy bien, soy super bien. De vez en cuando hay que darse un chequeo con el doctor, con el médico general, y si hay que ir con un especialista, pues tendremos que ir. Muchachos, llegaba la hora en que no nos gusta, pero ya no tenemos 20 años. Y un estudio descubre que la vitamina D3 y el magnesio juntos, escucha esto, combaten la depresión y el envejecimiento cerebral, no físico, cerebral. Y me llama la atención sobre la depresión, porque dicen que después de los 50 empieza la depresión, pero también hoy por hoy las nuevas generaciones, si de algo sufren o padecen, es de depresión. Obviamente hay que ir con los especialistas, por eso empecé con eso. Mi querida Denise, como siempre, muchas gracias por estar en la producción. Nos escuchamos mañana. Ahí está la buena vibra para que regresemos con bien. Mañana los espero 3:30 de la tarde. No se les olvide, mañana Centro Santa Fe. Soy Rocío Velázquez, esto es Forever Hits. Tú escuchas Estéreo 100. Ay, Roxette y Celine Dion cerrando el bloque musical. ¿Qué les digo? ¿Qué más puedo pedir? Buenas tardes y hasta mañana. Esto es para ti y es Estéreo 100.

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